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2: Bienvenidas y bienvenidos a la Hora Nacional. Muy buenas noches. Hoy no está conmigo el Cha, pero me da mucho gusto que me acompañe Orlando Mann.
3: Lo cual es un verdadero placer, mi Leos. Y vamos a arrancar con música de Gil Nabor, un artista que hace rap en lengua mazahua, llevando sus raíces y tradiciones a nuevas generaciones con su música.
2: Además, hablaremos sobre el Día Nacional del Psicólogo y del ABC de las Emociones, que es la estrategia impulsada por el gobierno federal para fortalecer la salud mental de jóvenes y también prevenir las adicciones y la violencia.
3: Les compartiremos información sobre el Registro Nacional de Líneas Telefónicas, porque su plazo de inscripción vence el 30 de junio.
2: A propósito del Día Mundial de la Diversidad Cultural para el Diálogo y el Desarrollo, vamos a platicar con la cineasta indígena Anat Sayeb sobre el documental Licham Morí.
3: Tenemos un reportaje especial sobre el Día Nacional de la Lucha contra la Homofobia, Lesbofobia, Transfobia y Bifobia, una fecha que busca promover el respeto, la igualdad y la no discriminación.
2: Tendremos nuestros flashazos del bienestar, que tienen información breve y útil sobre programas sociales y apoyos para la población.
3: Y en las Chilanguiales traemos una lista de las mejores ferias, museos y eventos culturales en la Ciudad de México.
2: En México, más de 7 millones de personas hablan alguna lengua indígena, según el INEGI. Y entre ellas, el mazahua se mantiene como una de las más representativas del centro del país.
3: En este contexto, surge la propuesta de Gil Nabor, un rapero que usa la música urbana para preservar su lengua, combinando el hip-hop con la cosmovisión mazahua para acercar a las nuevas generaciones a sus raíces.
2: Sí, él es uno de los artistas indígenas que han encontrado en el rap una forma de identidad y también de resistencia cultural. Vamos a ver y escuchar una de sus canciones.
4: Kimi Treshaki, en Getsco Gil Nabor, soy Gil Nabor y vamos a cantar Recuerdo aquí en la Hora Nacional.

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0: Un saludo a toda mi raza, Dixlahuaca, Cocotitlán, Jiquipilco, San Felipe del Progreso, Almoloya de Juárez, Villa Victoria, Villa de Allende, Donato Guerra, El Oro, a toda la raza, Zitácuaro, Michoacán, el pueblo Mazahua está presente. 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
1: En México, más de 35 millones de niñas, niños y adolescentes tienen distintos retos emocionales en su desarrollo, lo que ha puesto a la salud mental como un tema prioritario en la agenda pública.
2: El programa El ABC de las Emociones busca brindar herramientas para identificar, nombrar y gestionar lo que sentimos, con el objetivo de prevenir conductas de riesgo como las adicciones o la violencia en contextos escolares y comunitarios.
1: Las iniciativas preventivas en escuelas y comunidades son clave para poder fortalecer el bienestar emocional desde edades tempranas. Vamos a conocer de qué se tratan estas actividades que se están implementando en los salones de clase.
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2: En México existen más de 300,000 profesionales de la salud mental y el 20 de mayo además es su día, el día del psicólogo y de la psicóloga. Es importante saber qué es lo que pasa en esa carrera, en esa disciplina y cómo nos afecta y cómo también nos beneficia. Es por eso que en esta noche viene la doctora Jessica Zapata Téllez del Instituto de Psiquiatría Ramón de la Fuente Muñiz para platicar de todo lo relacionado con nuestra salud mental. Doctora, bienvenida a la
6: Muchísimas gracias. Un gusto que podamos hablar de estos temas aquí.
2: Empecemos por algo que es muy común, que de pronto la gente hasta ignore un poco lo que pasa en su cabeza y en sus emociones. ¿Por qué hay que darle reconocimiento?
6: Esa es una pregunta importante. Creo que hay que darle reconocimiento porque es parte también de la salud integral de los seres humanos. No solamente hay que tener nuestro cuerpo bien al 100%, creo que también la forma en cómo nos sentimos y lo que pensamos impacta en las cosas que hacemos y en cómo nos conectamos a las cosas que son importantes para nosotros. Creo que eso es bueno.
2: Hay bastantes avances en esta percepción de ir a terapia, pero aún hay algunos tabúes.
6: Yo creo que uno muy importante es creer que las personas que van al psicólogo son débiles o que no pueden con sus problemas solos o solas. Eso es falso. Creo que el hecho de que ya haya algo que te afecte, aunque sea pequeño en tu vida cotidiana, es motivo de atención. Y la verdad es que nosotros los psicólogos ayudamos mucho a desatorar las cosas que nos mantienen sufriendo. Eso es importante.
2: También es importante recordarle a la gente que hay diferentes tipos de terapias y de disciplinas y que sí, pues podemos buscar en uno y en otro hasta encontrar la que más nos agrade.
6: Sí, hay varios enfoques de psicoterapia. Hay algunos que de hecho están más apegados a las cuestiones científicas que nos pueden decir que hay evidencia que funciona para diferentes tratamientos. Los enfoques que tienen más enfoque psicológico científico tienen que ver con las terapias de conducta. Actualmente son aquellas que tienen más evidencia.
2: De pronto se puede pensar que hay alguna edad específica buena o mala para acudir con un profesional de la salud mental, pero eso también es falso.
6: Sí, es falso. Habemos psicólogos que somos especialistas en los diferentes grupos etarios de la vida. Hay especialistas en niños que atienden problemas de conducta. Uh-huh. Hay psicólogos que son especialistas en adolescentes que trabajan muy en conjunto con los padres, por supuesto con adultos. Y un área que de pronto es muy olvidada, pero también hay mucha atención, es a los adultos mayores, que se cree que ya no reciben o ya no deberían recibir atención psicoterapéutica, y esto es falso.
2: Hay algo que yo quiero preguntarle específicamente, el ABC de las emociones, ¿de qué se trata?
6: Se trata de poder gestionar nuestras emociones de la mejor manera para poder alcanzar nuestras metas. Uno de los primeros pasos es poder reconocer cuando estamos experimentando una emoción y poderle poner una etiqueta, saber qué es lo que estamos sintiendo, porque es muy común que confundamos de pronto tristeza con enojo o algunas otras emociones. La siguiente parte también es saber los impulsos que esa emoción nos genera y saber si esos impulsos son adecuados con las metas que tenemos en cada situación.
2: Bueno, y lo que decía, hasta las películas sirven
6: sí,
2: para eso,
6: ¿no? Sí, en las películas podemos encontrar mucha información recreativa y también informativa.
2: ¿Algunos hábitos que nos pueda recomendar para cuidar nuestra salud mental?
6: Sí, creo que lo primero es cuidar también nuestro cuerpo. Si nuestro cuerpo está bien, también nuestro sistema emocional o nuestro sistema mental está bien. Lo segundo también es atender, no dejar que las cosas se nos junten, sino notar cuando hay pequeñas señales de alarma de cuando ya no estamos durmiendo bien o cuando estamos respondiendo con mucha irritabilidad o cuando de pronto no queremos levantarnos de la cama y nos sentimos muy tristes, creo que esas son algunas formas de notarlo. Y lo siguiente es, por supuesto, acudir con profesionales que sabemos cómo ayudar a sobrellevar ese sufrimiento o ese malestar de la mejor manera.
2: Muchas gracias, doctora. Qué enriquecedora charla. Y bueno, no dejarlo ahí en saco roto a la menor provocación. Hay que acudir, siempre hay que cuidar nuestra cabeza. Y el 20 de mayo es su día. Muchas felicidades, doctora.
6: Muchas gracias.
2: Las redes sociales, nada más para despedir, donde podamos encontrar más información, alguna
6: página claro. que nos recomiende. En la página del Instituto Nacional de Psiquiatría tenemos mucha información, tenemos también redes sociales en Facebook, en Instagram, y cada mes pueden encontrar grabaciones en donde hablamos de salud mental y de diferentes temas asociados a los seres humanos y a diferentes etapas de la vida.
2: Muchas gracias, doctor. Ahora sí, continuamos con más esta noche en La Hora Nacional.

0: un centro de atención a clientes, o bien llevar a cabo el proceso de manera remota desde nuestro propio teléfono celular a través de un aplicativo que los propios operadores han puesto para que ante nuestro operador vinculemos la línea. ¿Cómo? Pues con una identificación oficial, puede ser la credencial del lector, puede ser el pasaporte o la denominada CURP biométrica. Cualquiera de esos tres documentos que tengamos son suficientes para llevar a cabo la vinculación, y se vincula a través de nuestro nombre y la clave CURP, los 18 dígitos que conforman la CURP, y con eso es más que suficiente para tener vinculada nuestra línea telefónica.
1: ¿Qué pasa si no lo hacemos?
0: Los servicios celulares son muy importantes para todas las personas. Estudiamos, trabajamos, vendemos, compramos a través del teléfono celular. Entonces es muy importante que privilegiemos la continuidad de nuestros servicios, porque la ley indica que si al término del plazo, que reitero es al 30 de junio, no hemos vinculado nuestra línea telefónica, vamos a sufrir una suspensión temporal de nuestros servicios. O sea, no perdemos nuestro número, no nos cancelan la línea, no perdemos nuestro saldo, pero sí vamos a tener una pausa en nuestros servicios. Es decir, no vamos a poder hacer llamadas, enviar o recibir mensajes o usar nuestros datos hasta en tanto llevemos a cabo la vinculación de nuestra línea telefónica. Una vez que lo hagamos, si es que se nos pasó el plazo, los servicios serán restablecidos y los podemos usar como siempre, pero es muy importante que lo hagamos cuanto antes, porque cada vez se acerca más la fecha límite, y como suele ocurrir, mucha gente deja todo al último.
1: No me voy a
0: hacer el
1: cumplido.
0: Porque si no, las plataformas pueden saturarse, o los centros de atención a clientes pues estén rebasados en su capacidad de atención. Claro. Y eso puede complicar para las personas o hacer más tardado o complejo el proceso de vinculación. Todavía estamos a tiempo para hacerlo.
1: Tenga plan o no tenga plan, y sea de chip, de prepago o no, tenemos que registrar la línea, no importa el esquema en el que estemos.
0: Sí. Generalmente los operadores, cuando ya tienes un plan de renta, ya tienen los datos tuyos, pero sí es muy importante acercarse con el operador en este caso para asegurarnos de que nuestra línea ya esté vinculada, o en su caso, si el operador requiere algún dato adicional que en su momento no dimos cuando contratamos la línea, asegurarnos que el operador tenga nuestra información completa y que no haya un problema llegando el día del plazo. Por ejemplo, si contrataste tu teléfono hace varios años en un plan de renta y así has seguido a lo largo de los años, probablemente en su momento el operador móvil no recabó tu CURP, y es un requisito tener la CURP, ¿no? De acuerdo a la ley. Entonces, en general, los que tienen un plan de renta no tienen ya prácticamente nada que hacer, salvo que tu operador te contacte, o para estar 100% seguros, acércate a tu operador y asegúrate que ya estés vinculado. Hay una plataforma de consulta de vinculación de líneas telefónicas. Tú puedes ahí meter tu CURP y te va a decir si tienes, qué líneas están vinculadas a tu nombre. Si ya están vinculadas porque eres de plan de renta, pues entonces ya no hay nada que hacer. La medida es mayoritariamente para los usuarios de prepago, que no dieron ninguna información en su momento y que son alrededor del 84% del universo de líneas telefónicas en nuestro país. La gran mayoría son de prepago, entonces
1: ahí
0: ya hay de importancia. Así es.
1: ¿Dónde podemos checar toda esta información?
0: Muchas gracias. Mira, en la página de la CRT hay una página que se llama registratulinea.crt.gob.mx, y ahí están todas las preguntas frecuentes, todos los enlaces hacia los operadores, toda la ayuda que se pueda requerir para tener la información completa acerca de este procedimiento. Lo puede encontrar en la página de la CRT, o bien acudir directamente con el operador con quien tengamos el servicio contratado. Es muy importante resaltar que no es una recolección de datos que haga el gobierno. Lo hacen los propios operadores móviles, como ya lo han estado haciendo desde hace muchos años, por ejemplo, para quienes tienen un plan de renta o de pospago.
1: Así igualito.
0: Que exactamente, solamente que ahora se está recabando también la información de aquellos usuarios que en su momento no entregaron ninguna información, por ejemplo, los de prepago. Cuando compras un chip, ¿no? En la calle, pues no das ninguna información y utilizas el número, y eso desgraciadamente ha sido aprovechado por el crimen organizado para cometer delitos como el fraude, como la extorsión telefónica, suplantación de identidad, entre otros, ¿no? Entonces, al eliminar esta capa de anonimato en el uso del teléfono celular, entonces todos tendremos un ecosistema de mayor seguridad en el uso de nuestros servicios, y en caso de que haya la comisión de algún delito donde esté involucrado este servicio, que nuestras autoridades tengan la oportunidad de perseguirlo con más eficacia. De eso se trata, de que tengamos más seguridad todos.
1: Entonces, si usted tiene duda, recuerde, puede ver este programa en las redes sociales o en el canal de YouTube de La Hora Nacional, porque todo lo que usted tenía que saber ya se ha dicho, es súper relevante, y tenemos hasta el 30 de junio. No lo olvidemos. Continuamos con más esta bella noche en La Hora Nacional.
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3: Cada 21 de mayo se conmemora el Día Mundial de la Diversidad Cultural para el Diálogo y el Desarrollo. En México, más de 23 millones de personas se identifican como indígenas, según el INEGI, por lo que nuestro país es uno de los más diversos.

0: diversos culturalmente en toda América Latina.
1: En este marco, la cineasta tzotzilana Tsayé presenta el documental Licham Morí, una obra que retrata la vida, memoria y resistencia de mujeres tzotziles que enfrentan muchas formas de desigualdad.
0: Sí, el cine indígena contemporáneo ha ido agarrando fuerza como una herramienta de narración donde las comunidades cuentan sus historias desde su propia voz.
1: Vamos a ver y escuchar esa entrevista que hiciste con Chaleos. Va a estar buenísimo.
2: Hoy vamos a hablar de un documental que es un testimonio sobre la resistencia, la memoria y la búsqueda de autonomía de mujeres tzotziles, construido desde la autorrepresentación y una mirada muy propia.
0: Sí, para eso nos acompaña la directora Ana Tsayé, quien presenta su ópera prima Licham Morí, que llegó a salas este 7 de mayo. Ana, bienvenida a la Hora Nacional, qué gusto tenerte aquí.
3: Muchas gracias, yo muy feliz estar en este espacio y también seguir difundiendo el estreno de Licham. Y la verdad que estamos muy felices que por fin llegó el tiempo de estrenar en salas después de recorrido más de un año en festivales nacionales e internacionales este largometraje documental.
2: Oye, ¿de qué va?
3: Licham, que significa Morí, es una historia de mujeres tzotziles, es una historia coral donde se narra la vida, la lucha, la resistencia, la violencia que han atravesado las mujeres tzotziles, pero también donde cuestiona las prácticas tan normalizadas dentro de nuestra comunidad, justificado de los usos y costumbres. Licham, que bien menciona que es Morí, que es un verbo en pasado porque justo reflexiona que muchas veces en la vida morimos varias veces. Sí. Y en este caso, Licham habla de la muerte física de personas cercanas, de los bebés, pero también la muerte de ellas mismas, de las tres protagonistas, pero también hay una muerte de sumisión, donde en la llegada del zapatismo, las mujeres en Chiapas, las mujeres de pueblos originarios, toman este espacio, un movimiento social donde impacta en la vida de las mujeres de pueblos originarios, donde defienden esos derechos a la vida, derecho a la libertad, derecho a la autonomía. En este caso, estas tres historias son tres generaciones donde se habla de distintas experiencias, distintas generaciones, tres mujeres que comparten un pasado en el zapatismo, pero comparten un presente en el café, comparten un presente en la lucha, en la búsqueda de una esperanza o mejores esperanzas para sus hijos. Licham es la historia de mi mamá, de mi tía y la esposa de mi primo. Es una historia muy íntima, muy personal, que de alguna forma me atraviesa a mí como persona, como mujer tzotzil y como parte de la familia también.
0: Oye, ¿cómo tomaste la decisión de poner a tu propia familia bajo el lente, ¿no? Que debe de ser una cosa muy fuerte por justo esta intimidad a la que estás dejando entrar al público.
3: Sí, claro. Fue uno de los retos también, ¿no? De abrir tu corazón, abrir tu intimidad. Licham es una película donde te lleva hasta en el interior del hogar, pero en cada rincón de los espacios en el trabajo de las mujeres. Las mujeres que trabajan en el campo, trabajan en el café, pues te invitan a llevar a este espacio donde sí se cuenta una historia desde voz viva propia de las mujeres, pero también se está contando desde una experiencia que es la mía, al ser parte del contexto y una narrativa propia, cómo vemos la vida, cómo percibimos la vida y también cómo es nuestra lucha desde en el contexto. Este documental invita mucho a la reflexión, pero también inspira esta vida de las tres mujeres. Y los invito muchísimo a seguir la página de Artegios, porque es ahí donde se sigue publicando la cartelera de Licham.
0: ¿Artegios? ¿Es así la página?
3: Sí, Artegios, la página que pueden encontrar en las redes sociales. La película cuenta con su página oficial, web y también en las redes sociales. Lo mismo, pueden encontrar Licham Films en Instagram, Licham en Facebook.
0: Buenísimo, para estar pendientes de dónde la podemos ir a ver, porque la historia suena apasionante y además siempre es muy bonito apoyar el cine mexicano. Claro. Para que cada vez haya más posibilidades de hacer más y más.
2: Y te felicitamos muchísimo, Ana. Muchísimas gracias por estar aquí con nosotros en La Hora Nacional.
3: Muchísimas gracias a ustedes también.
0: Hombre, ha sido un gusto. Y pues también es un gusto que nos acompañen aquí como todos los domingos. No se vayan. Hoy, en el marco del Día Internacional de los Museos, vamos a hablar de estos espacios que guardan nuestra memoria colectiva.
1: El INEGI tiene registrado 2.300 museos aproximadamente en nuestro país, pero hay personas que le dedican la vida y el corazón a recorrerlos y tal vez hacer nuevos censos. Por eso hoy traemos a Carla Museos, una conocidísima TikToker y persona de redes, que a eso se dedica precisamente, recorrer museos. Platícanos, por favor, ¿cuál es la magia que tú encuentras?
4: Pues a mí me encantan los museos, siempre me han gustado muchísimo. Desde muy pequeña mi mamá me llevaba a los museos y yo creo que los encuentro más como santuarios, como espacios de paz, pero también lugares donde puedes hacer lo que tú quieras hacer. Puedes meditar, dibujar, leer, o sea, puedes hacer algo más y además aprendes.
0: Oye, Carla, nos platicabas que tú llevas más o menos 10 años haciendo chamba voluntaria de ir a recorrer museos y platicar sobre ellos.
4: Sí.
0: ¿Cómo has sentido que ha cambiado la experiencia de los museos?
4: Pues mira, en realidad creo que los museos se han puesto de moda, afortunadamente, en los últimos años.
1: Bravo.
4: Es algo muy interesante porque a partir también como del fenómeno de TikTok.
0: Sí.
4: Y también de esto de ir a buscar lugares poco conocidos para irse a tomar fotografías, los museos toman un auge porque además son baratos. Aquí en México la mayoría son gratuitos, incluso tienen solo un día de gratuidad algunos. Entonces como que siento que es un plan muy fácil de replicar. Entonces como que la gente los tomó en plan, ah, bueno, ahora este es mi modo de vida y vamos a hacerlos populares. Eso es algo que ha sucedido mucho. En realidad yo empecé este proyecto y nunca me imaginé que fuera a tener los seguidores que tengo hoy. Es más, ni siquiera pensé que tanta gente le podrían importar los museos o algo por el estilo.
1: Claro. Oye, ¿y cómo lo ves desde el lado de transitar ese testimonio digital hacia la identidad cultural que le puedes proyectar a tus seguidores, por ejemplo, a través de los museos?
4: Principalmente es el tema de la información. Lo que yo intento hacer, y bueno, siempre he intentado hacer, es investigar muchísimo y me pongo como mucho a pensar qué le voy a decir a mis seguidores, porque al final de cuentas de repente te vuelves un referente para dar información.
0: Oye, Carla, vas a museos de todos tipos. ¿Cuáles, digamos, como tienes algún otro requisito o con que se haga llamar a sí mismo museo, ahí vas a estar tú documentando?
4: Pues en realidad, bueno, cuando visité todos los museos de la Ciudad de México, ajá, justo sí, mi requisito era que fuera museo, o sea, que dijera museo y tuviera una colección.
0: Okay.
4: Eso realmente es lo que significa que sea un museo.
0: Uh-huh.
4: Me encontré cosas súper interesantes, cosas que nunca me imaginé ver. Fue un gran proyecto que hice para poder conocerlos y verlos e incluso amarlos más, porque hay de todo. O sea, hay museos comunitarios, hay museos que solo maneja una familia, hay museos que obviamente los grandes institucionales que son todos preciosos, pero hay otros que de verdad dices, de verdad, una taza y un tenedor, pero qué padre, ¿no? O sea,
1: ¿cómo sucede esto de que a lo mejor te empieza a llamar la atención ir a un museo, a otro y a otro? Pero, ¿cuándo te das cuenta de que a la gente le interesa también engancharse con eso? ¿Y qué es lo que haces tú para quitarle esa etiqueta de aburrido a los museos, ¿no? Que antes se tenía. Creo que ahora ya se está como desvirtuando eso.
4: En realidad fue a partir de fotografías en Instagram, cuando Instagram solo permitía fotos. Y la idea justamente era como provocar que las personas se enamoraran del espacio o aprendieran algo al respecto. Yo lo que hacía era subir como un carrete de fotografías, como una por una, y decir, ah, bueno, este artista está exponiendo aquí, termina aquí, y eso es lo que puedes ver, ¿no? Entonces me empiezo a dar cuenta que la gente se empieza a enganchar cuando a mí me empiezan a preguntar de todos. O sea, yo me di cuenta de que muchas personas solo conocían como 5 museos, o sea, eran como los museos más famosos, uh-huh, de todo esto. Y en la Ciudad de México, bueno, la última vez que hice todo esto fueron 185 museos. Entonces también me importaba mucho que también se visibilizaran esos museos.
1: Oye, pues lo estás haciendo increíble y de verdad te agradecemos mucho toda esta experiencia y todo el amor que le pones a lo que nos cuentas.
0: Te encontramos en @carlamuseos.
4: Sí.
0: En todas las redes.
4: Sí.
0: ¿Carla con K?
4: Sí.
0: Perfecto. Muchísimas gracias por acompañarnos.
4: No, muchísimas gracias por invitarme y vamos a museos juntos, por
1: sí,
4: favor.
1: Que viva, que vivan los museos.
4: Que vivan, sí, los museos.
0: Muchísimas gracias, de verdad.
4: Gracias.
0: Y gracias a todas las personas que nos acompañan. Quédense con nosotros, por favor. Hoy se conmemora también el Día Nacional contra la Homofobia, Lesbofobia, Transfobia y Bifobia. En México, cerca de 5 millones de personas son parte de la comunidad LGBTIQ+, y es fundamental garantizar sus derechos en todos los ámbitos.
1: A pesar de los avances legales en materia de igualdad, los reportes de discriminación y violencia por orientación sexual o identidad de género siguen siendo una realidad. Vamos a ver y escuchar un reportaje sobre esto.
5: En los últimos años, en México, se han logrado avances legales importantes en materia de derechos para la diversidad sexual. No obstante, la violencia y los discursos de odio persisten. La cantante, actriz y comunicadora trans Luisa Almaguer nos relata parte de su historia.
6: cuando yo salí del closet trans, bueno, en 2006 ni siquiera me planteaba ser una mujer trans, ¿no? En 2006 fue mi primer salida del closet, digamos, y fue como una, yo pensaba que era un niño gay, que era un twink de chocolate, gay por ahí, ¿no? Y no era así, era yo una mujer trans, pero eso lo descubrí un poco después porque también la visibilidad había muy poco al respecto, muy poca información.
5: De acuerdo con datos del INEGI, en México más de 5 millones de personas de 15 años y más se identifican como parte de la población LGBTIQ y más.
6: De un año al otro, básicamente, se llenó de banderas trans, se llenó de contingentes trans, de repente ya hay un contingente de infancias trans.
5: El reconocimiento y la visibilidad han permitido abrir conversaciones que antes permanecían ocultas. Hoy, las marchas del orgullo reúnen a familias completas, colectivos y juventudes que exigen respeto, igualdad y seguridad.
6: Ver una niña trans con su vestido de princesa con la mano de su papá, bueno, es una cosa que todavía a mí me pone la piel chinita.
5: Mientras aumentan los espacios de representación en medios, también crecen las denuncias por violencia y discriminación.
6: La visibilidad sube, pero la violencia hacia nosotras también sube.
5: En el Día Nacional contra la Homofobia, Lesfobia, Transfobia y Bifobia, colectivos y organizaciones nos recuerdan que la lucha no solo busca reconocimiento, sino condiciones de vida dignas, libres de violencia y con acceso pleno a derechos para todas las personas.
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0: Llegó el momento de la Chilanguía, donde les traemos nuestra agenda de eventos, ferias, exposiciones y vida cultural de la Ciudad de México. Vamos a ver y escuchar qué nos prepararon Orlando Abad y Germán Gastelum.
9: Chilanguía.
1: ¡Chilanguía! Bienvenidas y bienvenidos a una...
9: ¡Chilanguía!
1: Porque siempre hay plan en la Ciudad de México, una urbe que nunca, nunca para.
10: Y para el calor, bueno, ¿qué tal? El 30 y 31 de mayo, Feria del Helado en Coyoacán, en el Centro de Convenciones Churubusco, de las 11 de la mañana a las 6 de la tarde. ¿Les gustan los helados?
11: Sí.
10: ¿Cuáles son sus favoritos?
11: El chocolatino.
12: Fulanito. No,
10: ¿cómo que fulanito?
1: Y ahora sí, uno de los eventos más grandes, el 31 de mayo, del Ángel de la Independencia al Zócalo. ¿Qué? Se busca romper un récord con la ola más grande del mundo. El registro es desde las 6 de la mañana, las pruebas van a ser a las 8:30 y la ola más grande del mundo será a las 9 de la mañana. Obviamente este es un evento gratuito e incluye planes. Oh, sí. Hay y hay para todos. Esto fue la Chilanguía. Nos escuchamos
10: Chilanguía
1: la próxima semana.
12: También chilaquiles. Coman chilaquiles.
1: Ricos, ¿no?
10: Pero con cochinita pipil.
12: Sí.
1: Va, con bolillo porque pipil. Chilanguía.
0: En el marco del Día Nacional del Psicólogo y la Psicóloga, que es el próximo 20 de mayo, recordamos a Viktor Frankl, neurólogo y psiquiatra austriaco, fundador de la logoterapia y además sobreviviente de los campos de concentración nazis.
1: Su obra más conocida, El hombre en busca de sentido, se incluye esta frase: a un hombre se le puede arrebatar todo salvo una cosa. La última de las libertades humanas, la elección de la actitud personal ante un conjunto de circunstancias.
0: Y con esta reflexión cerramos la primera parte de la Hora Nacional, pero antes le queremos mandar saludos a todas las personas que nos ven, nos escuchen y además nos escriben cada semana. María González en Veracruz, José Luis Hernández en Jalisco, Carla Martínez y Roberto Sánchez en Nuevo León.
1: También van saludos para Eduardo Mena, Ana López en Chiapas, Luis Fernando Ramírez en Sonora, Gabriel Torres Daniel Cruz, Fernanda Morales y Miguel Ángel Velázquez aquí en la Ciudad de México.
0: Escríbanos, estamos en YouTube, Facebook, Instagram, TikTok, X y también Spotify. Además nos pueden contactar en el número 55 34 83 42 39 o mandarnos un correo electrónico a lahoranacional@segob.gob.mx. Muy bonita noche y excelente semana.
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0: con la segunda parte de La Hora Nacional.
1: Además, les contamos que ya viene la iniciativa México Canta.
0: También hablamos de cómo hacer correctamente la declaración patrimonial con ayuda de un especialista en tecnologías de la información.
1: Y en temas de cultura, vamos a conocer la nueva serie A Fuego Lento, donde la literatura y la gastronomía se cruzan en la pantalla de Canal 11.
0: Vamos también a cerrar el programa con más cultura, teatro y música de Gil Nabor, rapero mazahua que lleva su lengua originaria al hip hop con una propuesta que trae mucho de revitalización cultural. Así que quédense con nosotros.

0: Pues hoy les queremos contar que ya empezó la segunda edición del concurso musical México Canta.
1: Sí, esta iniciativa busca impulsar a los jóvenes artistas de México y también de la comunidad méxico-estadounidense. Está muy enfocada en darles una plataforma a nuevas voces del regional mexicano con fusiones contemporáneas.
0: Sí, con una idea muy clara: promover música con mensajes positivos sin apología de la violencia. Pero ojo, sin prohibir géneros, más bien cambiando la narrativa.
1: Exacto, y lo interesante es que pueden participar jóvenes de entre 18 y 29 años, ya sea solos, en dueto o en grupo, con canciones en español, inglés, spanglish o incluso en lenguas originarias.
0: El registro ya está abierto y es completamente en línea, lo que hace mucho más fácil la inscripción.
1: Sí, de hecho, los interesados pueden inscribirse directamente en la página oficial mexicocanta.gob.mx. Ahí está toda la información del proceso y el formulario de registro.
0: El concurso va por etapas. Primero se suben las propuestas, luego se seleccionan semifinalistas de México y Estados Unidos y ya después vienen las presentaciones en vivo.
1: Uf, esas presentaciones. Se transmiten por medios públicos y el público juega un papel muy importante porque las votaciones están totalmente abiertas.
0: Las semifinales se hacen en distintos lugares, una en Estados Unidos y otra en México. Esto ayuda para darle un carácter binacional al proyecto.
1: Y después se hace una etapa final, ya con los mejores participantes, hasta llegar a una gran final en la Ciudad de México.
0: Además, esto no se queda solo en el concurso. Los ganadores reciben oportunidades reales para desarrollar su carrera musical, como contratos discográficos y acompañamiento profesional dentro de la industria.
1: Ya se ha visto y en ediciones anteriores hubo participación enorme. Miles de registros, millones de visualizaciones y más allá del alcance, se está impulsando una forma distinta de hacer música, más consciente del impacto social.
0: En pocas palabras, se está buscando que la música sea una herramienta de identidad, de expresión y de transformación cultural.

0: es la nueva edición de México Canta. A partir de hoy inician las inscripciones y es promover, en este caso, la música regional mexicana en todas sus distintas versiones. Lo que hay que hacer es fomentar que no haya apología de la violencia en la música, y ese es el objetivo de este concurso.
1: Nuestra música es dicharachera, es sensible, es mágica, es como nosotros. Por eso me emociona tanto que exista un proyecto como México Canta, porque impulsa nuevas narrativas, nuevas generaciones y formas de conectar con la música desde la identidad, el amor y, lo más importante, el respeto.
2: Cuando te conviertes en referente para muchos y muchas, entiendes que lo que dices sí influye en cómo se sienten, sueñan y, lo más importante, cómo construyen su futuro. México necesita nuevas voces y nuevas canciones que representen lo mejor de nuestra generación.
0: Lo que queremos nosotros es que muchos cantantes nuevos no se orienten hacia la apología de la violencia, sino que a través de esquemas como este, México Canta, busquen otras narrativas. Lo segundo que es muy importante es que con este concurso y con la creación del Consejo Mexicano de la Música, muchos productores de música se queden en México, no solamente en Estados Unidos. Y el tercero tiene que ver con una visión del reconocimiento de México y de los mexicanos en Estados Unidos, que somos parte, pues, de una misma cultura. Entonces, estos tres objetivos son muy importantes en México Canta.
3: Mayo es ese mes en el que los y las servidoras públicas y servidores públicos deben presentar su declaración patrimonial. Y eso es algo que nadie se puede saltar. Es bien facilito, o al menos eso parece si uno lo escucha de la voz de Axel Pérez, que es nuestro experto en tecnología y que hoy nos va a hablar precisamente de eso, la declaración patrimonial. ¿Cómo estás, Axel?
4: Muy bien, Orlando.
3: Bienvenido.
4: Muchas gracias por la bienvenida.
3: Gracias a ti, porque esto le va a ayudar a muchísimas personas. Cuéntanos, por favor, de qué se trata.
4: Así es. El tema del día de hoy tiene que ver, sobre todo para los servidores públicos. Es una obligación de todo servidor público presentar su declaración patrimonial.
3: Hay que saber primero hacia quiénes está dirigido y, para quienes nunca lo han hecho, a dónde se deben meter.
4: Justo la meta es que todos los servidores públicos terminen en este mayo su declaración patrimonial. ¿Quiénes están obligados? Todos los servidores públicos del nivel federal, estatal y municipal. ¿Cuál es el objetivo? Tener transparencia en la situación financiera, en los bienes inmuebles, inclusive identificar situaciones de conflicto de interés.
3: Muy bien, saber exactamente qué es lo que tienen los servidores públicos y que cheque con los ingresos y tal. Supongo que necesitamos alguna información para subir esa declaración. ¿Qué sí. es lo que requerimos?
4: Hay tres etapas primero. Okay, la inicial, okay. La declaración patrimonial inicial, que se hace cuando ingresas a alguna institución pública. Bien. La modificación, que se realiza en el mes de mayo. También existe la conclusión, que es cuando la persona termina su periodo en la institución. Entonces tienes que presentar tu declaración de que finalizaste.
3: También cuando ya me voy, hasta aquí esto es lo que tengo y así es como dejo el cargo.
4: Así, okay, justo. Y bueno, ¿qué tenemos que hacer? Vamos al paso a paso, ¿te
3: sí,
4: parece?
3: Sí, señor, por favor.
4: Muy bien, vamos a entrar a declaracion.declaranet.gob.mx.
3: Declaración.
4: Esta página es administrada por la Secretaría de Anticorrupción y Buen Gobierno. Una vez que estamos ahí, vamos a ingresar con nuestra CUR y una contraseña.
3: CURP y contraseña.
4: Vamos a encontrar un menú y nos va a pedir tres tipos de información en general. Nuestros datos generales, situación académica, nuestros datos laborales, dónde hemos laborado, información acerca de nuestros ingresos, de nuestros bienes inmuebles y también información de nuestro cónyuge. Esto es muy importante porque nuestro cónyuge es parte de nuestro núcleo central.
3: Perfecto.
4: Entonces es información muy importante. Posteriormente tenemos situación o actividad empresarial que pueda prestarse a un conflicto de intereses. También tienes que registrar esa parte.
3: Si de pronto entre estos pasos que tú nos estás mencionando nos surge alguna duda, ¿nos podemos dirigir con alguien? Porque sí pasa, que ya estás ahí, te falta un dato, pero no sabes cómo.
4: Claro que sí. La Secretaría Anticorrupción y de Buen Gobierno pone a nuestra disposición el siguiente número telefónico. 55-2000-3000-8609.
3: ¿Lo puedes repetir, por favor?
4: Claro que sí, 55-2000-3000-8609.
3: Anótele muy bien por si a usted le sucede. Oye, Axel, ¿cómo vamos a saber si ya hicimos todo bien? ¿Al final nos dan un acuse, un comprobante o ya nomás el portal lo registra solito?
4: Qué bueno que lo dices, porque es importante revisar el resumen. Revisas tú y envías la información que sea correcta y el sistema te va a dar un acuse digital, que es tu comprobante. En muchas áreas administrativas te piden entregar ese comprobante para registrar que ya cumpliste con tu obligación.
3: Muy bien, pues no lo piensen más, es momento de hacerlo antes de que se acabe mayo. Evitemos que ese padrón esté incompleto y cada año hay que hacerlo.
4: Así es, no tengamos estrés innecesario y cumplamos con nuestra obligación.
3: Muchísimas gracias, Axel, por siempre venir a aclararnos todas estas dudas aquí a la Hora Nacional.
4: No tienes nada que agradecer. Y recuerden, si tienen alguna duda o algún tema que quieran que veamos aquí en La Hora Nacional, escríbanme a axeltecnotips@gmail.com o en mi Instagram a axeltecnotips. Ahí con gusto los atenderemos. Y saludos a todas las personas que nos han escrito.
3: A muchos saludos y muchas gracias. Seguiremos aquí atendiendo todos sus tips y preguntas y lo que ustedes necesiten saber de trámites. Axel es el bueno.
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7: Bueno, y ahora vamos a ver y escuchar una entrevista que hicimos mi compañero El Cha y una servidora. Hoy queremos presentarles una propuesta que une dos de nuestras cosas más favoritas, la literatura y la cocina. Canal 11 presenta Letras a Fuego Lento, que es un formato que transforma grandes obras de la literatura en experiencias culinarias, donde cada receta cuenta una historia.
8: Y están con nosotros el chef Alejandro Fuentes y el escritor y periodista Federico Mastro Giovanni, que hacen juntos este proyecto. Bienvenidos a La Hora Nacional. ¿Cómo están?
9: Bien, de maravilla. Muchas gracias por la invitación.
7: Lo que les queremos preguntar es justo sobre su programa de televisión y cómo se les ocurrió juntar literatura y cocina en un formato televisivo.
10: Pues fue una idea que recibimos de una productora y un autor de Canal 11, de Alejandra Chávez y de César Gándara, que pensaron justo en esta fusión. Y bueno, el tema es lograr extraer de la literatura, de libros de todo tipo, una receta y realizarla para hablar también de los temas que están dentro de estos libros. Se hace literatura a través de la comida y se come a través de la literatura.
9: Es sacar de algún pasaje, de algún cuento o de alguna de esas novelas que escogieron, mi interpretación de algunos platillos. O sea, hay obras en las que se menciona, por ejemplo, una salsa de chorizo de este escritor Ibargüendola, y lo menciona muy por encimita, entonces yo tuve que echar a volar mi imaginación.
8: Entonces, él menciona esta salsa de chorizo, sí, que ya con eso es así de... Y tú te encargas de hacer esta parte de la literatura, del cuento, de la historia, mucho más real.
9: Entendido el contexto de lo que él nos quería transmitir, uh-huh, y también usando mi expertise y también queriendo enseñar a la gente un poquito a cocinar y ver si podemos captar a los amantes de la cocina para que también se metan al mundo de la literatura, que por siglos siempre se ha creído que es de las élites.
8: ¿Y son historias que tienen que ver con la cocina, de lo que se habla?
10: No. De hecho, son novelas o cuentos de todo tipo. Hay una selección variada que también lo hace muy interesante, porque los libros no van de gastronomía o de comida, pero de alguna forma incluyen algún platillo que es más o menos esbozado, más o menos, relatado de manera puntual. Entonces el chef tuvo que interpretar algunas veces con muy pocas indicaciones y pudo entonces elaborar platillos que él considerara que fueran interesantes. Entonces la literatura de alguna forma contiene universos y dentro de esos universos nosotros sacamos la comida.
7: ¿Y se cocina en tiempo real durante el programa?
9: Claro.
7: Y mientras tú platicas un poquito la historia.
9: Sí, sí.
7: Padrísimo.
9: Sí. Pero algo de lo muy que tiene muy bonito el programa es que es una charla entre amigos.
7: Claro.
9: Sí, dos visiones del mundo completamente diferentes.
8: De los mejores momentos, al menos de mi vida, han sido en la cocina. Cocinando, en una fiesta acabamos todos en la cocina, sí, siempre. O sea, es un lugar mágico. La cocina donde se pueden dar este tipo de historias culinarias y relacionándolo con cosas tan diversas, por ejemplo, como el cuento de la criada o el Señor de los Anillos, ¿no?
10: Así sí, es. De hecho, ahí fue divertido también interpretar y sobre todo colocarnos dentro de esa narración para poder ver los lazos que tienen cada uno de los libros con la realidad en la que estamos.
8: ¿Cuándo sale el programa? ¿Qué día? ¿Qué hora?
9: Todos los jueves a la 1:30 y su repetición es los sábados también a la 1:30.
8: Jueves y sábado así a la 1:30 de la tarde.
10: En Canal 11, y en todos lados.
9: Y mira, ya lo que decías, que la cocina es bien importante y que ha sido muy feliz. También el programa, yo creo que no fue casualidad que juntaran a un italiano con un mexicano, porque tal vez si él hubiera sido de otro país donde la cocina no es algo súper importante,
8: claro,
9: en sus tradiciones.
8: Por
9: quién
8: supuesto
9: sabe qué hubiera salido.
8: Sí, exactamente. Claro. Así es. Pues muchísimas gracias, chicos. Pues gracias, nos vemos entonces jueves y sábado, 1:30 por Canal 11, Letras a Fuego Lento.
10: Así es, muchas gracias.
9: Muchas gracias por la invitación.
7: Y gracias a todos los que nos acompañan aquí, como siempre, no se vayan.
3: Vamos a ver y escuchar esa entrevista que hiciste con Chaleos. Va
7: Vamos.
3: A estar buenísimo esto.
7: Hoy nos acompaña Gil Nabor, una voz del rap que lleva la identidad más agua al escenario contemporáneo.
11: Así es, y su propuesta fusiona lengua, raíces y ritmo urbano, creando un puente entre tradición y nuevas generaciones. Gil Nabor, bienvenido a la Hora Nacional, qué gusto tenerte por acá.
12: Pues muchas gracias por la invitación, y pues me gustaría dirigirme al público en Mazahua.
11: Por favor.
12: Hola a todos nuestros oyentes que son hablantes de una lengua indígena y a quienes no también.
11: Perfecto. Oye, Gil, pues cuéntanos un poco varias cosas. Tenemos varias preguntas que hacerte. Una, ¿por qué te interesaste por el rap? Y ya que nos contestes eso, ¿por qué el rap con lengua mazahua? ¿Por qué con la cultura mazahua?
12: Bueno, primeramente yo empecé haciendo rock.
11: Ah, ok.
12: En Mazahua. De hecho, vine hace 10 años a la Hora Nacional. En el 2016 estuve con mi banda Químico Arma.
11: ¡Guau! ¿Tú cantabas? ¿Tocabas algún instrumento?
12: Yo era el vocalista en Mazahua.
11: Ok.
12: Y ya posteriormente, pues por temas, es muy complicado hacer cualquier tipo, cualquier género de música en una lengua originaria, en una lengua indígena. Y por eso pues decidí hacerlo como solista y el rap me acogió para poder hacerlo en lengua.
11: Ok.
7: Oye, Gil, ¿y cómo te ha tratado, digamos, el público con este cambio de género? ¿Te siguieron tus fans de la época del rock a esta época del rap? ¿Cómo ha sido también llevar, pues, un género musical que en México ha tardado un poquito en ir cobrando fuerza, pero ahora hay cada vez más escena de rap? O sea, se ve que desde hace algunos años hay cada vez más talentos que están llegando cada vez más lejos, pero pues es un momento como muy de surgimiento del género, ¿no? Entonces, ¿cómo te ha ido con ese nuevo público también?
12: Pues yo no me enfocaría tanto en el género, porque para mí el género es un medio. Realmente es el contenido el que para mí importa. En este caso, cuando empecé a hacer rock en lengua mazahua, pues muchísima gente se sacó de onda, ¿no? De decir, pero, o sea, ¿qué onda? O sea, para empezar, las lenguas indígenas, en este caso el mazahua, se relaciona mucho con las personas adultas mayores. Entonces, pues los adultos mayores no escuchaban rock, claro. Escuchaban otros géneros, ranchero, baladas. Entonces, fue algo pues que, como que romper los estereotipos. Ya cuando me paso al rap, para mí el rap es un poco menos complicado de realizarse. Sí hay una escena, pero realmente quienes escuchan rap no son mucho de la escena del rap originario.
7: Claro,
12: no. Porque son otros temas. De hecho, son otros temas los que manejamos nosotros. En lo que es el rap originario manejamos resistencia, manejamos identidad, manejamos nuestra lengua. Entonces, en sí, el público es muy reducido, pero también muy fiel, y eso lo agradezco muchísimo.
7: Claro.
11: Oye, y las demás, los demás artistas de rap, de hip hop, ¿cómo te ven, cómo te tratan?
12: Pues la verdad, hay quienes pues ni nos conocen, ¿no? Porque pues, hablamos de raperos que tienen el rap tiene algo que es muy egocentrista. Entonces, hay personas que yo solo importo y solo yo, ¿no? Pero las personas que buscan en el rap algo distinto, algo diferente, es público que sí alcanza o llega a escuchar rap originario. Y entonces dicen, wow, qué padre. El rap originario es muy cerrado, es mucho de instituciones. entonces es muy cerrado y no llega a toda la audiencia. De hecho, en las redes sociales se nos ponen trabas y los mismos algoritmos hacen que la música no sea...
11: Se frene.
12: Exactamente.
11: Órale.
7: Oye, ¿dónde te encontramos en redes sociales para que la gente que te escuche aquí hoy vaya y te pueda seguir también?
12: En Facebook como Gil Nabor, es la plataforma que uso más, porque realmente las plataformas nuevas, que son de generaciones nuevas, no escuchan el rap originario. Entonces, Facebook lo maneja más la gente de Mazahua, y tenemos grupos de pueblos mazahuas. La mayoría de líderes indígenas están en Facebook, entonces yo soy más de Facebook.
7: Okay.
12: Como Gil Nabor.
11: Gil Nabor con V.
12: Con V.
11: Muy bien, perfecto, Gil. Pues muchísimas gracias por visitarnos aquí en La Hora Nacional.
12: No, pues gracias a ustedes por el espacio.
11: Por segunda vez, además, ¿eh? A ver la tercera vez con qué nos sales.
12: No, pues ojalá, Dios quiera.
11: Muy bien, perfecto, Gil. Pues muchísimas gracias.
7: Y gracias a todos ustedes que nos acompañan también. No se vayan.
13: Esta es Tercera Llamada. Comenzamos.
11: Entre secretos y divas, esta obra es un ritual de humor y de música que convierte el dolor en libertad y el escenario en un espacio de catarsis colectiva.
7: Sí, Con el Diablo en el Cuerpo es una puesta en escena en el territorio del cabaret que lo que hace es transformar el despecho en una experiencia escénica muy emocional. Para platicar un poquito de esta obra, nos da muchísimo gusto darle una vez más la bienvenida a la extraordinaria Verónica Langer. ¿Cómo estás, Verónica?
14: Ay, pues muy contenta de estar otra vez por aquí con ustedes.
7: Felices nosotros.
11: Los que estamos muy contentos somos nosotros. Y la palabra despecho, ¿cómo está de moda ahorita? ¿No hay conciertos, ¿sí? Hay antros, hay bares... Y ahora ustedes nos dan esta otra visión del despecho, ¿no?
14: Es una otra visión, por lo menos es una visión que pretende reivindicar el amor. Es una obra ligera, o sea, que toca temas profundos, pero luego nos le damos la vuelta, que es justo lo que permite el cabaret, ¿no?
7: Eso es justo lo que te iba a preguntar. Es un formato que ayuda un montón para explorar crítica social y poner otras temáticas en la mesa.
14: Así es, o sea, yo estoy muy contenta porque es a estas alturas de mi carrera tengo la posibilidad de experimentar con algo que nunca había hecho, solo muy fugazmente en una ocasión, que es el cabaret, ¿no? Ajá. Y el cabaret tiene eso, que es muy juguetón. Entonces te permite pasar por todo esto, te permite la cercanía con el público, la música, el baile, el canto, los chistes y también los momentos de crítica social, los momentos serios. Entonces, pues es muy completo como experiencia.
7: Sí, no, y en México además el cabaret tiene una fuerza especial. O sea, siento que siempre he encontrado cómo permanecer y tocar unas temáticas súper interesantes desde una cosa, como dices, muy juguetona.
14: Muy juguetona, sí. Y en este caso también siento... que hay algo que Mariana Gajá, que es nuestra directora, uh-huh, que me dices que la conoces muy bien, y junto con Ariesna, que es también una compañera que nos está apoyando en todos los aspectos, ellas han cuidado muchísimo también la parte visual, uh-huh, la parte estética. Uh-huh. Entonces, es una estética muy bonita, así como si fuera un poco de cabaret de los años, sí, 30, uh-huh, así como medio en ropa interior. Sí. De aquella época con
11: pero que además está diseñada por Valentina Muñoz, que es una gran diseñadora de vestuario, hermana de Gaby Muñoz, Chulada Clown.
14: Exacto.
11: Y la escenografía tienes muy bonita y es en el Teatro Bar El Vicio.
7: No, pues exacto, la casa del cabaret, justo, ¿no?
11: Justamente, con la Reina Chulas, sí, que fueron maestras de Mariana, si no me equivoco.
14: Exacto.
11: Y pues ahorita regresa 20 años como directora y al cabaret.
14: Eso es lo que ella siempre comenta, que está regresando, que ahí empezó. Y ella siempre dice faldeo y proyección, así como
11: acción,
14: la
11: casi
14: máxima,
11: ¿no?,
14: del cabaret, ¿no? O sea, echarle aquí toda la onda y proyectar. Así que pues yo siento que el público se la pasa muy bien. Ahorita tuvimos este fin de semana llenos los dos días, estamos en días medio ingratos, pero igualmente tuvimos llenos.
11: Qué bueno.
14: Es jueves y viernes. Así que espero que el público siga viniendo, aunque sea jueves y viernes, que son días a veces un poquito difíciles para todos.
11: Pero además estás relax, tú con otras tres grandes actrices.
7: Sí, tremendo.
14: Sí, está. Yo lo que pienso es que si bien es un género que se ha mantenido, ahora si tú quieres ir a ver a Cecilia Toussaint, tienes que ir al Vive Latino.
11: Sí, con sus proyectos nuevos que trae ahorita.
14: Exacto,
11: también.
14: Exacto, ¿no? Pero ahorita, pues aquí la tienes, aquí como están ustedes, a unos poquitos metros, cantando hermoso, junto con mis otras compañeras que también lo hacen increíble, Laura Deita y Nicole Dawache, que son realmente talentosísimas, tienen voces preciosas.
7: Ay, Verónica, pues sí se oye increíble. Muchísimas gracias por haber venido a la Hora Nacional a presentarnos esta obra y ojalá se pueda hasta extender la temporada.
14: Ah, pues
7: porque de repente, ¿sabes? Estos proyectos, además, echados a andar por mujeres que reúnen un elenco femenino y que tienen tantas cosas que decir, vale un montón la pena que se queden un poquito más tiempo.
14: Así es, pero ya sabes que últimamente las temporadas son muy cortas, pero ojalá nos den la vida y bueno, que ni que hablar los dineros. y los esperamos en el Teatro Bar El Vicio, jueves, viernes a las 9:30 de la noche. Es un poquito tarde, pero pues ya acabamos el día.
7: Es cabaret, a ver
14: cabaret,
7: también.
14: A cabaretear, o sea, un rato. Y bueno, hasta el 5 de junio.
7: Buenísimo.
14: Madrid 13 en Coyoacán.
11: Exactamente. La gran Verónica Langer, muchísimas gracias por estar aquí con nosotros en La Hora Nacional. Y gracias a ustedes también, por favor, no se vayan.
15: Sí, sí, sí, sí. En Getzko Gil Nabor, estamos en La Hora Nacional con esta canción que se llama Zacate. 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

0: Decía el poeta y ensayista mexicano Octavio Paz, para que pueda ser, he de ser otro. Esta idea nos recuerda que el respeto no puede entenderse sin reconocer al otro en su diferencia, ya sea en identidad, orientación, cuerpo o mente.
1: Esta reflexión nos dice que aprender a ver a los demás y construir desde el respeto nos hace más libres a todas y todos. Y con eso nos vamos. Que tengan una excelente semana.
0: Esta fue una producción de la Dirección General de Radio, Televisión y Cinematografía de la Secretaría de Gobernación.
1: Gobierno de México.

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7: Hola, hola, bienvenidos. ¿Cómo están? Estamos hoy en un nuevo episodio de Ya oíste. Hoy les traigo un tema muy interesante, poco conocido, que incluso yo al momento de investigar, la verdad me quedé con muchísimas dudas. Y tener el privilegio el día de hoy de poder contar también con un especialista en el área es algo que, wow. O sea, definitivamente vamos a aprovechar y vamos a sacar todas esas duditas. Es un tema que, pues no creo que muchos hemos escuchado, yo me incluyo en esa parte. Es la lucidez terminal. Pero para yo no quitarle la palabra a nuestra querida invitada, a nuestra querida doctora Adriana Baltasar Bastidas, una especialista en geriatría y cuidados paliativos. Bienvenida, doctora, ¿cómo se encuentra?
8: Muchas gracias, muy contenta, muy feliz de poder estar aquí el día de hoy para compartir este tema que me gusta mucho, me apasiona y creo que es importante que lo conozcamos.
7: Pero antes que nada, me gustaría que nos explicara un poquito a qué se relaciona o qué es la lucidez terminal, porque yo me imaginaba una cosa y ya cuando leí, pues era completamente otra.
8: Claro, mira, la realidad es que la lucidez terminal es un episodio súbito, inesperado de claridad mental y como de un aumento súbito de energía en un paciente que ya está en el contexto de una enfermedad terminal, ya en una situación pues al final de la vida o previo a la muerte. Este episodio pues es súbito, dura generalmente un periodo muy corto de tiempo y lo importante es que se presenta una conexión como muy inesperada, muy súbita, pero a la vez relevante tanto para el paciente como para quienes lo rodean, ¿no?
7: Claro.
8: Imaginémonos, la situación de lucidez terminal es cuando yo tengo a un ser querido, a un un enfermo, un ser querido que ya tiene una enfermedad pues muy avanzada, en un estadio terminal prácticamente, que ya sabemos que quizá el final se acerca,
7: okay.
8: Que ya tiene cierto grado de desconexión con su entorno, que quizá ya no logramos entablar una conversación con él, ya no nos contesta quizá nuestras preguntas, ya no nos pide alimento, líquido, etcétera, y de repente de manera súbita tiene un rush de energía, tiene otra vez entabla una conversación, otra vez logra comunicarse con nosotros, nos pide alimentos, nos pide un refresco, nos pide algo que antes ya no hacía.
7: Ya no.
8: Eso es la lucidez terminal.
7: Estaba viendo que en este tipo de situaciones, pues lo impactante es para la persona también que lo está acompañando, ¿no? Porque creo que piensa que todo volvió a la normalidad, ¿no? Entonces yo creo que ahí es un tema pues delicado, en el aspecto en el que, pues, claro, ¿quién no quisiera ver a su familiar volver otra vez a hacer sus actividades, que salga de esa enfermedad? Pero lo que estábamos leyendo y lo que estamos platicando, doctora, es que a veces, pues, es cuestión solamente de horas o de días, ¿no?
8: Exacto. Generalmente cuando nos enfrentamos a un episodio de lucidez terminal, nos está indicando que seguramente el final ya se acerca. Uh-huh. Una realidad es que es imposible predecir cuánto tiempo nos queda de vida.
7: Claro.
8: No hay forma, no hay alguna forma que con certeza nos ayude a esto, ¿no? Si bien hay algunos factores pronósticos y algunos puntos, a lo mejor parámetros de laboratorio, parámetros clínicos, etcétera, que nos orientan a que el final ya se acerca, la realidad es que muchas veces los pacientes no se comportan como en los libros y pues desafían, ¿no?, a estos pronósticos. A veces el fallecimiento puede ocurrir pues en las siguientes horas, en los siguientes días, 7 días, o a veces no. A veces los pacientes pues desafían esas posibilidades y lo que pareciera ser un episodio ya de lucidez terminal pues no resulta.

0: Que fue simplemente una lucidez paradójica, se llama, cuando ya no es, no ocurre la muerte de manera inmediata, ¿no? Sino que a lo mejor presenta esta lucidez y el fallecimiento puede ocurrir en meses incluso.
1: Pero ahora, por ejemplo, doctora, estábamos hablando de enfermedades terminales, ¿no? Y hay, por ejemplo, una estadística, perdón, de la edad en la cual se presenta más este tipo de lucidez terminal.
0: Sí, generalmente se ha observado que predomina en pacientes ya adultos mayores, en pacientes geriátricos, y específicamente se empezó a observar este fenómeno en pacientes con enfermedades neurodegenerativas, como las demencias, la enfermedad de Alzheimer, la demencia vascular, las demencias mixtas, otro tipo de condiciones ya de deterioro cognitivo. En estos pacientes como tal se empezó a observar los cuadros de lucidez terminal. Por lo tanto, pues es más frecuente que un paciente presente lucidez terminal ya en edades avanzadas, ¿no? Estamos hablando 80 años o más. En realidad, cualquier paciente que presente una enfermedad terminal propiamente, llámese un cáncer en un estadio avanzado, una insuficiencia orgánica, por ejemplo, una falla cardíaca, una enfermedad renal crónica, una enfermedad hepática avanzada, etcétera. Cualquier paciente que se encuentre en esa situación de terminalidad o al final de la vida puede presentar un episodio de lucidez terminal, aunque pues se ha observado o se ha descrito con mayor frecuencia en pacientes mayores con demencia.
1: En la parte psicológica o emocional, ¿cómo es que lo estudian o lo abarcan? Porque creo que es un poquito más lo vemos en físico, ¿no? Que me
0: Claro.
1: duele algo, tengo malestar, pero ¿cómo? O sea, esa es una parte muy interesante, doctora.
0: Fíjate que en el ámbito de los cuidados paliativos, que es como mi área de especialidad, además de la geriatría, realizamos una evaluación de varias esferas del individuo, ¿no? De la persona. Una esfera biológica, que estamos hablando justo de los síntomas físicos, el dolor, náusea, vómito, sueño, etcétera. Los síntomas emocionales o psicoemocionales, que estamos hablando ahí de cómo afronta su diagnóstico, cómo afronta una pérdida, posibilidad de trastornos de ansiedad, de depresión, incluso el duelo anticipado, ¿no? De saberse perdiendo su estado de salud. Y también abordamos la esfera espiritual, que muchas veces en la medicina pues difícilmente la abordamos, ¿no? Y en cuidados paliativos sí es súper importante realizar el abordaje de esas creencias que tiene el paciente, ¿no? Si es una persona que se considera espiritual, si tiene alguna creencia, alguna religión. Espiritualidad va mucho más allá de la religión, pero bueno, es como una esfera muy importante también que evaluamos. Y ahí pues vaya en el aspecto psicológico o emocional, es donde pues vamos indagando este tipo de síntomas, ¿no? Si el paciente presenta algún cuadro de depresión, compatible con depresión, con ansiedad, con este duelo anticipado, ahí es donde nos vamos dando cuenta y pues por supuesto, al darnos cuenta, logramos integrar un diagnóstico y dar un tratamiento en esa situación.
1: Antes de terminar, doctora, a mí me gustaría que, pues, no sé qué mensaje, algo para todos aquellos que están en el sector de salud, porque es un tema, como bien dijimos, que no muchos tienen el privilegio de poderlo ver personalmente o de saber qué les puede dejar a esas personas que están en el sector médico y a las personas que están fuera de.
0: Yo creo que muy importante, no olvidemos que los cuidados paliativos se deben de brindar de una manera oportuna por un equipo. Paliativos no es nada más una persona, el paliativista es un equipo de el médico, enfermería, psicología, nutrición, vaya, somos un equipo de varios integrantes que nuestro objetivo es siempre acompañar y aliviar síntomas, ¿no? Aliviar síntomas físicos, emocionales, espirituales, este sufrimiento, para dar confort, para dar calidad de vida, calidad de muerte también. Y creo que un punto bien importante es que como profesionales de la salud, nadie nos enseña a afrontar la muerte. Esa es la realidad. Tal vez los que estamos en el área de paliativos lo sabemos hacer, pero en medicina nos enseñan a curar, siempre a curar. Y pues no siempre podemos curar alguna enfermedad. Y es importante que cuando ya no podemos curar, entonces siempre acompañemos, siempre busquemos dar confort, calidad de vida, aliviar síntomas, acompañar. Eso es la clave. Es un tema delicado, pero muy bonito y creo que se presta reflexión.
1: Así es, y pues muchísimas gracias. Esperemos verla aquí de nuevo, doctora. Y gracias a todos los que se quedaron hasta esta parte del podcast. Nos vemos en el siguiente episodio. Gracias, doctora. Y hasta pronto. Yo soy Génesis Sainz. Esto fue un episodio más de Ya Oíste. Adiós.
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0: nuestro programa informativo 88.9, información que sirve. Yo soy Alejandro Villalbazo en X, en TikTok, arroba Villalbazo 13. El lunes 18 de mayo, Iñaki Manero. Muy buenos días, Iñaki.
1: Muy buenos días, Alex Villalbazo, Alex Cervantes, amigos de la República Mexicana y de todas partes a través de iHeartRadio. Gracias por iniciar la semana en Panorama.
0: Empezamos una semana con 14 graditos, una semana que tiene amenaza otra vez de tormentas, granizada, vientos y todo lo que hizo, eso involucra y significa inundaciones, caída de árboles de espectaculares, así es que hay que tener mucho cuidado, sobre todo por las tardes, nos dice el meteorológico, estará fea la situación en el Valle de México a lo largo del día. Solecito de manera importante, temperaturas estarán en los 27, 28 grados, pero a partir de las 5 o 6 de la tarde se nos va a caer el cielo, por lo menos esos son los pronósticos, Iñaki.
1: Tenemos hasta este momento, pero acuérdense que la meteorología no es una ciencia exacta, tenemos hasta este momento un 10-15% de posibilidad de lluvia con actividad eléctrica, con granizo a partir efectivamente de las 5 de la tarde, y el pronóstico para toda la semana es este, entre un promedio de un 50% de posibilidad de lluvia en el Valle de México para toda esta semana.
0: Sí, ya estaremos platicando en un ratito del recorrido por la República Mexicana, cómo nos van a pintar las cosas, preguntando también cómo va a estar la tarde-noche del próximo jueves, que se juegue el primer partido de la final del fútbol mexicano entre Cruz Azul y Toluca y los Pumas.
1: Uy.
0: Porque podría ser en el Estadio Ciudad de los Deportes o en Puebla, en el Estadio Cuauhtémoc, donde Cruz Azul estaría como local, y luego ya el domingo la vuelta en Ciudad Universitaria, donde también jugamos como locales. Ya estaremos platicando de eso y más. Tráfico y clima cada 15 minutos. Mónica Villalobos.
2: Alejandro, gracias. Muy buenos días. Les comento que hoy nos circulan autos con holograma unidos de verificación engomado amarillo. Terminación de placas 5 y 6. En unos minutos, más información.
1: Muchas gracias, Moni. Pues vámonos con el panorama de hoy. Dos exsecretarios de Sinaloa, y con esto empezamos el fin de semana. De los 10 acusados por la justicia de los Estados Unidos por presuntos vínculos con el crimen organizado, ya se encuentran en manos de la justicia estadounidense. Y si eran inocentes, pues ¿cómo es que se entregaron, no? De acuerdo con el Gabinete de Seguridad mexicano, el exsecretario de Seguridad Pública de Sinaloa, Gerardo Mérida Sánchez, ingresó a los Estados Unidos desde Hermosillo, desde Nogales, pues desde Hermosillo no ingresa a Estados Unidos, el pasado 11 de mayo, y cruzó por la garita de Nogales hacia Arizona, donde quedó bajo custodia del Servicio de Alguaciles de los Estados Unidos, mientras que informes extraoficiales y reportes de medios estadounidenses que citan fuentes oficiales indican que Enrique Díaz Vega, exsecretario de Finanzas de Rubén Rocha Moya, se entregó de forma voluntaria a las autoridades de Estados Unidos en Nueva York. Corrían por ahí las versiones de que en Europa se había entregado, pero fue en Nueva York donde fue a entregarse este hombre, Enrique Díaz Vega, exsecretario de Finanzas de Rubén Rocha Moya, y a jalarle el hilito a ver quién sigue. Pero quien fijó postura sobre las versiones de su supuesta entrega es Enrique Insunza, que sigue desaparecido, eso sí, mandando mensajes, pero sigue fugado. Isaac Castañeda.
3: El senador por Morena, Enrique Insunza, rechazó su presunta entrega o detención por parte de autoridades de Estados Unidos, como trascendió este fin de semana, ante las acusaciones en su contra por narcotráfico y vínculos con el cártel de Sinaloa. A través de su cuenta de X, aseguró que no ha tenido contacto con autoridades extranjeras, ni contratará abogados por la situación jurídica que atraviesa. Sobre su paradero, afirmó que se encuentra en Sinaloa y atenderá cualquier requerimiento que le realicen autoridades mexicanas, de acuerdo con sus atribuciones constitucionales. También negó las imputaciones que le formulan al calificarlas de mendaces y que carecen de sustento. Esto surge luego de las entregas de dos exfuncionarios sinaloenses, el exsecretario de Finanzas Enrique Díaz y el exsecretario de Seguridad Gerardo Mérida. 88.9 Noticias, Isaac Castañeda.
1: Vamos al panorama nacional. La Agencia de Seguridad de Energía y Ambiente detectó durante un sobrevuelo manchas de dispersión visible en el agua, denominadas plumas, en zonas cercanas al complejo Cantarell, luego del derrame de hidrocarburos registrado en febrero en la zona de Campeche, que afectó más de 630 kilómetros de litoral debido a la ruptura de un oleoducto de Petróleos Mexicanos, cosa que Desde un principio se la pasaron negando, aunque la mayoría de las plataformas inspeccionadas no presentaron señales visibles de contaminación. La madrugada del domingo, 10 personas fueron asesinadas por un comando que ingresó a una vivienda ubicada en la cuarta sección de la Junta Auxiliar de Texcalapa, en el municipio de Tehuitzingo, en Puebla. Entre las víctimas se encuentra una bebé, otros 3 menores de edad y 6 adultos. La Fiscalía del Estado informó que la principal línea de investigación con la que cuentan es que se habría tratado de un conflicto familiar. Y anoche, 4 personas quedaron atrapadas en uno de los elevadores de la Torre Latinoamericana, en el centro de Ciudad de México, por lo que bomberos acudieron para realizar labores de rescate e informaron que nadie resultó lesionado. Personal técnico del edificio realizó revisiones para determinar las causas que originaron la interrupción del servicio del elevador, aunque hasta el momento se desconoce las causas de la falla. Hay que recordar que hace casi un año, el 30 de mayo de 2025, al menos unas 10 personas también quedaron atrapadas en un elevador y fueron rescatadas sanas y salvas. Sigue siendo uno de los edificios más seguros de México, la Torre Latinoamericana. Fueron vinculadas a proceso 13 personas que se agarraron a balazos con elementos federales. René Ponce.
4: La Fiscalía General de la República detalla que obtuvo del juez de control adscrito al Centro de Justicia Penal Federal en Sinaloa, con sede en Culiacán, vinculación a proceso en contra de 13 personas imputadas por diversos delitos. Entre los detenidos están Germán, Aurelio, José, Kevin, Ricardo, José, Uciel, Edwin, Jorge, Josué, Santiago, Andrés y Waldiris N., quienes se enfrentan acusaciones por los delitos de portación de arma de fuego, posesión de cartuchos y de arma de fuego, todo de uso exclusivo de las Fuerzas Armadas y asociación delictuosa, además de medida cautelar de prisión preventiva oficiosa en el Centro Federal de Readaptación Social número 8 en Guasave, Sinaloa. El juez otorgó 2 meses para el cierre de la investigación complementaria. Para 88.9 Noticias, René Ponce Hernández.
1: Recuerda que en nuestra página, que es www.889noticias.mx, encuentras más sobre este y otros temas de tu interés. En Jalisco ya avanzó la legislación sobre el uso de dispositivos electrónicos portátiles en las escuelas. Martín Beltrán.
5: El Congreso de Jalisco aprobó la regulación para que menores de edad usen teléfonos celulares y tabletas con acceso a internet en escuelas. La diputada Adriana Medina Ortiz destacó que la legislación no prohíbe, sino que regula y busca prevenir riesgo para los menores.
6: Esta es una nueva ley para un fenómeno nuevo y ha sido construida desde un enfoque garantista, progresista e incluyente.
5: Dijo que la nueva ley para garantizar los derechos de niñas, niños y adolescentes en entornos digitales del Estado establece obligaciones para padres, madres, Secretaría de Educación y la Policía Cibernética. Para Panorama Informativo desde Jalisco, Martín Beltrán.
1: 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Vámonos a los deportes, saludamos a don Alex Cervantes, muy buenos días.
7: ¿Qué tal, Iñaki, amigos? Muy buen día para todos. Cruz Azul y Pumas disputarán la final de la Liga MX, la ida próximo jueves y el domingo la vuelta. Han jugado 2 finales. En la temporada 1978-79, Cruz Azul se coronó campeón al derrotar a los universitarios. Mientras que en la temporada 80-81, Pumas se llevó el título venciendo a la máquina. Por cierto, los celestes buscan la décima y por el momento jugarían en el Estadio Cuauhtémoc en Puebla, pero la directiva analiza jugar en el Estadio Ciudad de los Deportes. Los universitarios buscan apenas su octavo título. Por otra parte, Alegna González ganó el medio maratón de marcha en Portugal. Rompió el récord mexicano con 1:32. Hasta aquí los deportes.
1: Muchas gracias, Alex. Alex Villalbazo, Alex Cervantes, Iñaki Manero en Panorama Informativo en 88.9 Noticias. Información que sirve por iHeartRadio. Moni Villalobos, te tiene todo el panorama del tráfico y el clima cada 15 minutos. Hola otra vez, Moni.
2: Hola Iñaki, gracias. Muy buenos días. Les comento que servicios de emergencia trabajan en calle 12 de octubre, Colonia Escandón, Alcaldía Miguel Hidalgo, por caída de rama. En unos minutos más información.

0: Muy buenos y lluviosos días para este lunes 18 de mayo, aunque sigue la onda de calor también en la República Mexicana. Andamos así, con calor, lluvia y en los extremos. Tenemos onda de calor en 18 estados, con temperaturas que están afectando entre 40 y 45 grados, más de la mitad del país, así es que hay que estar con ese pendiente. Pero les decía, las lluvias también en buena parte de la República Mexicana, se esperan lluvias muy fuertes hoy en Nuevo León, Tamaulipas, San Luis Potosí, muy fuertes por allá, fuertes, Ciudad de México, Estado de México, Querétaro, Hidalgo, Tlaxcala, Puebla, Veracruz, Oaxaca y Chiapas. En el recorrido por la República Mexicana, vamos a empezar en Monterrey, Nuevo León, Jorge Maldonado, 20 grados. Jorge, buenos días.
1: ¿Qué tal, Alejandro? Muy buenos días, 21 grados a esta hora de la mañana, con un cielo medio nublado. Y se espera una temperatura máxima para el día de hoy de 30 a 31 grados, sin descartar la posibilidad de lluvia durante la tarde-noche de este lunes.
0: La de 8, Jorge.
1: Vaya situación la que se presenta en la colonia Cañada Blanca, municipio de Guadalupe. Alejandro, una mujer cansada de los maltratos y abusos de su esposo, pues bueno, ayer la golpeó tanto que la mujer, ya cansada de esto, tomó un cuchillo y asesinó a su esposo. Esto frente a sus propios hijos, quien desafortunadamente ya tenía años padeciendo de esta situación. Ella nunca pidió auxilios y el día de ayer, pues bueno, fue la gota que derramó el vaso, toma el cuchillo y de varias lesiones acaba con la vida de esta persona. 45 años tenía el hombre, y la mujer originaria de Veracruz, de San Luis Potosí, 35 años, Alejandro.
0: Historia, qué historia. Pero además Iñaki acaba de hacer un comentario que es lapidario, Iñaki.
2: Pues si hubieran pedido auxilio, ¿le hubieran hecho caso?
0: No, de acuerdo.
2: O hasta que era ya demasiado tarde.
0: De acuerdo.
2: O a que lo hubieran matado, ¿no?
0: Sí, porque ahora hay una mujer que, pues supongo estará detenida, Jorge.
1: Sí, está detenida, Alejandro.
0: Pues sí. Y con todo y lo que ella pueda alegar, y con todo lo que ella pudo haber sufrido, y con todo y eso, cometió un crimen.
2: Se va a la cárcel.
0: O sea, qué cosas, qué historias, ¿no? Qué historias. ¿Cuántos niños, Jorge?
1: Dos niños, Alejandro.
0: Chiquillos, además, pues ella 35 años, niños chiquillos, ¿no?
1: Así es.
0: Bien, gracias, Jorge Maldonado, desde Monterrey, Nuevo León. A la primera, ¿no? Sí, no. Digo, no debería existir ni la primera, pero
2: al primer insulto.
0: Pero al primero, pues ya estuvo, ¿no? Adiós. Ya estuvo. Porque, pues sí, crecen ese tipo de situaciones. Y entonces, hasta que no llegan extremos como estos, ¿no? Y hoy estamos hablando de una mujer que, ¿no?, alega y dice: oye, es que me traía fregada toda la vida, ya no aguanté.
2: La primera falta de respeto.
0: Sí, nada más que no aguantar, pues terminó matándolo. Vámonos. Son las 6:15.
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3: Que municipios cercanos ayer por la tarde se activaron protocolos de protección civil debido a encharcamientos que colapsaron vialidades principales como el bulevar Felipe Ángeles, la autopista México-Pachuca y fraccionamientos como la Providencia y Paseo de Echevarría, esto en el municipio de Mineral de la Reforma, y para hoy, bueno, pues esperan condiciones similares. Es el panorama, Alejandro, excelente día.
4: Igualmente, Jackie Servín, allá en Pachuca, en Hidalgo, 10 grados para Toluca en el Estado de México. Sonia Vilchis, ¿cómo te va, Sonia?
5: Gracias, Alejandro. Muy buenos días. Excelente inicio de semana. Para hoy, Toluca alcanzará una temperatura máxima de 23 grados. Será un día mayormente despejado y se esperan lluvias por la tarde-noche, Alejandro.
4: La de 8, Sonia.
5: Comentarte que a más de 100 días de la desaparición de Óscar García Hernández y Javier Gregorio y Omar Ramírez Sabino en Mazatlán, Sinaloa, sus familiares realizaron un nuevo llamado a las autoridades para exigir avances en las investigaciones y la localización con vida de los cuatro hombres originarios del Estado de México. Adriana García, hermana de Óscar, señaló que a pesar de que la Secretaría de Seguridad y Protección Ciudadana ha mencionado la existencia de personas detenidas en relación con el caso, la información brindada ha sido limitada y no ha derivado en datos precisos sobre el paradero de los cuatro jóvenes. Asimismo, denunció una falta de seguimiento por parte de las autoridades de Sinaloa, a quienes solicitó una atención directa y un avance claro en las indagatorias. Alejandro, así la información.

0: Cristian.
1: Buenos días, Sonia Vilchis en Toluca, en el Estado de México, 14 grados para la Ciudad de México. René Ponce, ¿cómo estás, René?
2: ¿Qué tal, Alejandro? Mañana fresca, 14 grados para la tarde. Se espera una máxima que alcance entre los 28 y 30 grados centígrados. También se espera lluvia, Alejandro.
1: ¿Y la de 8, René?
2: Pues en calles de la alcaldía Magdalena Contreras, uniformados capitalinos detuvieron a dos hombres, acababan de despojar de su dinero a un ciudadano, aseguraron también los policías un vehículo en cromática de taxi en el que viajaban estos sujetos. Posiblemente además están relacionados con dos robos de automóviles que estaban estacionados y que ocurrieron los días 11 y 14 de mayo en esa misma demarcación. La detención ocurrió cerca de la esquina de las calles Nogal y Totolapan, en la colonia Ixtlahualtongo, luego de que un hombre de 33 años denunció a la policía que dos sujetos lo acababan de amagar con un cuchillo, lo habían despojado de sus pertenencias y se dieron a la fuga en un taxi. Tras un seguimiento virtual con las cámaras de videovigilancia, ambos ladrones fueron ubicados y detenidos. Posteriormente ya fueron presentados ante el Ministerio Público y, bueno, se analiza qué tanta participación tuvieron en el robo de vehículos estacionados también en la Magdalena Contreras, Alejandro.
1: Gracias, René Ponce, desde la Ciudad de México, en Jalapa, Veracruz. Verónica Huerta, 20 grados. Vero, adelante.
3: Sí, Alejandro, buenos días. En Jalapa amanecemos con 20 grados, tendremos una máxima de 26 y será un día con sol. Es el tiempo, Alejandro.
1: Y la de 8, Vero.
3: Lamentablemente, un conductor en presunto estado de ebriedad impactó el vehículo contra un puesto de comida ambulante y otro taxi en las inmediaciones de la unidad deportiva allá en el municipio de Naolinco, muy cerquita de aquí de Jalapa, 40 kilómetros, en donde se celebraba un baile popular como parte de las fiestas de la primavera de Naolinco. Y bueno, pues el saldo de este accidente que provocó el conductor en estado de ebriedad son 4 personas fallecidas y más de 10 lesionadas. También con el paso de las horas se conoció que se trata del tío del presidente municipal de Naolinco y otro familiar que viajaba con él. Esa es la información.
1: Pues sí, pues se tendría que ir a la cárcel, sea como sea, pues 4 muertos, 10 heridos, pues sea pariente de quien quieras, ¿no? Y andaba además borracho, pues pariente de quien sea, tendría que irse a la cárcel. Gracias, Vero Huerta, desde Jalapa y en Veracruz. Dijiste 28 grados en Cancún, Quintana Roo. Carlos Mendieta, Carlos.
4: ¿Cómo estás, Alex? Así como lo escuchas, sí, tenemos calorcito y bastante humedad, un 89% de humedad. Te platico que la máxima será de 32 grados centígrados para las 12 del día, con algo de probabilidad de lluvia, Alex, sobre todo entre la 1 de la tarde y 4 de la tarde.
1: ¿Y la de 8, Carlos?
4: Mira, la secretaria de Educación de Quintana Roo, Elda Xichewan, aclaró que han sido al menos 2 o 3 casos los que se han denunciado en distintos planteles de los municipios aquí en Quintana Roo por acoso o tocamientos. Esto se ha atendido, según ellos dicen, de manera oportuna, de acuerdo con el protocolo. Las denuncias están en manos de la Fiscalía y consideran que han sido situaciones aisladas en los diferentes municipios. Para las denuncias presentadas, perdón, Alex, pues ante cualquier caso se le pide a los padres de familia y alumnos acudir inmediatamente a las direcciones o incluso a las SEC para darle seguimiento. Así el panorama.
1: Gracias, Carlos Mendieta, allá en el caluroso Cancún, Quintana Roo. Ahorita seguimos el recorrido por la República Mexicana, Chiapas, Guerrero, Jalisco. Son las 6:25, una pausa. 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
3: Tú no puedes dar ninguna excusa, ¿eh?
4: No. Es como el avión. Avión puede salir 7 horas tarde, tú no llegues 5 minutos porque ya no te trepas, ¿no? Sí. La misma historia. Pero no, por eso les digo, igual se acuerdan ahorita que tienen la cita en el Seguro Social o en el ISSSTE, córranle, porque no les la vuelven a dar hasta dentro de 8 meses. Entonces, muy buenos días, es lunes 18 de mayo. Estamos recorriendo la República Mexicana. Nos vamos a Tuxtla Gutiérrez, allá en Chiapas, Fernando Cantón, 22 grados. Fer, buenos días.
5: ¿Qué tal, Alex? Muy buenos días. Hoy en Chiapas habrá lluvias fuertes y temperaturas de hasta 45 grados. En Tuxtla Gutiérrez, cielo despejado y una temperatura máxima de 37 grados. Así el clima en Chiapas.
4: La de 8, Fer.
5: Luego de permanecer por varios días en el municipio de Arriaga, una caravana de migrantes, en su mayoría haitianos, fue desintegrada por el Instituto Nacional de Migración con promesas de permisos para trasladarse al centro y al norte del territorio mexicano. La caravana, que inició con más de 1.200 personas, pues recorrió casi 240 kilómetros por toda la carretera federal número 200 entre Tapachula y Arriaga, hasta que finalmente este fin de semana fue disuelta. Así el panorama es de Chiapas.
4: Sí, pero de todas maneras quedan regados, ¿no? O sea, es decir, disuelven una caravana, pero ¿dónde queda esa gente? Pues queda en una esquina, queda en la otra, empiezan a caminar en grupos pequeños, a tratar de moverse, a ser víctimas de aquel que los va a extorsionar, que les va a pedir más dinero por llevarlos al centro del país o al norte. O sea, esa realidad continúa, Fer.
5: Sí, totalmente de acuerdo contigo, Alex. No es que se regresen a sus países, claro. Simplemente se disuelve y quedan en pueblos, en ciudades, acrecentando esa crisis migratoria que hay en todo México.
4: De acuerdo, ¿no? Y de acuerdo, y a merced de cualquier cosa, y luego también, pues, en su camino, tratando de pedir para un taco en el viaducto o donde les agarre el paso, ¿no? Gracias, Fer Cantón, desde Tuxtla Gutiérrez, allá en Chiapas. 27 grados en el bello y devastado puerto de Acapulco. Adriana Covarrubias, vecina, buenos días.
6: ¿Qué tal, vecino? Buenos días. Buenos días a la auditoría. Máxima será de 34 grados, se tendrá el cielo despejado. La temperatura más alta de 38 hasta 40 grados en municipios de la región de la Tierra Caliente.
4: ¿La de 8?
6: Te comento que tras el desplazamiento que se vivió en el municipio de Chilapa de Álvarez, el obispo de la diócesis de Chilpancingo, Chilapa, José de Jesús González Hernández, y el obispo Jorge Armando Vázquez, hicieron un llamado a las autoridades a privilegiar la paz. El obispo reconoció que la violencia que afecta a comunidades de Chilapa y municipios cercanos continúa generando afectaciones entre la población civil, por lo que pidió analizar el origen del conflicto y exhortó a quienes generan violencia a detener las agresiones. Asimismo, señaló que detrás del conflicto existe una disputa por el control y el poder, situación que dijo terminó perjudicando directamente a la población. Es el reporte.
4: Gracias, Adriana Covarrubias, desde el bello y devastado puerto de Acapulco. 18 grados para Guadalajara, Jalisco. Martín Beltrán, adelante, Martín.
7: Efectivamente, 18, cielo nublado, posibilidad de lluvia por la tarde-noche. Alcanzaremos una máxima de 31. En Gómez Farías se registra la mínima con 9 grados. La máxima será en San Cristóbal de la Barranca y Bolaños con 41. Este es el panorama.
4: Y la de 8, Martín.
7: Autoridades de Jalisco confirmaron la muerte de una segunda víctima por la explosión registrada en el centro del municipio de Amatitán durante las fiestas patronales. Se trata de una joven de 22 años que permaneció hospitalizada en estado grave en Soquipan, en Zapopan. De los 26 lesionados, 4 siguen en condición grave y 7 más están en estado regular, quienes reciben atención médica en distintos hospitales de la entidad. Este es el panorama.
4: Gracias, Martín Beltrán, desde Guadalajara, Jalisco. Y ese es el panorama con el clima y la de 8 en la República Mexicana. Tráfico y clima cada 15 minutos. Mónica Villalobos.
8: A Alejandro, gracias. Les comento que ocurrió un choque de tráiler que afecta los carriles centrales de la autopista México-Querétaro, a la altura de Camino a Tepalcapa con dirección a la Ciudad de México. La circulación avanza a vuelta de rueda desde la caseta de cobro de Tepotzotlán. En unos minutos, más información.
3: Muchas gracias, Moni. Vámonos con el panorama. Dicen empresarias que el gobierno federal debe invertir en un sistema de cuidados para la infancia, las personas con discapacidad y los adultos mayores. María Inés Camacho.
9: Norma Ramírez Hinojosa, presidenta nacional del Consejo Coordinador de Mujeres Empresarias, consideró que nuestro país debe adoptar prácticas internacionales en donde el gobierno asuma como propio el sistema de cuidados.
10: Sin embargo, esto no deja de lado la responsabilidad que tiene el gobierno de procurar un sistema de cuidados que incluye no solamente a la infancia, sino también a las personas de edad mayor y a las personas con discapacidad. Entonces, quisiéramos ver que también fuera aunado este esfuerzo de sinergia con el empresariado, fuera aunado con mayores recursos de parte del Congreso y del Ejecutivo para hacer más guarderías.
9: Reveló que si las mujeres se incorporan al mercado laboral, la economía crecería 6%. Para 88.9 Noticias, María Inés Camacho Romero.
3: En Sinaloa ahora buscan a 3 choferes desaparecidos que salieron de Jalisco. Martín Beltrán.
11: Desde hace 10 días, 3 hombres que viajaban de Jalisco rumbo a Sinaloa desaparecieron presuntamente al pasar por el poblado Potrerillos, El Rosario, al sur de Sinaloa, de acuerdo con la ficha emitida por la Comisión Estatal de Búsqueda de Personas. Los desaparecidos fueron identificados como Abel Beltrán Romero, Luis Gonzalo Rojas y Marco Antonio Balbuena, quienes salieron desde Jalisco el jueves 7 de mayo. La última ubicación reportada señala que fue en el lapso de las 3 de la mañana, la última vez que se supo dónde estaban, y fue en la comunidad Potrerillos, la cual pertenece a El Rosario, y desde entonces la familia ya no tuvo contacto con ellos. Para Panorama Informativo desde Jalisco, Martín Beltrán.
3: Allá en Guadalajara nos hace el favor de escuchar a través de iHeartRadio la enfermedad silenciosa. Los especialistas recomiendan ir al médico para darte una checadita de vez en cuando, aunque te sientas bien. La hipertensión puede no dar síntomas. Moni Barrera.
12: Está asociada a predisposición genética, condiciones ambientales, sedentarismo, la falta de ejercicio, el sobrepeso y la obesidad, así como su relación con la diabetes tipo 1. La hipertensión arterial sistémica se conoce como el asesino silencioso porque en general no presenta ninguna sintomatología y se puede manifestar hasta el momento que ya existe una complicación como infarto al miocardio, un infarto cerebral o insuficiencia cardíaca. Especialistas del Servicio de Cardiología del Hospital General de México de la Secretaría de Salud destacaron que algunas personas pueden experimentar dolor de cabeza, mareos, zumbido de oídos, visión de lucecitas o hemorragias conjuntivales. En 88, Nueve Noticias, Mónica Barrera.
3: Y hay un rumor que ha crecido desde la semana pasada, pero dice Luis Miguel que son rumores, Lalo González.
13: El fin de semana transcurrió entre rumores sobre la salud de Luis Miguel. Durante todo el viernes trascendió que el cantante de 56 años fue hospitalizado en Nueva York por un problema cardíaco. Lo que se dijo fue que el lunes 11 de mayo acudió a una consulta médica por un malestar y que desde ese día se quedó internado y en observación. Se dijo que su pareja Paloma Cuevas lo acompañó. Durante el sábado, medios como Infobae publicaron que el Círculo Cercano del Sol desmintió tal noticia, aunque nunca se aclaró quiénes conforman ese círculo cercano. En las redes sociales de Luis Miguel no hay confirmación ni desmentido de esa hospitalización. Para 88.9 Noticias, Lalo González.
3: 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Vámonos a los deportes. Alex Cervantes.
14: Muchas gracias, Iñaki. América es campeón de la Liga MX femenil tras vencer 3-0, 3-1 en el global a Rayadas de Monterrey en el Estadio Ciudad de los Deportes. Es el tercer equipo con más títulos con 3. El segundo lugar le pertenece a Rayadas con 4. Y el primero es de Tigres con 7 campeonatos. Tepatitlán se quedó con el título en la Liga de Expansión MX tras derrotar 1-0 a la Jaiba Brava en el Estadio Tepa Gómez. El partido de campeón de campeones lo disputarán Tepatitlán y la Jaiba Brava. El italiano Jannik Sinner venció al danés Casper Ruud para ganar el Masters de Roma. Por su parte, la ucraniana Elina Svitolina ganó en la rama femenil tras derrotar a la estadounidense Coco Gauff. Hasta aquí la información deportiva.
3: Muchas gracias, Alex. Alex Villalbazo, Alex Cervantes, Iñaki Manero en Panorama Informativo en 88.9 Noticias. 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Moni Villalobos, el tráfico, el clima cada 15 minutos. Cuéntanos, Moni.
15: Hola, Iñaki, gracias. Servicios de emergencia retiran cascajo de la carretera Tláhuac-Chalco, Colonia La Habana, Alcaldía Tláhuac. En unos minutos más información.
4: La trivieña aquí.
3: Gracias, Alex. Si me permiten, con mucho gusto, la trivia del viernes. Cuando Estados Unidos entró en la Segunda Guerra Mundial, las mujeres cubrieron el espacio de un deporte de contacto muy peligroso que normalmente estaba prohibido para ellas. Hoy es casi exclusivo para las mujeres. ¿De qué estábamos hablando? Pues bueno, los equipos de animación o cheerleading, ¿no? Las cheerleaders, considerado deporte por el Comité Olímpico Internacional, pero no aparece en los Juegos Olímpicos. Y entre los atletas, esta actividad es causa del 66% de las lesiones catastróficas, tan solo en los Estados Unidos. Entonces, esto supera por mucho a muchos otros deportes que se practican ahí, deportes de contacto, se practican en todo el mundo. Y es de los deportes peor pagados, finalmente. Les pagan una miseria a comparación, por ejemplo, las porristas, las cheerleaders de los Vaqueros de Dallas ganan infinitamente menos que los jugadores, ¿no? Que el quarterback, ¿no? Y hacen un gran trabajo deportivo también, pues anima a la gente, y eso ya es bastante. Vámonos con la trivia de hoy. Ir a un restaurante siempre va a ser una experiencia sensorial. Buena o mala, pero siempre va a ser una experiencia. Y sensorial no solamente el sentido del gusto, también del olfato, también de la vista, ¿no? Depende del ambiente del restaurante. Hay algo que falta o que puede faltar en un restaurante que hace que gastes más. Hay algo que falta en un restaurante, claro, es a propósito, que hacen que falte en un restaurante para que gastes más.
4: ¿Qué es?
3: Ayúdanos con esta trivia. Digo, parece una incongruencia, pero así son las cosas. www.889noticias.mx, @889noticias. Ahorita ponemos la pregunta en @IñakiManero, 5580-255-889, y el talkback a través de iHeartRadio.
4: Por el contexto que das, pues, eso está en el ambiente, ¿no?
3: Está...
4: No aparece en el menú.
3: No está en el ambiente. No está en el ambiente, pero algo falta en un restaurante. A lo mejor una cuerda en una guitarra, no, quién sabe.
4: Nah. ¿Eso qué?
3: ¿Eh?
4: ¿Eso qué?
3: A lo mejor falta el de la sonaja o falta el del güiro.
4: Nah,
3: a lo mejor
4: pero falta... esa es la música.
3: Pues la música también es parte de la experiencia.
4: Sí, sensorial. De acuerdo, pero no tiene que ver que tú pagues más o menos.
3: ¿Quién sabe? A lo mejor no te gusta la música. Y yo no le dejo propines.
4: ¿Nos quieres despistar?
3: No creo. Algo falta ahí en el... En todo lo que tiene que ver con un restaurante, en una parte importante del restaurante, hay algo que falta y que hace que gastes más.
4: Ok. Parte importante de un restaurante.
3: Es una parte, es una cosa bien, bien sencillita. Sencillita. Incluso podría pasar desapercibida. Pero ya cuando te fijas bien, ¿no? Ya lo notas.
4: Ok.
3: ¿Qué es?
4: Se me hace que sí.
3: ¿Se te hace que sí?
4: Se me hace que sí.
3: ¿Eh?
4: No sé por qué.
3: ¿La quieres contestar en 2 horas?
4: Sí, quiero, pues. ¿Sí? Se me hace que sí. Bueno. Oye, eso que falta, fíjate la incongruencia de lo que voy a decir, ¿eh?
3: Ajá.
4: ¿Eso que falta te lo lleva el mesero?
3: ¿Eso que falta te lo lleva el mesero? Sí.
4: Sí.
3: Sí, te lo puedo llevar el mesero. Sí. Es algo que te puede llevar al mesero o
4: que te lo entrega aquel que te lleva a la mesa.
3: O no necesariamente, o ya está en la mesa.
4: O ya está en la mesa, ok.
3: O ya está en la mesa.
4: Bien.
3: O no necesariamente en la mesa.
4: Okay.
3: También está en otro lugar del restaurante.
4: Claro.
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18: 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Así que anticipa tu salida porque en el viaducto Miguel Alemán hay avance lento. De Calzada de Tlalpan a Insurgentes. Tráfico en Río Consulado desde Gran Canal a Paganini. Hay carga que avanza en Fuerza Aérea Mexicana de Metropantitlán al Boulevard Puerto Aéreo. La temperatura 16 grados. 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
4: ¿Qué pasó en la madrugada? ¿Qué nos cuenta René Ponce? Adelante, René. René.
20: ¿Qué tal, Alejandro? Pues la noche de ayer, alrededor de las 11 de la noche, un auto compacto color blanco era conducido sobre la calle de Doctor García Diego, golpea la banqueta, después impacta un árbol y termina volcado. A pesar del aparatoso de este accidente, los dos tripulantes que iban en este vehículo resultaron al parecer solo con golpes leves, porque versiones de testigos señalan que ambos ocupantes del auto salieron por su propio pie, después abandonan este vehículo y se van pues con rumbo desconocido. Todo indica que el conductor iba en estado de ebriedad, al parecer su acompañante también, porque se encontraron varias botellas de alcohol al interior de este vehículo. Mientras tanto, en los primeros minutos ya de este día, sobre el cruce de Eje Central y Fray Servando, se registra un choque. Un auto particular y una camioneta tipo van viajaban en esta, varias personas, pues chocan en este lugar. Al parecer, uno de los vehículos no respeta la luz roja del semáforo y se genera este accidente. Se informó que los tripulantes de los vehículos resultaron afortunadamente solo con golpes leves, por lo que pues no fue necesario su traslado a un hospital. Por otra parte, casi a la misma hora, pero en el cruce de Ferrocarril y Cintura y la calle de Jardineros, en la colonia Morelos, en Venustiano Carranza, se registra el choque entre dos motociclistas, deja como saldo uno de los conductores que pierde la vida. Destacar que no llevaba equipo de protección esta persona. Fue cerca de las 2 de la mañana que el cuerpo del motociclista fue retirado de este punto, mientras que el otro involucrado, el otro que resulta también pues afectado, es el motociclista que pues presenta algunos golpes, sobre todo en el cuerpo, pero este sí llevaba equipo de seguridad, por lo que es llevado a un hospital. Por otra parte, durante la madrugada de este lunes, en la zona centro de la Ciudad de México, en la alcaldía Cuauhtémoc, se registra una riña. Esto en las inmediaciones de la zona de la Ciudadela, deja como saldo un hombre de 23 años con pues lesiones, sobre todo en la cabeza, reportaron paramédicos. Tenía un fuerte golpe en la cabeza. No pone en riesgo afortunadamente su vida y es trasladado en ambulancia a un hospital para recibir atención médica. Y ya finalmente esta mañana, el cruce de Río de la Loza y Niños Héroes en la alcaldía Cuauhtémoc pues se encuentra tomado por integrantes del colectivo Génesis, quienes desde el viernes pasado cierran esta arteria. Únicamente estaban cerrando a Río de la Loza, hoy ya también están cerrando el cruce, lo que es la avenida de Niños Héroes. Están protestando y le exigen a la Fiscalía Capitalina que avance en diversas carpetas de investigación, principalmente relacionadas con delitos de violencia de género y violencia familiar, Alejandro.
4: Bien, gracias René Ponce con lo que pasó en la madrugada. Lo que va a pasar es lo que viene. Ya advirtieron los de Banda, los de la Coordinadora Nacional de Trabajadores de la Educación. Se van a huelga a partir de junio. Joana Flores, estaba muy cantada esta huelga, Joana.
19: Así es, Alejandro, así que pues agárrense porque vamos a tener movilizaciones de la gente a partir de junio. Este fin de semana la Coordinadora Nacional de Trabajadores de la Educación realizó su Asamblea Nacional en la que determinaron que se irán a paro el primero de junio ante la falta de respuestas a sus demandas por parte del gobierno federal. Así lo anunció Elvira Beleses Morales, ella es líder de la sección 14 de Guerrero.
21: Vamos a salir a reanudar la huelga nacional. Es muy importante anunciar los oídos sordos que tiene el gobierno federal y por eso emplazamos al gobierno federal para que atienda las demandas centrales que tenemos, que son la abrogación a la nefasta ley del ISSSTE de 2007, abrogación a la reforma educativa Peña-AMLO-Sheinbaum.
19: Además, la maestra del magisterio disidente aseguró que la CENTE rechaza el incremento salarial del 9% que anunció el viernes la CEP y la presidenta Claudia Sheinbaum. Vamos a escuchar.
21: Rechazamos categóricamente el incremento salarial del 9% que creemos que es raquítico para la inflación y que no refleja realmente la revalorización del magisterio como lo anunciaban constantemente ante los medios de comunicación.
19: Y ya de pasadita, Alejandro hizo un llamado a todos los trabajadores del Estado para que se sumen a las movilizaciones de la CENTE. Vamos a escuchar.
21: Invitar a los compañeros, a las organizaciones sociales, a los sectores que son afectados precisamente por la ley del ISSSTE, para que salgamos a las calles, compañeras y compañeros, y podamos dar una lucha y en este marco del mundial.
4: Porque además ellos quieren el 100% de aumento salarial, Joana.
19: Sí, 100% de incremento salarial y la abrogación de la ley del ISSSTE y de la reforma educativa. Alejandro, esas son sus tres principales demandas. Ya obviamente cada sección tiene sus particularidades, pero en general son estas, Alejandro.
4: Sí, las mismas que tienen como 25 años poniendo en el pretexto y en el argumento para protestar, para manifestarse. Y hoy, bueno, pues con el gran pretexto de tratar de boicotear el campeonato, Joana.
19: Sí, efectivamente. ¿Qué vamos a tener el primero de junio, Alejandro? Porque justamente en junio arranca este campeonato. El primero de junio los maestros van a realizar una marcha a las 9:00 a.m. del Ángel de la Independencia al Zócalo. Así arrancan su paro nacional. En el Zócalo van a instalar un plantón permanente. Y a partir de ese día, Alejandro, y durante toda la justa futbolera, vamos a ver movilizaciones diarias. No han especificado cuáles, porque siempre son como sorpresa, pero día a día ya conocemos que son pues bloqueos en avenidas principales, muchas veces bloqueos también en accesos carreteros, seguramente los vamos a ver en el aeropuerto, Alejandro, marchas, protestas en Palacio Nacional, ya vimos que el año pasado pues trataron de impedir una conferencia mañanera de la presidenta. Eso sí, Israel González Vázquez, él es líder de la sección 7 de Chiapas, él pide comprensión a todos los capitalinos. Alejandro, vamos a escuchar.
22: Pedimos la comprensión de la población de la Ciudad de México, que es donde se va a concentrar la mayor parte de la fuerza de la CENTE. No es nuestra lucha entre ciudadanos, no es contra ustedes. Es contra un sistema que día a día cancela nuestras conquistas y los derechos más fundamentales que tenemos.
19: Alejandro, bueno, pues no es contra nosotros, seguramente ni contra los turistas que vendrán a ver a la justa futbolera, pero de que va a haber afectación, va a haber afectación, Alejandro.
4: Sí, porque bueno, pues además ya es algo que, digamos que ya nos la sabemos, ¿no? Cada que estos salen con la historia, hasta que no consiguen lo que quieren, ¿y qué es lo que quieren? Dinero, ¿no? Ahí es donde está el tema, ¿no? ¿Qué es lo que quieren? Dinero, y mientras alguien llegue y les dé el dinero, ellos se van a dar la media vuelta, se van a ir cargados de millones de pesos y se acabó el problema hasta el siguiente pretexto, ¿no? Eso es lo que generalmente ocurre con estos delincuentazos de la coordinadora. Mientras tanto, en ese camino que hacen, pues hacer pintas, romper vidrios, destrozar negocios, causar pérdidas millonarias a los negocios, lo que ya sabemos, ¿no? Lo que ya sabemos que hacen. Ahora, del otro lado está el desafío. y hay que esperar también a ver qué hace un gobierno, ¿no? Si es que, imagínate que se les ocurra empezar a bloquear hacia la zona del aeropuerto, ¿no? En estos días que la gente va a empezar a llegar para el inicio del campeonato, pues a ver qué hace el gobierno. Está bueno el desafío, ¿eh? Como desafío está bueno. 5:55.
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3: Alejandro Villalbazo en X, en TikTok, @Villalbazo13. Es lunes 18 de mayo, Iñaki Manero. ¿Cómo estás, Iñaki?
4: ¿Cómo estás, Alex Villalbazo? Alex Cervantes, amigos de la República Mexicana, de todas partes, por iHeartRadio. Gracias por seguir en Panorama.
3: Les digo que los mensajitos de cumpleaños están en el WhatsApp 5580-255-889. Miranda. Adán Miranda, perdónenme, autofelicitación por sus 34 años. Con mucho gusto para ti, Adán. Pasa increíble tus 34 añitos. Anel, felicitando a su esposo, José Luis Ortiz, cumple 41, José Luis. El mensajito para ti, José Luis, es de seguir cumpliendo metas, sueños. Bendiciones de toda la familia, de tu hijo, de tu esposa, Anel. 41 añitos. Caro Huerta de Querétaro, también felicitando a su amado esposo Salvador Delgadillo, nada más que Salvador ya llega a los 50 añotes. Deseando para ti, Chava, de parte de Caro, tu esposa, que todo fluya y que sean muy felices con lo que han construido, con sus hijos Dante y Bruno, y orgullosos de él como papá, como esposo y como hijo, ¿no? Entonces, pues bonito mensaje para llegar a los 50, Chava.
4: Sí, sí, para empezar es un punto de partida de los 50 también, ¿eh?
3: Sí.
4: Para el resto de tu vida. Entonces, la verdad, qué bonito.
3: Sí.
4: A vivirlo.
3: Oye, Luisa, felicitando a su hermana Leonor, que nos escucha en Querétaro. Leonor, allá en Querétaro, está cumpliendo los 38 años. Ah, y un saludo especial para Óscar Pérez. Óscar Pérez. No el conejo, pero sí el conejo. Ajá. No, es que me dice, saliendo el viernes del béisbol, del partido de los Diablos contra los Tigres, que ganaron mis queridos Diablos, ahí en el estacionamiento de coche a coche, ¿no? Un saludito, con mucho gusto, nos escucha todos los días Óscar Pérez, gran aficionado también.
4: Abrazo,
3: a los
4: Oscar.
3: Diablos Rojos del México. Tráfico y clima cada 15 minutos, Mónica Villalobos.
5: Alejandro, gracias. Les comento que van a encontrarse que ocurrió un choque en San Lorenzo, poco antes de llegar a Prolongación División del Norte. En unos minutos, más información.
4: Muchas gracias, Moni. Vámonos al panorama nacional. El circuito exterior mexiquense tendrá cierres parciales nocturnos desde hoy, 18 de mayo, al 30 de junio. Esto debido a la construcción del puente El Mexiquense en el tramo entre la caseta Tultepec y la autopista México-Pachuca. Las restricciones serán de 11 de la noche a 5 de la mañana y buscan facilitar las obras que van a mejorar la conexión hacia el Aeropuerto Internacional Felipe Ángeles y municipios como Ecatepec y Tecámac. De acuerdo con información publicada por el diario Reforma, la unidad de inteligencia financiera ya estaría rastreando la red familiar de Rubén Rocha Moya para seguir la ruta financiera y patrimonial de sus familiares y revisar posibles operaciones de lavado de dinero, triangulación financiera y movimientos patrimoniales relacionados con empresas ligadas a su círculo cercano. Por su parte, tras rechazar versiones sobre su supuesta entrega a las autoridades de los Estados Unidos, el senador Enrique Insunza afirmó que se encuentra en Sinaloa, dijo que no va a contratar abogados, ya que se va a defender solo. La madrugada del domingo, 10 personas fueron asesinadas por un comando que ingresó a una vivienda ubicada en la cuarta sección de la Junta Auxiliar de Texcalapa, esto es en el municipio de Tehuitzingo, en Puebla. Entre las víctimas se encuentran 3 menores de edad, 6 eran integrantes de una misma familia, mientras que 4 eran trabajadores. La Fiscalía del Estado informó que la principal línea de investigación con la que cuentan es que se habría tratado de un conflicto familiar. Y sigue la lamentable, bueno, más bien, más adelante vamos a tener esta nota. Y dicen expertos que ante la caída de la economía en el primer trimestre, habrá cautela para invertir, María Inés Camacho.
6: El Centro de Estudios Económicos del Sector Privado aseguró que se ha confirmado el debilitamiento de la actividad económica en el primer trimestre del año, luego de que el INEGI informara que durante los 3 primeros meses el PIB se contrajo 0.8% respecto al trimestre previo, su primer resultado negativo en los últimos 5 trimestres. La complejidad para lograr la meta de crecimiento oficial es evidente, toda vez que sería necesario un avance promedio trimestral de 1.4% en lo que resta del año, consideró el organismo privado, quien destacó que evidentemente el contexto general podría anticipar escenarios más complejos, menor ritmo de crecimiento de la actividad económica y una preocupación por la solidez de las finanzas públicas. 88.9 Noticias, María Inés Camacho Romero.
4: En el panorama internacional, el presidente de los Estados Unidos, Donald Trump, dice que a Irán se le acaba el tiempo para pactar el alto al fuego vigente desde principios de abril y advirtió que no quedará nada si el acuerdo no es aceptado. Y ante las renovadas tensiones en Oriente Medio, el barril de petróleo Brent ya supera los $111 en el mercado de futuros de Londres. El brote de ébola detectado en la República Democrática del Congo ya fue declarado como emergencia de salud pública de importancia internacional por la Organización Mundial de la Salud, al considerar que constituye una amenaza extraordinaria para la salud pública mundial por su rápida expansión de casos sospechosos. La aparición de contagios transfronterizos y las dificultades para contener la transmisión en zonas afectadas por conflictos armados y crisis humanitarias, aunque no cumple por el momento los criterios para ser considerado una emergencia pandémica. Ayer domingo, autoridades sanitarias de Canadá confirmaron un caso de hantavirus en un pasajero del crucero Ondius, el cual fue hospitalizado desde el jueves en la provincia de Columbia Británica, junto con su cónyuge, que también era pasajera del mismo crucero y que dio negativo en las pruebas de detección. Vamos a los deportes. Alex Cervantes.
7: Gracias, Iñaki. Este lunes reinician los trabajos de preparación de la selección mexicana de fútbol previa a la justa futbolera. El Tri jugará el próximo viernes partido de preparación ante Ghana en el Estadio Cuauhtémoc de Puebla. Las 3 ciudades sedes en México contarán con el Fan Festival oficial. Ciudad de México, Zócalo, con capacidad para 60.000 personas, contará con una pantalla de 500 metros cuadrados. En Guadalajara, en la Plaza de la Liberación, y en Monterrey, en el Parque Fundidora. En la NFL, el quarterback Aaron Rodgers y los Acereros de Pittsburgh han llegado a un acuerdo por un año de contrato. 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
4: Muchas gracias, Alex. Alex Villalbazo, Alex Cervantes, Iñaki Manero en Panorama Informativo en 88.9 Noticias. Información que sirve por iHeartRadio. Moni Villalobos, el tráfico, el clima, cada 15 minutos. Platícanos, Moni.
5: Hola, Iñaki, gracias. Recuerden que las estaciones San Antonio Abad, Portales y Nativitas de la línea 2 del metro permanecen cerradas hasta nuevo aviso por trabajos de rehabilitación. En unos minutos, más información.
3: Siete y 10, panorama informativo 88.9, información que sirve. Yo soy Alejandro Villalbazo, en X, en TikTok, arroba Villalbazo 13. Los mensajitos son en el WhatsApp 558255889. Hay que actualizar cómo va el tema de los narcopolíticos ¿Y cómo va por todo lo que surgió desde el viernes tarde, más tardecita noche? ¿Qué ocurrió durante el fin de semana? Creo que tenemos que tener puntualmente el detalle de cómo va el tema con estos 10 que fueron señalados por el gobierno de los Estados Unidos de ser aliados del cártel de Sinaloa y de recibir millones y millones de dólares para permitir que actuaran los chapitos. Ese grupo, encabezado por el narcogobernador de Sinaloa, Rubén Rocha, que a la fecha nadie sabe en dónde está. Nadie sabe en dónde está Rubén Rocha. Desde el primer día de mayo, casi primer día de mayo, que pidió licencia como gobernador, pues no se le ha vuelto a ver a Rubén Rocha. De los que se supo el viernes y que trascendió el fin de semana, fue de los dos narcosecretarios, el de Seguridad y el de Finanzas. El de Seguridad, Gerardo Mérida Sánchez, general en retiro, general del Ejército Mexicano. De hecho, dice la gobernadora de Sinaloa, Geraldine Bonilla. Bueno, a él no lo puso Rocha, A él nos lo mandó la Sedena, como queriendo repartir culpas, ¿no?
4: Menos mal.
3: Limpiándose las manos, ¿no? A él, al general en retiro, como secretario de Seguridad de Sinaloa, lo puso el Ejército.
4: ¿Y a los otros?
3: Pero ¿y por qué el Ejército si sí, es un también, cargo que determina el gobernador?
4: Así es. Militar en retiro no tiene nada que ver.
3: De acuerdo. Militar en retiro que es invitado a participar como un secretario de Seguridad, que se clavó como secretario de Seguridad y que terminó torcido por $100,000 mensuales por parte de los... de los hijos del Chapo. Ajá. Guzmán. Más de 2,000,000 pesos al mes se metía en la narconómina el secretario de Seguridad Pública de Sinaloa para que tuvieran manga ancha. Él les decía si venía o no un operativo. Él les decía ahorita frénense, ahorita avancen, vayan por aquí, vayan por allá, todo tranquilo. Y sus policías pues los dejaban trabajar libremente. Él se entregó a los Estados Unidos. Él cruzó por la garita de Nogales. Él llegó a Arizona. Él quedó a cargo del servicio de los Marshals. Los Marshals, nada más como detalle, son justamente los alguaciles ahí en Estados Unidos, que entre otras cosas, entre otras funciones, ellos tienen que custodiar a alguien que se quiere volver testigo protegido, testigo colaborador, que es toda la intención, por supuesto, de Gerardo Mérida Sánchez, de este narcosecretario de Seguridad. Ya tuvo su primera audiencia en el Tribunal de Manhattan, allá en Nueva York. 5 minutitos, se declaró no culpable de 3 delitos graves, aunque, ¿no?, ha sido aceptado en calidad de testigo cooperante y muy posiblemente termine siendo testigo protegido. Eso involucra que él tiene que brindar información que lleve a la captura de alguien más arriba. Y ese alguien más arriba, pues tendría que ser Rocha Moya, que era su jefe. Pero si Rocha Moya ya está en la lista de los 10, pues ¿quién seguiría después de Rocha Moya? Esa es la gran incógnita, por lo menos de mi parte, ¿no? ¿A quién tendría que aventar Gerardo Mérida Sánchez para que le valgan el ser un testigo cooperante o un testigo protegido? El otro personaje, Enrique Díaz Vega, secretario de Finanzas en los años de Rubén Rocha Moya, gobernador allí en Sinaloa. Este cuate dicen que ya venía de los negocios, pero que lo invitaron a la política y que no, hombre. Ahí sí ya fue donde el negocio creció.
4: Pues claro.
3: El negocio creció y en un ratito millones y millones por todos lados. Bueno, pues él también se entregó a la justicia de los Estados Unidos. Dicen que él andaba de vacaciones en Irlanda desde el 29 de abril, cuando se destapó todo el numerito. También va a buscar un acuerdo de cooperación con la justicia de los Estados Unidos, con la misma historia, con la intención de colaborar con la investigación para ganar algo. ¿Y ganar qué? Pues por lo menos ganar no quedarse toda la vida en una cárcel en los Estados Unidos. ¿Ganar qué? Que no les quiten todo su dinero. Que ya es ganar mucho en estas situaciones, bueno, ¿no? Ya es ganar mucho. los pendientes, ¿quiénes quedan ahí esperando que pase algo? ¿Qué puede pasar? Igual, o se entregan, o los agarran aquí en México, o Estados Unidos los agarra en cualquier lugar, o alguien más los agarre, quién sabe si la cuenten. Eso también podría ser parte del escenario. En esos supuestos están Rubén Rocha, el gobernador, quien pidió licencia. Juan Gámez, el alcalde, también con licencia, el alcalde de Culiacán. Aparece Enrique Insunza, el senador de Morena. Ese salió el fin de semana a decir, yo aquí estoy. Yo aquí estoy. ¿En dónde? Porque no he ido a ninguna de las sesiones.
4: Dice que sigue en Sinaloa, pero pues no sabemos.
3: Pero pues no sabemos exactamente en dónde. Y otros 3-4 de medio pelo que están en la misma condición. Son las 7:15.
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4: 88-88-9. En este resumen que les estoy haciendo por el tema de Sinaloa y los narcopolíticos, habría que destacar a este de siempre, ¿no? Al luchador social, Gerardo Fernández Noronha. Es que lo que dijo,
5: sí, está bien.
4: Lo que dijo es, es ya cínico, es ya descarado. Ese prácticamente solicitar la obstrucción de la justicia.
5: Eso es un delito, ¿no?
4: Claro.
5: Bueno. Que se lo pudieran fincar en Estados Unidos. A ver, ¿este senador qué está pidiendo?
4: Sí. Ese senador, Gerardo Fernández Noronha, salió, ya saben, en sus exitosísimos canales de redes sociales que le dejan miles de millones de pesos para ir a comprar casotas a Tepoztlán.
5: Yo voy a poner el mío, me
4: quedo. No, ojalá y dejaran así, compañero. No, ojalá y dejaran así. Bueno, pues resulta que salió utilizando sus redes sociales

0: pedir algo. Bueno, no, para quejarse de algo. Y la queja fue, ¿cómo es posible que México haya permitido que estos se vayan a entregar a Estados Unidos? ¿Cómo es posible que en México, después de la acusación hecha por Estados Unidos de que esta banda de rufianes de 10 encabezada por el narcogobernador Rubén Rocha fueran señalados de ser aliados del cártel de Sinaloa y de recibir millones de dólares de los chapitos? ¿Cómo es posible, dice Noroña, que no se les tuvo bajo vigilancia en México? Pero no solamente bajo vigilancia. Noroña se enojó porque dijo, ¿cómo es posible que el gobierno no los tuvo encerrados en algún lugar para que no se pelaran a rendir cuentas ante los Estados Unidos? Escúchenlo. Digo, porque una cosa es, ay, es que lo está diciendo Villalbazo. No, escúchenlo. ¿Cómo lo dijo el luchador social? El luchador social pidiendo que la policía en México, que la Secretaría de Seguridad actúe como judicial de los 80s.
1: El Gabinete de Seguridad, más allá de la posición correcta de pedir que entreguen pruebas de lo que están aseverando, debería tener bajo resguardo, bajo vigilancia, bajo ciertas limitaciones de movilidad a estas personas, con algunos compañeros, compañeras, señaladas por las autoridades del gobierno de Estados Unidos.
0: ¿Cómo la ven? Se debería de tener bajo resguardo, bajo vigilancia, bajo ciertas limitaciones de movilidad de estas personas. ¿Y por qué? A ver, nada más, ¿y por qué? Si según en México, ellos son inocentes. Según en México, se está pidiendo pruebas y pruebas y pruebas a Estados Unidos para que demuestre a Estados Unidos de lo que se les acusa, ¿no? Entonces, ¿por qué a un inocente tú tendrías que limitarle la movilidad? ¿Por qué deberías de tenerlo bajo resguardo? O sea, tenerlo bajo resguardo es pues, en una casa
2: de seguridad.
0: De seguridad.
2: Sí, según la óptica y de acuerdo con el criterio de México son inocentes, pero de acuerdo con el tratado internacional, el tratado que tiene México con Estados Unidos, debería sí, por lo menos detenerlos en control, ¿no? Saber dónde están para el momento en que Estados Unidos lo requiriera y ya aportara todas las pruebas. Órale, me enganche para acá, ¿no? Pero hay varios que están fugados, ¿no?
0: Estoy totalmente de acuerdo.
2: Sí.
0: Si esto que acabamos de escuchar lo dice alguien de la oposición, pues palomita, le aplaudes que lo diga. Si esto que acabamos de escuchar de Noroña lo lees en un comentario de opinión, en un periódico, en una columna, o lo damos como un punto de vista nosotros y decimos porque nosotros lo hemos dicho, ¿y en dónde están? ¿Cómo es posible que no sepan en dónde está Rubén Rocha Moya? ¿Cómo es posible que no sepan en dónde está el senador Insunza? ¿Cómo es posible que no sepan? Ok.
2: Pero que lo diga un matraquero del régimen.
0: ¡Claro! ¡Ahí cambia todo!
2: ¿Cómo crees?
0: O sea, y además, ¿qué matraquero?
2: Sí.
0: Como matraquero él mismo se vende, ¿no? Como uno de los que tiene alto
2: perfil
0: en el movimiento. O sea, de ese tamaño. Lo está pidiendo Gerardo Fernández Noroña, que vayan y que agarren a Rocha Moya, que lo metan a una casa de seguridad junto con su banda de rufianes, porque no se vayan a ir a Estados Unidos a decir lo que saben.
2: Ahí está la segunda parte, ¿no? Ahí está la segunda parte. Ahí está la obstrucción de la justicia.
0: Sí. Entonces, pues.
2: Pues para eso los quiere Estados Unidos, ¿no? Para que hablen más también, para que canten.
0: Para
2: pues,
0: que digan.
2: Los van a contratar a hacer temporada ahí en el sur de Brooklyn.
0: Entonces, de ese tamaño, el cinismo de Gerardo Fernández Noroña, del luchador social, del senador de la República, pidiendo que a sus compañeros del movimiento señalados de ser aliados del narco, el gobierno de México los tenga aquí bien agarraditos para que no pongan un pie en Estados Unidos, vaya a ser que canten y más de uno, tal vez incluido él, salgan salpicados. Son las 7:25.
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3: Un Castro, que en este país hay a quien ya le están pidiendo el pago del derecho de piso, lo están extorsionando por vivir en su casa. El predial del Larco.
4: Era el siguiente paso, ¿no? Permitiéndoles hacer lo que se les da la gana.
3: Ay, qué doloroso.
4: Sí.
3: Sí.
4: Pero el siguiente paso.
3: Sí, sí, sí, sí. Platicamos de eso en un ratito. 5582-5589, por si ustedes conocen algún caso de estos. 7:31, tráfico y clima cada 15 minutos. Mónica Villalobos.
5: Alejandro, gracias. Les comento que van a encontrarse que ocurre un choque en San Lorenzo, poco antes de llegar a Prolongación División del Norte. En unos minutos, más información.
4: Muchas gracias, Moni. Vámonos al Aeropuerto Internacional de Ciudad de México. Dólar y euro esta mañana. ¿Cómo amanecimos? María Inés Camacho, muy buenos días.
6: ¿Cómo estás, Iñaki? Muy buenos días. Buenos días al auditorio. En las casas de cambio del Aeropuerto Internacional de la Ciudad de México esta mañana, el dólar se está comprando en 16.95 pesos y se vende en 17.56 pesos, mientras que el euro 19.30 pesos a la compra, 20.14 pesos a la venta. El panorama, Iñaki, buenos días.
4: Gracias, María Inés Camacho. 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A las 9:30 de la mañana, como abre la Bolsa Mexicana de Valores y el gasolinazo nuestro de cada día. Vamos a hacer un pequeño recorrido por la República Mexicana. La Fiscalía Especializada en Combate a la Corrupción inició un procedimiento contra un ex trabajador del Registro Público de Boca del Río. Desde allá, desde Boca del Río, Veracruz, Mario Arjona. Muy buenos días, Mario.
7: Hola, ¿qué tal? Muy buenos días. Así es, la Fiscalía Especializada en Combate de la Corrupción del Estado de Veracruz mantiene abierta la carpeta 525/2025 contra Gustavo N. El imputado es acusado por su probable responsabilidad en los delitos de abuso de autoridad e incumplimiento del deber legal por hechos que habrían ocurrido cuando se desempeñaba en el Registro Público de la Propiedad en Boca del Río. La autoridad ministerial sostiene que cuenta con las pruebas y los datos suficientes para continuar con este procedimiento. Esto es parte de pues las labores que está llevando a cabo el gobierno del estado en cuanto a cero tolerancia de la impunidad y combate directo a la corrupción. El panorama en Veracruz.
4: Te agradezco mucho, Mario Arjona, desde Boca del Río, Veracruz, donde nos escuchas por iHeartRadio. Dicen que México necesita estrategias diferenciadas por sector en materia de inversión, más allá de anuncios generados desde el gobierno federal. Allá en Toluca, Rebeca Morales. Rebe, ¿cómo estás? Muy buenos días.
8: ¿Qué tal? Muy buenos días. Pues a tan solo unas semanas de que comience esta revisión que se llevará a cabo del Tratado de Libre Comercio, en el cual están pues integrados diferentes sectores económicos e industriales para poder saber el futuro en la relación con Estados Unidos y también con Canadá, la Cámara de la Industria de Transformación estima que es necesario el que se desarrollen estrategias diferenciadas por cada uno de estos sectores y ramas con el objetivo de saber cuáles son los negociables y los no negociables en esta revisión que es indispensable realizar y que tiene que abordarse no solamente cuando se cumplen este tipo de fechas, sino en un trabajo permanente que permita atender las necesidades de los sectores industriales y garantizar su productividad y desarrollo. De acuerdo con María de Lourdes Medina, la presidenta nacional de Canacintra, se han tenido ya varias reuniones de trabajo en las cuales pues se han planteado algunas de estas necesidades. Sin embargo, hay regiones específicas como la zona norte, en donde se han visto afectaciones importantes derivado del tema de aranceles y de cobros, que aun cuando ya se han ido normalizando, pues tienen que ser atendidos con el fin de no reducir los niveles de exportación que tiene el país. Señaló, Estados Unidos sigue siendo el principal socio comercial de México y por lo tanto se deben cuidar cuáles son los puntos a atender durante los siguientes meses, dijo. Los industriales han participado en estas mesas y también en los anuncios de inversión realizados por el gobierno federal y dijo, estos deben ser complementados con otro tipo de medidas entre los sectores que al momento pues son de mayor relevancia por el tamaño y el impacto que tienen principalmente en la generación de empleos. Están el automotriz, el farmacéutico, el metal mecánico, también lo que tiene que ver con la industria química y el sector
9: agroindustrial. El panorama desde el Estado de México.
4: Te agradezco mucho, Rebeca Morales, allá en Toluca, Mix 90.1 de frecuencia modulada. Vámonos al Bajío. Fue capturado un hombre de 63 años que transportaba más de 1,000 dosis de marihuana a bordo de un autobús. Desde Irapuato, Cristian Pérez. Cristian, buenos días.
10: Iñaki, ¿qué tal? Buenos días. Así es, te comento que un cambio intempestivo de carril en la carretera federal 45D, pues derivó de una inspección preventiva que permitió el aseguramiento de más de 1,000 dosis de droga marihuana ocultas entre las pertenencias de un pasajero de autobús. La intervención fue realizada por integrantes de la Policía Estatal de Caminos a la altura de la caseta de cobro de Cerro Gordo en Salamanca, Guanajuato, como parte de los operativos permanentes de vigilancia en carreteras estatales y federales. Derivado de los hechos, una persona fue detenida y puesta a disposición de la autoridad competente. Este tipo de acciones pues refleja cómo el trasiego de sustancias ilícitas utiliza modalidades cada vez más diversas, incluido el transporte público de pasajeros, poniendo en riesgo a usuarios que muchas veces desconocen este tipo de actividades. De acuerdo a la Secretaría de Seguridad y Paz de Guanajuato, desde el inicio de la presente administración en Guanajuato, se han asegurado más de 2.3 millones de dosis de droga con valor superior a los 277 millones de pesos, como parte de una afectación de más de 712 millones de pesos a las economías criminales. Hasta aquí el panorama desde Guanajuato.
4: Te agradezco mucho, Cristian Pérez, desde Irapuato, Guanajuato. Allá nos escuchas a través de iHeartRadio en León, Guanajuato. Amor, 103.1 de tu frecuencia modulada. Vamos a los deportes. Alex Cervantes.
11: Muchas gracias, Iñaki. Amigos, continuamos con más información. En la Liga MX, la Comisión Nacional Antimonopolio aprobó la venta del 49% del América al fondo de inversión General Atlantic. La transacción fue evaluada en más de 200 millones de dólares. Atlante anuncia amistoso ante New Mexico United de la segunda división de los Estados Unidos en Albuquerque, Nuevo México, el 1 de julio. Robert Lewandowski dejará al Barcelona al final de la temporada. Logró 3 ligas, 1 copa y 3 supercopas. Sumó 119 goles en 191 partidos. Los Diablos Rojos del México ganaron la serie completa de la Liga Mexicana de Béisbol frente a los Tigres de Quintana Roo. En los enfrentamientos disputados en el estadio Alfredo Harp en Lu, los Diablos se llevaron las 3 victorias consecutivas. Hasta aquí los deportes. Volvemos con más en media hora.
4: Muchas gracias, Alex. Alex Villalbazo, Alex Cervantes, Iñaki Manero en Panorama Informativo en 88.9 Noticias. Información que sirve y por iHeartRadio. Moni Villalobos con el tráfico y el clima cada 15 minutos. ¿Qué hay de nuevo, Moni?
12: Hola, Iñaki, gracias. Hay reducción de carriles en la autopista México-Querétaro a la altura del kilómetro 33 con dirección a la Ciudad de México debido a obras de mantenimiento. En unos minutos más información.
3: La trivia, Iñaki.
4: Gracias, Alex. Si me permiten, la trivia del viernes, cuando los Estados Unidos entraron en la Segunda Guerra Mundial, 1941. Las mujeres cubrieron el espacio que ocupaban los hombres, desde luego, porque se fueron a pelear a la guerra, en un deporte de contacto muy peligroso que normalmente estaba prohibido para ellas. De hecho, era un deporte para hombres nada más. Hoy es casi exclusivo para mujeres. Son los equipos de animación, el cheerleading, las atletas, esta actividad que es causa del 66% de las lesiones catastróficas. Y es uno de los deportes peor pagados, sin duda alguna. Esta es la respuesta de la trivia del viernes. Y la trivia de hoy, ¿qué es lo que te atrae? ¿Qué es lo que te gusta cuando vas a un restaurante? Pues desde luego tiene mucho que ver el entorno, tiene mucho que ver también lo bonito que sea el restaurante. Desde que vas llegando, ay, mira, está bien bonita la fachada. Uh-huh. O sea, te empiezan a conquistar las cosas. Claro que hay changarritos en donde se come mejor que en un restaurante de lujo, sin duda alguna. Pero eso ya es en tu mente consciente, ¿no? Uh-huh. Ya se olvida de todo este tipo de cosas, porque son, se les llama en psicología estímulos sensoriales, okay. Neuromarketing. Uh-huh. Desde que llegas al restaurante, desde que te atienden, la amabilidad, en fin, cómo está decorado el restaurante, la música, el aire acondicionado, también el aire tiene mucho que ver con que prefieras un platillo y prefieras otro, ¿no? Siempre están atacando uh-huh. tu mente, siempre, invariablemente. Hay algo que falta, que puede faltar en un restaurante, no que falten todos, que puede faltar en un restaurante y que tiene que ver con que gastes más en ese restaurante.
3: ¿Qué es?
4: Ayúdanos con esta trivia en www.889noticias.mx 5580-255-8089 y el talkback a través de iHeartRadio.
3: Es bien contradictorio, porque es falta, porque te hace gastar, ¿no?
4: Claro.
3: Es bien contradictorio.
4: Claro.
3: Está medio revuelto el planteamiento de la trivia de hoy.
4: No, revuelto no, simplemente es algo que te encuentras ahí cerca.
3: Ok.
4: En tu mesa.
3: Ajá.
4: Que falta, no es la sal.
3: Ok.
4: La sal la puedes pedir y ya te la da. Pero bueno, no es el pan. A lo mejor, pues, ay, pues una canastita de pan. No,
3: tampoco.
4: No tiene que ver tampoco.
3: La mantequilla.
4: La mantequilla. Tampoco. Que a veces te la entregan ahí toda pasada. Y, ¿no te ha pasado en un restaurante? Dices, no, pues neta, mejor no entreguen nada. Pero bueno, fuera de eso. Uh-huh. ¿Hay algo que falta que hace que gastes más en el restaurante?
3: ¿En qué momento te das cuenta? ¿O nunca te das cuenta?
4: Sí, sí te das cuenta. Uh-huh. Sí te das cuenta. Es que tienes que darte cuenta, ¿no? A menos que seas extremadamente distraído como tu servilleta, pero sí, sí te das cuenta, pero eso llega inmediatamente a tu inconsciente. Por alguna razón llega a tu inconsciente.
3: ¿Qué es? Dices, no en todos los restaurantes pasa.
4: No en todos los restaurantes.
3: Ok. ¿Pero si es una estrategia? ¿El restaurante lo hace también así sin querer queriendo?
4: No, si es una estrategia... Okay. Completamente definida.
3: Ok. Sí. No vamos a poner esto porque va a suceder esto otro.
4: Ajá.
3: Ok.
4: Bueno. Es como, por ejemplo, cuando te ponen la cuenta, ya con que la mesera o el mesero te ponga una carita feliz, con eso es más probable que le dejes, o un dulcecito, y es más probable que dejes propina, ¿no? Eso también en neuromarketing.
3: Mira, también depende cómo te atiendan, ¿no?
4: Claro.
3: La chamba del...
4: Te atendieron bien, cara bonita, sonrisa. Claro. Te ponen una sonrisa así feliz. Es muy probable que regreses o que le dejes ahí una propela más amable.
3: Creo que tengo una gran idea de la respuesta de la trivia.
4: ¿Sí?
3: Sí.
4: Y es algo bien sencillo.
3: Ok.
4: Bien, bien sencillo.
3: Por lo menos el 50%. Salud, por allá alguien estornudo. Salud. Por lo menos un 50% de la respuesta de la trivia sí tengo.
4: Ahí la tienes.
3: Pero así, sí, estoy completamente seguro que es
4: eso. Eso sí. Bueno, está bien.
3: Imagínate.
4: En una hora.
3: Ok.
4: Nos das ese 50%.
3: Sí.
4: Y bueno, ese 50% puede ser el 100, ¿eh?
3: Ok, está bien.
4: Bueno, está bien. 7:42, la respuesta en una hora.
3: Para las 8, panorama informativo 88.9, información que sirve. Yo soy Alejandro Villalbazo en X, en TikTok, arroba Villalbazo 13. Los mensajitos son en el WhatsApp 5580-255-8889. ¿Conocen a alguien o a ustedes les ha pasado? ¿Conocen a alguien o a ustedes les ha pasado que... Ya llegaron a pedirles, ¿quién? Venimos por el dinero. ¿Por qué por el dinero? Pues nada más porque vivas en tu casa. Cobro de derecho de piso por vivir en tu casa, es decir, lo bautizo yo como el predial del narco. No hay más. Llegan los malos a intimidarte. ¿Me vas a pagar tanto al mes y voy a pasar a extorsionarte por vivir aquí? Esto lo confesó, vaya confesión, el obispo de la diócesis de Cuernavaca y presidente de la Conferencia del Episcopado Mexicano, Ramón Castro Castro. Resulta que allá en Cuernavaca hubo otra vez, ¿no?, una caminata por la paz. La gente vestida de blanco, este grupo encabezado por el obispo de la diócesis de Cuernavaca, por Ramón Castro y Castro, tomó las calles de Cuernavaca, partió de la iglesia de Tlaltenango, avanzó por Avenida Emiliano Zapata, llegó al corazón de Cuernavaca. Ahí el obispo aseguró que la paz no puede construirse con discursos vacíos ni estadísticas maquilladas. Vaya flagelada que le paró a los políticos y a los gobiernos, ¿eh? Frente a cientos de familias, de sacerdotes, de organizaciones civiles, de ciudadanos, denunció que Morelos, ya de manera particular, se mantiene entre los primeros lugares nacionales en percepción de seguridad, inseguridad, feminicidios, homicidios dolosos y extorsión. Y vino el mensaje. Y el mensaje fue puntual. El obispo señaló que el delito del cobro de piso se ha extendido en Morelos hasta llegar a la puerta de tu casa. Ahorita les digo y lo escuchamos cómo fue que lo advirtió.
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15: 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Métele un gol al tráfico y mejor evita Boulevard Picacho Jusco, porque entre Tizimín y Pico de Turquino la circulación está muy complicada. También hay avance muy lento en periférico de Circuito Novelistas a la Calzada San Esteban. Hay carga que avanza en San Fernando de Viaducto Tlalpan a la Calzada de Tlalpan. La temperatura 16 grados. 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

0: 10 para las 8, panorama informativo 88.9, información que sirve. Yo soy Alejandro Villalbazo en X, en TikTok, arroba Villalbazo 13. Los mensajitos en el WhatsApp 5582-5588-9. Vaya confesión, dice el obispo de la diócesis de Cuernavaca y presidente de la Conferencia del Episcopado Mexicano, Ramón Castro y Castro. Que han llegado a tal, que ahora los extorsionadores te están cobrando el derecho de piso por vivir en tu casa. Y habla de casos alarmantes, así lo pone el obispo, que se viven en la comunidad de Huautla. Es municipio de Tlalquiltenango, allá en Morelos. Ya lo pone como ejemplo, lo que está ocurriendo allá en Tlalquiltenango, Morelos. Llegan los malos a cobrar cuota a la familia por vivir en su casa.
1: El crimen organizado ha llegado a un grado de crueldad que ya no tiene nombre. Cobran cuota, cobran piso, simplemente por vivir allí, simplemente por tener una casa.
0: De ese tamaño. El cobro del derecho de piso lo están llevando ahora a tu casa. Ya no es para, que nunca debió haber sido, ya no es para el del negocio, ahora también es para la vivienda. ¿El predial del narco? El predial del narco.
2: Te digo que por la política esta de abrazo y no balazo y dejarlo hacer lo que se les dé la gana, pues era el siguiente paso, ¿eh? Porque, y van a seguir jalándole el hilito, ¿no? A ver, hasta que la truena. Pero como el hilito aguanta, pues yo sigo haciendo.
0: Híjole, sí. Nada más negocios. Que acuérdate que la liga siempre se reviente.
2: ¿En algún momento?
0: Siempre.
2: Con resultados catastróficos. Ya estamos empezando a ver consecuencias.
0: Dice el obispo Ramón Castro, que la gente de esa comunidad le ha estado enviando cartas denunciando eso, las amenazas, las extorsiones. El decirle, padrecito, ayúdenos, ¿no? Ayúdenos, ¿qué hacemos? Nos están pidiendo dinero por vivir en casa.
1: Y cuando el párroco de San Francisco de Asís en Huautla se convirtió en el último reducto de esperanza para la comunidad, como tantas veces lo es el sacerdote en los pueblos más vulnerables de México, cuando su presencia y su palabra eran el único apoyo que le quedaba a la gente, el crimen organizado lo amenazó con quitarle la vida.
0: Que esa es otra, ¿no?
2: Qué duro.
0: Ya hemos escuchado ataques a los miembros de la iglesia. Y más de uno, ¿no?, que ha sido víctima, pues porque la gente se acerca con ellos a... Y como ellos saben un montón de cosas, un montón de cosas saben. ¿Habían escuchado algo así ustedes? Tal vez algún vecino les había contado. Tal vez algún familiar. Que estén llegando a la casa a pedir derecho de piso. Mensajitos en el WhatsApp 5582-5588-9. Pati me envía este mensaje. Estimados amigos y vecinos, es de un chat vecinal de estos fraccionamientos en Morelos, esto es municipio de Zapata, donde mucha gente tiene casita de descanso. Ok. Del chat vecinal. Estimados amigos y vecinos, ciudadanos en general, atentos al siguiente aviso les están mandando. Aviso de seguridad. Anda un grupo de personas presentándose como integrantes del Ministerio Interior de Justicia y Paz. Ya de entrada, ministro... En México no hay ministerios, ni ministros, perdón. En cuanto a gobierno. Andan esos integrantes del Ministerio Interior de Justicia y Paz de puerta en puerta. Se hacen pasar por empleados del gobierno federal, presentan documentos, membretes, y afirman que necesitan verificar algunos datos, te piden tu información, te piden que es necesario tomarte foto y huellas, traen computadora portátil, dice atentos. Ah, mira, aquí hacen la alerta. En principio en México no existe tal Ministerio Interior de Justicia y Paz.
2: Claro.
0: Dice, todo esto es para extorsionarte, falsos, bandas organizadas de ladrones, estafadores, secuestradores, asesinos. Y esto está ocurriendo con chats de vecinos en el municipio de Zapata, allá en Morelos. Mensajitos en el WhatsApp 5582-5588-9. Anónimo, dicen, Toluca o en Valle de Bravo está peor la cosa. Se tiene que pagar el 12% de cada factura que reciben los comerciantes. Los llaman a juntas para darles nuevas reglas y algunas empresas grandes les entregan la mercancía a esas personas para que ellos sean los que las repartan. Dicen, no me creas a mí, investiga en la zona de Lubianos, Valle de Bravo. No, sí te creo. No, sí te creo. Pero no es tanto que las empresas grandes estén entregando la mercancía a las empresas grandes, les están quitando la mercancía también como parte del delito.
2: Sí, de hecho es el impuesto que tienen que pagar los malos.
0: Sí, estas empresotas donde el reparto es de papitas, de refrescos y de panecillos, les quitan el producto. A ver, tú no entras ahí, yo lo reparto. Sí. Y ellos se hacen cargo del reparto ya, ¿eh?
2: ¿Y la lana es mía?
0: Sí. Sí, y al precio que ellos dicen. Ajá. ¿Eso está ocurriendo? ¿Eso es real? Sí. ¿Está ocurriendo en México? Sí. Está ocurriendo en México. Son 5:55.
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8: Villalbazo en X, en TikTok, arroba Villalbazo 13. Es lunes 18 de mayo, Iñaki Manero. ¿Cómo estás, Iñaki?
9: ¿Cómo estás, Alex Villalbazo, Alex Cervantes, amigos de la República Mexicana, de todas partes, por iHeartRadio, en mitad del camino ya en Panorama?
8: Les recordamos que se espera una semana pasada por agua, una semana lluviosa, sobre todo tardes y noches en el Valle de México, tormentas, viento, vientos de hasta 50 kilómetros por hora. A partir de las 5 o 6 de la tarde dicen que se nos va a estar cayendo el cielo toda la semana, desde este lunes hasta el próximo viernes, sobre todo en el Valle de México, aunque también la amenaza es para otros puntos de la República Mexicana y habría que voltear al norte del país. Tráfico y clima cada 15 minutos. Mónica Villalobos.
10: Alejandro, gracias. Les comento que van a encontrarse que está afectado un carril de Lorenzo Boturini a la altura de Diagonal 20 de Noviembre. Debido a obras, la alternativa es Lucas Alamán y el Eje 3 Sur. En unos minutos, más información.
9: Gracias, Moni. Vámonos al panorama, el panorama nacional. En Matamoros, Tamaulipas, autoridades estatales detuvieron a dos presuntos pistoleros tras una persecución y balacera, horas después del ataque contra agentes de Protección Federal en el que murió un elemento. La vocería de seguridad informó que los sospechosos viajaban en una camioneta a exceso de velocidad y dispararon contra oficiales. Durante la huida, la unidad volcó y en el operativo se aseguraron cuatro armas cortas y los detenidos quedaron a disposición de las autoridades. En el ejido El Castillo, al sur de Sinaloa, integrantes del colectivo Por las Voces Sin Justicia localizaron restos de dos mujeres durante una jornada de búsqueda realizada junto con autoridades estatales y federales. El grupo informó que ambos hallazgos corresponden a los días 16 y 17 de mayo y pidió apoyo de la ciudadanía para ayudar en la identificación de las víctimas, cuyos restos y vestimenta ya fueron dados a conocer públicamente. Un total de 712 mexicanos fueron deportados este fin de semana desde Estados Unidos hacia Tapachula, Chiapas, a través de seis vuelos procedentes de Texas y Arizona. De acuerdo con autoridades de seguridad, entre los repatriados hay 611 hombres, 70 mujeres y 31 menores de edad, quienes fueron recibidos por el Instituto Nacional de Migración y atendidos mediante el programa México te abraza, que brinda apoyo para su retorno a sus lugares de origen. Vámonos a Michoacán porque el exgobernador Leonel Godoy declaró en el caso de Carlos Manso. Cristian Gutiérrez, desde Morelia. ¿Cómo estás, Cristian? Muy buenos días.
1: Iñaki, muy buenos días. Pues acá en medio de la creciente confrontación política que se está dando entre el bloque morenista que integra Leonel Godoy, exgobernador de Michoacán, hoy legislador federal, también está Raúl Morón, exalcalde de Morelia, y Nacho Campos, exalcalde de Uruapan, ellos en contra del llamado Movimiento del Sombrero. Bueno, pues el gobernador, el exgobernador de Michoacán, que actualmente es diputado federal, Leonel Godoy Rangel, pues salió al paso de los señalamientos en torno al caso de Carlos Manso y resaltó que apenas acaba de acudir a la Fiscalía General del Estado únicamente en calidad de testigo, acusando que hay una campaña para intentar vincularlo políticamente con el crimen, refiriéndose a los del sombrero. Además exigió que la esposa del ex alcalde de Uruapan, Grecia Quirós, presente el teléfono celular de quien fuera el alcalde de Uruapan. Es el panorama acá en Michoacán.
9: Te agradezco mucho, Cristian Gutiérrez, desde Morelia. 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En Colima, autoridades federales aseguran 60 kilos de cocaína ocultos en las paredes de un tractocamión. Desde la ciudad de Colima, Alondra Novelo. ¿Cómo estás, Alondra? Muy buenos días.
11: ¿Qué tal, Iñaki? Muy buenos días y buenos días al auditorio. Así es, en un operativo conjunto del Gabinete de Seguridad, autoridades federales y estatales, pues lograron el aseguramiento de estos 65 kilos de cocaína que eran transportados en forma oculta en este tractocamión en el estado de Colima. Los hechos se dieron en un operativo de carretera en Manzanillo, donde se estableció pues un puesto de control, donde se dio la localización de este tractocamión, acoplado con una caja refrigerada, en donde uno de los laterales pues tenía doble fondo y ahí es donde se escondía la presunta droga. Al instante, las autoridades policiales detuvieron a 4 personas vinculadas en el trasiego de esta droga y pues fueron puestos a disposición de las autoridades de la Fiscalía General del Estado. Este es el panorama que tenemos desde Colima.
9: Te agradezco mucho, Alondra Novelo, desde la ciudad de Colima, donde también nos hace el favor de escuchar a través de iHeartRadio. Vamos con mi amigo René Ponce, porque fue a ver cómo anda la megafuga allá en Culhuacán. René, ¿cómo estás? Muy buenos días.
12: ¿Qué tal, mi amigo Iñaki? Pues ya controlada, afortunadamente desde el viernes pasado concluyeron los trabajos de reparación de la fuga de agua de este tanque estrella de la colonia Ampliación Los Reyes, Culhuacán, en Iztapalapa. Vecinos de la zona informan que desde el sábado empezó a llegar, esto es por la noche, llegaron pues un hilito de agua, me dicen los vecinos, pero ya el sábado completamente normalizada, sobre todo pues esta distribución de agua potable en los hogares. Entrevisté al señor Rubén, él es vecino de este sitio y es lo que me dice.
13: Pues el viernes en la noche empezó a ser poquita, pero ya desde el sábado ha estado cayendo normal. Ahora sí que después de estar sin agua, pues ya es un alivio, ¿no? Pues ojalá quede bien, más que nada.
12: Y bueno, recordar, Iñaki, que luego de casi 3 días de trabajos en este punto se reparó un tubo de 48 pulgadas de diámetro que es el que alimenta pues prácticamente a la mitad de esta demarcación, Iñaki. En este punto se realizan este día trabajos de relleno del socavón, por lo que se espera que entre hoy y mañana quede completamente tapado este enorme hueco. Posiblemente a media semana pudiera comenzar estos trabajos de repavimentación, aunque lo que más les apuraba a la gente en este punto, Iñaki, era que retornara el agua, y bueno, esta ya regresó. Es el panorama, Iñaki.
9: Te agradezco mucho, mi amigo René Ponce, desde allá desde Culhuacán. Vámonos a los deportes, Alex Cervantes.
14: Iñaki, tenemos actividad de los mexicanos en el extranjero. De lo más destacado y sin jugar por estar lesionado, Julián Araujo es campeón en Escocia con el Celtic. Remontó en los últimos 4 minutos para ganar 3-1 al Hearts. Chelsea y Xavi Alonso han llegado a un acuerdo por 4 años para que el técnico español se convierta en el nuevo entrenador del equipo. El próximo 12 de septiembre, Saúl Canelo Álvarez defenderá su título supermediano del Consejo Mundial de Boxeo ante el camerunés Christian Mbili en Riyadh. La conferencia oficial será el 23 de mayo en el Cairo, Egipto. Hasta aquí la información deportiva.
9: Muchas gracias, Alex Cervantes. Vámonos a Querétaro, porque la Fiscalía del Estado impugnó la decisión de un juzgado de mantener el descuento vía nómina a maestros víctimas de un presunto fraude. Bueno, vamos más adelante con eso. ¿Vamos con quién? Alex Villalbazo, Alex Cervantes, Iñaki Manero, en Panorama Informativo, en 88.9 Noticias, información que sirve por iHeartRadio. Moni Villalobos con el tráfico y el clima cada 15 minutos. ¿Qué hay, Moni?
10: Hola, Iñaki, gracias. Hay reducción de carriles en la autopista México-Querétaro a la altura del kilómetro 33 con dirección a la Ciudad de México debido a obras de mantenimiento. En unos minutos, más información.
8: Hoy 10, panorama informativo 88.9, información que sirve. Yo soy Alejandro Villalbazo en X, en TikTok, @Villalbazo 13, mensajitos en el WhatsApp 558255889. Akamoto 2026, toda la polémica rodeó el Akamoto 2026, no se iba a llevar a cabo, no lo iban a permitir, al final sí se llevó a cabo, dicen que con el 70% menos de afluencia. Balance así, mira, a grandes rasgos, balance. 8 detenidos, 85 motos aseguradas, 300 infracciones. Adriana Covarrubias, desde el bello y devastado puerto de Acapulco. Buenos días, Adriana.
15: ¿Qué tal, Alejandro? Buenos días. Buenos días al auditorio. Te comento que se les advirtió, si cierran la costera Miguel Alemán se les va a desalojar, y eso pasó el día viernes por la noche y sábado. Elementos de la Guardia Nacional y policías antimotines aplicaron el operativo contra motociclistas que se concentraron en la zona turística de la Condesa y quisieron apoderarse de la vía y hacer sus acrobacias. Lo mismo ocurrió en la zona turística de La Quebrada. Escuchemos lo que dice el coronel Osorio.
16: Se apeguen a la ley, que no hagan desmanes, que no hagan cosas irregulares, y al que realice este tipo de actos va a ser detenido y puesto a disposición ante las autoridades correspondientes. Están preparados con equipo antimotín.
15: Hubo jaloneos, enfrentamientos, se le replegó, se le lanzaron gas lacrimógenos para que se retiraran. La Secretaría de Seguridad Pública del municipio informó que el saldo durante estos 4 días fue 8 personas detenidas, 311 infracciones de tránsito, 85 motocicletas emitidas al corralón y sin reporte de muertes. De igual manera, se brindaron 52 atenciones y orientaciones directas a turistas y residentes y se brindaron 2 auxilios. 2 hoteles y un condominio instaló vallas metálicas para proteger su entrada de acceso como medida de seguridad. Desde el jueves al sábado, el coronel del Estado Mayor de la Guardia Nacional, Everardo Osorio, reveló que ingresaron 1.428 motocicletas a quienes se les revisaron sus documentos en el filtro instalado en la caseta de la venta de la autopista del Sol. Comentó que de acuerdo con lo que informaron las autoridades de turismo, ese número que ingresó en comparación al año anterior tuvo una disminución del 70%. Escuchemos.
17: 70% se disminuyó en relación al año anterior. Que no traían su licencia, otros que no traían su seguro. Hay unos que tenían seguro, pero no lo traían físicamente y lo pedían o lo compraban, pero ahí mostraban una póliza digital.
15: Esta fue una de las irregularidades con las que se les infraccionó a los motociclistas que ingresaron al puerto de Acapulco, pero además añadió que lo más importante es que hubo saldo blanco, no se registraron muertos por accidentes de motociclistas. El Akamoto 2025 en Acapulco dejó un saldo trágico de 8 personas fallecidas, al menos 11 lesionados, 42 personas detenidas, y el evento hace un año pues reunió a más de 10.000 motociclistas, se captó una ocupación hotelera del 85%, y en esa ocasión la derrama económica, según Concanaco, en este Akamoto 2026, la derrama alcanzó más de 1.000 millones de pesos, principalmente en negocios, familiares como pozolerías, marisquerías, taquerías, así como tiendas de conveniencia, que fueron las que más vendieron con el tema del alcohol, supermercados también, mientras que la ocupación hotelera el fin de semana, con la llegada de turistas y además de integrantes de la Camoto, pues se alcanzó una ocupación hotelera del 80%, la zona dorada y tradicional es donde más se concentró el flujo turístico. Y sobre esto el presidente de la Concanaco en el estado, Alejandro Martínez Sipen, comentó.
18: Después de la contención, después de el orden que se aplicó y de la tolerancia cero, pues la derrama permeó en los negocios familiares. Superamos los 1,000 millones de pesos. Esto es un gran aliciente, ya que podemos decir que la Camoto fue un éxito. Por lo control, por la disciplina que se aplicó, por la estricta, y que obviamente la derrama económica no se vio afectada.
8: Quédate, Adriana, para que nos cuentes, ¿se anunció a Camoto 2027 o no se dijo nada? 8:15, ahorita nos platicas, Adriana. Vamos a una pausa.
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5: 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De Acapulco se fue este fin de semana. Después de tanta polémica, incluso de que lo habían cancelado, al final de últimas dijeron, sí, está bien que vengan. Ahí se fueron chiquitos y grandotes con sus motos a Acapulco. Y le preguntaba a Adriana Covarrubias, ¿se dijo algo para el 2027, Adriana, o quedó en suspenso?
6: Fíjate que los empresarios están pidiendo a las autoridades que no se debe de autorizar su realización de la Camoto, porque pues son personas que van a venir a pesar de que se les diga que está prohibido este evento, de que no se debe de llevar a cabo eventos sin la realización, sin organizadores que no cumplan la ley, sin organizadores que no estén presentes. El sector privado, quien señaló que este operativo fue un éxito, están de acuerdo de cómo se llevó a cabo este operativo, pues de que el próximo evento que se haga en el 2027 se refuerce más la seguridad y que no se permita que cualquier otro evento que no cumpla la ley se lleve a cabo. Entonces están con esa disposición de que se refuerce la seguridad y que no se permita la realización de la Camoto sin organizadores, porque pues señalan que no tienen también, no va a haber una cabeza a quien responsabilizar prácticamente.
5: Adriana, de los temas polémicos que me encontré el fin de semana, es de que muchos en moto o en cuatrimotos o en los famosos racers se metían al área de la playa y que andaban como locos ahí dándole, sobre todo en el Acapulco Diamante, por ahí un video de un papá que está con sus hijas, con la familia, su esposa, sus hijas, y que está grabando cómo pasan como locos en los racers, sobre todo, Adriana.
6: Sí, eso fue en lo que es la playa El Princes. Ellos cada vez que vienen se utilizan a un lado del hotel El Princes, utilizan la playa y se apoderan de la playa, la utilizan como escenarios donde llegan cientos de participantes, y a pesar de que hubo también operativos por parte de elementos de la Guardia Nacional, les estuvieron prácticamente retirando con los motocicletas, con los racers, hasta camionetas 4x4 también hubo, que se metieron a la playa para que no estuvieran haciendo arrancones, pues ahí sí rebasaron a la autoridad. Los bikers, pues a las recomendaciones de retirarse, hicieron caso omiso. Algunos tuvieron que parar esas acrobacias que estuvieron haciendo adentro de la playa, y a pesar de que había oleaje elevado, algunos desafiando el peligro sin considerar la presencia de niños y bañistas que caminaban por el lugar.
5: Hablando de niños, estoy leyendo un trabajo que se publica en el periódico El Universal. Con solo 11 años, Emilio ya conduce una motocicleta deportiva durante la Camoto 2026 y trae una plática ahí con el papá de Emilio y con Emilio, en esta nota publicada en el periódico El Universal. Y a mí me llama la atención, ¿no? A mí me llama la atención porque, pues 11 años, pues es un chiquito, ¿no? Entonces, como para andar manejando una moto deportiva, me parece a mí, conste, a mí, me parece una irresponsabilidad. Dice el papá en la plática que publica el periódico El Universal, pues que es mejor que le enseñe para tener un manejo responsable y que aprenda desde ahorita. A mí me parece que 11 años en una moto ya grandota, deportiva,
7: Sí, pues para eso están las Ponimatic, ¿no?
5: De acuerdo.
7: No sé si todavía las vendan, pero
5: todavía existen.
7: En mis tiempos estaban las Ponimatic y con eso aprendías a andar en moto.
5: Que no deja de ser un riesgo.
7: No deja de ser un riesgo, claro.
5: Que no deja de involucrar también una responsabilidad de los adultos.
7: Sí.
5: a ver una motito de estas, una moto pequeña para un niño,

0: bajo la supervisión del adulto, el equipo de protección, en el lugar adecuado.
1: En el lugar adecuado, tú lo has dicho, no sacarlos a la calle, porque veías a los escuincles en las colonias y los sigues viendo dando vueltas sin casco y de la manera irresponsable. Hay zonas de motocross exclusivamente para niños, ¿no?
0: De acuerdo.
1: Que son con unos chipotitos para que aprendan a subir, a bajar, y está perfectamente controlado el ecosistema, ¿no? Uh-huh. Pero aquí no. Aquí es igual que los adultos.
0: Sí. Entonces, bueno, pues finalmente cada quien sabe qué hace con sus chavos, ¿no? ¿Eh? Cada quien su parte de responsabilidad, pero sí creo que es un riesgo innecesario trepar a un niño de 11 años en una moto deportiva, ya de cilindraje elevado, sí. ¿No? ¿Viste a chamaquitos, Adriana? ¿Viste a niños en las motos?
2: Fíjate que sí, vi precisamente este niño de al menos 11 años que estaba en su moto recorriendo parte de la costera Miguel Alemán, también se iba a la playa, también acá en el del lado del Hotel Princess, y también había niños con sus padres en motos en la zona de la Condesa, y algunos DJ, incluso había un menor de edad que también estaba ahí participando y tocando, porque se improvisaron estos DJs en la costera y algunos que estaban vendiendo hasta alcohol, ¿no? Entonces, eso es lo que han protestado los empresarios, de que se permita, pues, el degenere, ¿no? De que no haya un control, pero en esta ocasión, por lo menos, pues, les tocó el gas lacrimógeno a todos. Hasta había niños que les había tocado el gas lacrimógeno al momento de ser desalojados.
0: Fíjate, es otro punto que nos estás poniendo en la discusión, ¿no? Porque sin duda siempre será algo atractivo para los niños. Sí, nada más que no para que participen los niños,
1: claro,
0: ¿no?
1: Que lo vean desde una distancia segura.
0: Porque además muchas de las acrobacias las hacen ahí con la gente al pie de la moto y tantito que la moto se nos zafe. No quiero ser catastrófico, pues. Uh-huh. Solamente un poquito de...
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4: 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De atacar con un cuchillo a su abuela, a su tía y una menor de edad, quienes posteriormente fallecieron. Adriana Covarrubias.
5: Luego de que una mujer adulta mayor fue ultimada con un arma blanca presuntamente atacada por su nieto y dos personas más habían resultado heridas, entre ellas una niña de 7 años y una mujer, murieron cuando eran atendidas por médicos del Hospital General de Acapulco. Los hechos se registraban en la colonia de Renacimiento, en la zona suburbana de Acapulco, la tarde del sábado, en el interior de una vivienda ubicada en la calle San Francisco, cerca de la escuela primaria Francisco Sarabia. De acuerdo con reportes de seguridad, la agresión ocurrió cuando un joven identificado como Carlos Daniel N., llegó al domicilio de sus familiares presuntamente para pedir dinero. Tras una discusión, habría atacado con un cuchillo a su abuela y a su tía, así como a su prima. Las autoridades confirmaron sobre la detención de Carlos Daniel, quien fue ubicado cuando presuntamente intentaba huir de la ciudad. Panorama informativo desde Acapulco, Guerrero, Adriana Covarrubias.
4: En Acapulquito nos hace el favor de escuchar a través de iHeartRadio. Y en otras cosas, Pemex realizó una aclaración sobre el tema de las jubilaciones. Perdón, María Inés Camacho.
6: Petróleos Mexicanos rechazó que exista una supuesta instrucción de su titular Juan Carlos Carpio para acelerar procesos de jubilación. En una tarjeta informativa difundida en redes sociales, la petrolera aclaró que no existe información oficial ni se han ofrecido entrevistas relacionadas al tema. Explicó que los procesos relacionados con jubilaciones, retiros y administración de personal se desarrollan conforme a la normatividad interna, al contrato colectivo de trabajo y a los procedimientos institucionales vigentes. Por ello destacó que cualquier decisión de carácter laboral o administrativo será comunicado oportunamente a través de los canales oficiales de Petróleos Mexicanos. 88.9 Noticias, María Inés Camacho Romero.
4: México requiere de alertas tempranas de altas temperaturas, Armando Arteaga.
7: Ante la amenaza meteorológica a nivel global de altas temperaturas, se puede incrementar la mortalidad, por lo que es necesario desarrollar sistemas de alerta temprana para notificar a la población y a los sectores estratégicos, así se desprende del comunicado del Servicio Meteorológico Nacional. De acuerdo con cifras de la Organización Mundial de la Salud, indican que cerca de 500,000 de personas en el planeta fallecen cada año por este motivo. En 2024, el año más cálido en la República Mexicana y también en el planeta, en tierras mexicanas se registraron más de 330 funciones asociadas a este fenómeno. En el documento se destacó que las altas temperaturas son predecibles y por lo tanto pueden anticiparse sus efectos. Para 88.9 Noticias, información que sirve, Armando Arteaga.
4: Y hablando de altas temperaturas, las autoridades piden tomar precauciones para prevenir el golpe de calor. Moni Barrera.
8: Ante las altas temperaturas es recomendable mantenerse hidratado y evitar la exposición prolongada al sol, ya que el golpe de calor ocurre cuando el cuerpo pierde la capacidad de regular adecuadamente su temperatura tras una exposición prolongada a temperaturas extremas. A través de un comunicado, la Secretaría de Salud informó que el cuerpo humano cuenta con mecanismos naturales de termorregulación como el sudor, pero ante un golpe de calor puede aparecer síntomas de agotamiento por calor, entre ellos debilidad, fatiga, mareos, náuseas, vómitos, sudoración excesiva, ansiedad, dolor de cabeza y desmayos. También pueden presentarse signos de deshidratación como labios secos y extremidades frías o húmedas. En 88.9 Noticias, Mónica Barrera.
4: Mucho cuidado, sobre todo con los adultos mayores, los niños, animales de compañía, con este tema del golpe de calor. Todos debemos cuidarnos. 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Vamos al comentario deportivo con Toño de Valdés. Hola, Toño.
9: ¿Qué tal, amigos de Panorama? Un placer saludarles. Lista la gran final del fútbol mexicano. Será un duelo entre capitalinos. Pumas y Cruz Azul se van a enfrentar después de la victoria cementera en el Estadio Jalisco el sábado. con las anotaciones de Jeremy Márquez y de Agustín Palavecino. Omar Gobea había empatado momentáneamente para Chivas. 2-1 la victoria del Cruz Azul y con ello el boleto para la siguiente fase. Tenía que ganar Cruz Azul y lo hizo en el Estadio Jalisco. Mientras tanto, el día de ayer en el Olímpico Universitario, un ambiente espectacular y una anotación de esas que se recordarán por mucho tiempo, tiro libre de Jordan Carrillo que pega en el poste y después se va dramáticamente metiendo hasta la portería de Moreno, que se quedó parado. No había nada que hacer, absolutamente nada que hacer con ese gran disparo por parte de Jordan Carrillo. Y después Pachuca presionó, lo intentó, pero no fue acertado al momento de finalizar las jugadas y así el equipo tuzo se queda en el camino y los Pumas están en la gran final y además van a tener en casa el próximo domingo la final, la definitiva, los últimos 90 minutos, lo que se vivirá seguramente con una enorme intensidad en Ciudad Universitaria. Pumas y Cruz Azul, Cruz Azul y Pumas están en la gran final del fútbol mexicano. Mientras tanto, en la Liga MX Femenil, América, después de 4 intentos, logra el tercer título de su historia al vencer a Rayadas 3-0 en el estadio de la Ciudad de los Deportes. Gran ambiente, gran entrada y triunfo con los goles de Irina Guerrero, de Geise da Silva y de Scarlett Camberos de penal. 3-1 el global para este título de América Femenil. Un saludo para todos ustedes, amigos de Panorama.
4: Muchas gracias, Toño. Alex Villalbazo, Alex Cervantes, Iñaki Manero en Panorama Informativo en 88.9 Noticias. Información que sirve y por iHeartRadio. Moni Villalobos, el tráfico, el clima, cada 15 minutos. ¿Qué nos platicas, Moni?
10: Poliñeki, gracias. Les comento que sigue la reducción de carriles en ambos sentidos de Calzada San Antonio Abad, entre Chimalpopoca y Calzada Chabacano, debido a obras. Las alternativas son Congreso de la Unión, el Eje Central, Isabel Católica y Francisco del Paso y Troncoso. En unos minutos, más información.
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4: Vámonos, Alex, y platicamos hace una hora o hace dos horas, depende a qué hora amablemente nos ha estado escuchando aquí en Panorama. Uno de tantos truquitos que tiene el neuromarketing para que... El neuromarketing quiere decir que es la mercadotecnia aplicada a nuestro cerebro, a nuestra percepción de la realidad y de las cosas, para poder vender mejor, ¿no? O para poder, por ejemplo, en el caso de un restaurante, el aumentar tu consumo en ese restaurante. Y uno de ellos, que hay muchos después que no lo platicamos, pero hay uno que falta, hay algo que falta, por ejemplo, en la mesa donde tú estás comiendo, cenando, desayunando, y que puede incidir en que tú gastes más en tu pedido, en tu orden.
12: O puede no estar en la mesa.
4: O puede
12: no estar en la entrada.
4: A la entrada.
12: En la entrada del restaurante, ahí llegas, te asomas.
4: Ajá.
12: ¿No? Y dices, vamos a revisar el menú.
4: Sí, o se lo puedes pedir al mesero.
12: O le puedes decir al mesero. O el joven o la chica que te reciben, ajá, te lleva a la mesa y te entrega ahí el menú, ya en los más fifís, ¿no? Y te sientan, ajá, y te lo entregan y abres
4: que es como carpeta, más personal y demás, sí, la cosa.
12: Yo te dije el 50%. Yo te dije que tenía el 50% de la respuesta.
4: El 50%, ok. Te lo otorgamos al señor Villalbazo. El menú es el 50% de la respuesta, pero uh-huh, ¿cuál es el resto, no? Que eso, ahí está.
12: Ese es tu
4: ahí
12: chamba.
4: Está el detalle. Ah, ahí está mi chamba. Sí, ahora resulta. Ahí está el detalle, chato. Ajá. Bueno, lo que falta es, no es el precio, porque sí hay restaurantes en donde no viene el precio en el menú, ¿no? Que eso, pues ya con eso te das cuenta de lo caro que puede resultar el restaurante, uh-huh, ¿no? En este caso, el signo de pesos o de dólares. Uh-huh. No sé si te has fijado, hay restaurantes, sobre todo restaurantes así como de un poquito más de alta gama, en donde está el precio del platillo, está un número, uh-huh, y mientras más pequeño, mejor, porque eso también es tema de neuromarketing, uh-huh, sin el signo de pesos o de dólares o de euros o de yenes o de lo que sea. No te lo ponen. No te lo ponen porque eso te da cierta confianza. Claro. Hay un estudio también en la Universidad de Cornell, allá en los Estados Unidos, que quitándole el signo de dólares o de peso de la moneda que esté por ahí, puede aumentar tu consumo en más del 10%. Porque el signo de pesos o de dólares ya es como una imposición, ¿no? Uh-huh. Ya te está remitiendo que vas a gastar.
12: Claro. ¿Y en qué moneda?
4: ¿Y en qué moneda? Uh-huh. Eso también es otra. Y si ves el número solito, y luego también hay otra. El número, mientras más sencillo, mejor. Por ejemplo, si un plato te cuesta 200 pesos, uh-huh, vamos a poner así, 200 sin el punto 00. Nada okay. más el puro 200. Y el puro 200 va a hacer que no lo veas tan caro. Tu cerebro uh-huh. no lo percibe tan caro. Y vas y lo pides. Aunque sí sea, caro, ¿no?
12: Sí.
4: Pero bueno, como está subiendo todo ahora.
12: Uh-huh.
4: Es nada más un truquito. Es nada más con que falte el signo de pesos o de la moneda. Con eso, para animarte a pedir el platillo. ¿Cómo juegan con nosotros, no?
12: Claro. Y parece que, ay, es el menú, ¿no? El menú que tiene, la descripción de los platillos y cuánto cuestan los platillos. No, porque incluso también cómo estén colocados los platillos en ese menú.
4: Así es.
12: En qué orden de aparición.
4: Así es.
12: O si están en el ángulo superior derecho, uh-huh. si están a la mitad. Dependiendo cómo estén, también es cómo te vas a involucrar con el consumo en el restaurante.
4: De acuerdo. Tus ojos van primero, está demostrado. Se llama eye tracking en inglés.
12: Uh-huh.
4: Los ojos van primero a la esquina superior derecha.
12: Uh-huh.
4: Luego a la esquina superior izquierda. Finalmente al centro. Entonces, ahí en el centro, los platos con mayor margen de ganancia deben estar colocados. Y los otros, no, los que han matado, que no te importe tanto, ¿no? Pero eso le da un aura de importancia, digamos.
12: Ajá. No, y ya te sientas y además entonces huele bien, ¿no?
4: Sí.
12: No sé, a lo mejor en un restaurante donde vas a desayunar huele a pan recién hecho, recién horneado.
4: Sí.
12: Uy, qué rico.
4: Sí.
12: Qué rico, te invita.
4: Sí, el que huele a café recién hecho, a pancito,
12: claro.
4: Eso te invita a seguir pidiendo y a pedir más.
12: Uh-huh.
4: Por ejemplo, destacar un plato con un recuadro o un color de fondo diferente atrae tu mirada de inmediato. Eso también es neuromarketing.
12: ¿Sabes dónde yo sí tengo un pleito?
4: ¿Sí?
12: Casado, un pleito, pero casado. Con el volumen de la música.
4: Ah, sí, hijo, no puedo con eso.
12: Es que en cualquier restaurante el volumen de la música es a todo volumen. Y generalmente, pues si vas a un restaurante, pues vas con alguien y platicas con ese alguien. O vas con una mesa más grande, pues platicas con la mesa, ¿no? Sí. Y de pronto ya no te escuchas, porque tienen el volumen a todo lo que da. Pero resulta que también ahí te joroban la existencia. Porque resulta,
4: uh-huh.
12: ¿cómo influye, por ejemplo, la música, el volumen de la música y el ritmo de la música en la rotación del restaurante?
4: Claro.
12: Música rápida y a mayor volumen acelera tu ritmo cardíaco,
4: uh-huh.
12: provoca que comas más rápido
4: sí.
12: y que te salgas más rápido.
4: Claro, en horas pico.
12: Ajá. Música clásica o suave o a nivel no bajito te lleva a relajarte y a que entonces digas, me trae el postre, por favor. Y te puedes estar con el postre un buen rato.
4: En la sobremesa.
12: Claro, en la sobremesa, ajá. porque la plática está muy a gusto, pero ya no estás consumiendo y hay una fila de 10 que está esperando esa mesa.
4: Ajá. Y hay restaurantes que están hechos para la sobremesa, ¿eh?
12: Sí.
4: Porque a lo mejor son restaurantes buenos, pero no tienen también tanta rotación. Y es, y te digo, son los trucos que uno lo ignora como cliente. Por ejemplo, poner el precio del platillo más alto, uh-huh. el precio más alto, al principio de la carta.
12: Ok.
4: ¿Por qué? Porque tú psicológicamente ya ves los otros, aunque también estén cariñosos,
12: uh-huh.
4: los ves más, más baratos, okay. más accesibles. Y los pides. Que también, pues, te están llevando a gastar más, ¿no?
12: Uh-huh.
4: Pero si pones el más caro de todos, el exageradamente más caro, lo pones al principio, ya los demás no están a ser tan caros.
12: Sí. ¿Qué cosas también en la vida, no? Cuando generalmente lo primero que haces, pues, es echarle ojito al precio del platillo.
4: Uh-huh.
12: Dicen que esto se lo escuché en una de estas entrevistas en YouTube a Cristian Martinoli, un saludote a Martinoli.
4: Ajá, ajá.
12: Escuché que un día dice, no, dime, palabras más o menos, ¿eh? Te das cuenta que más o menos te empieza a ir mejor en la vida, en lo económico.
4: Sí.
12: Cuando llegas al restaurante y ya no te fijas cuánto cuesta el platillo.
4: Sí. Sí, es cierto.
12: No, porque cuando estás chavo, no, ¿qué haces?
4: Y sobre todo cuando invitaste a alguien.
12: No, invitaste a alguien, ¿qué haces? Cuentas. Lo primero que haces son cuentas. Puta, ¿cuánto me voy a gastar? ¿Me va a alcanzar o no me va a alcanzar?
4: Ojalá pida la ensalada, cabrón.
12: Sí, ¿no? Sí. Ojalá y no lleguemos al postre. Sí. No, los postres que están más caros que el plato fuerte.
4: Ojalá esté a dieta aquella.
12: Porque... Escodos. Pues no, seas codos, que no te alcanza.
4: Sí,
12: son cuarto para las 9.
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19: Hola, seguimos con más información. Agradecemos a nuestro Waiser Anónimo que nos avisa de un choque sobre Periférico a la altura de Molinos con dirección a San Antonio. Además te informo que sigue el avance lento en prolongación División del Norte de 20 de noviembre a Muyuguarda. También hay tráfico complicado en Río Churubusco del Eje 3 Oriente y hasta llegar a Avenida México Coyoacán. Encontrarás asentamientos al cruce de semáforos en Benjamín Franklin, de Francisco Murguía y hasta llegar a José Vasconcelos. Sigue la reducción de carriles en ambos sentidos de Calzada San Antonio Abad, entre Chimalpopoca y Calzada Chabacano debido a obras. Las alternativas son Congreso de la Unión, el Eje Central Isabela Católica y Francisco del Paso y Troncoso. La temperatura sigue en 18 grados. Soy Mónica Villalobos. Continúa en 88.9 Noticias. 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

0: 10 para las 9, panorama informativo 88.9, información que sirve. Yo soy Alejandro Villalbazo, en X, en TikTok, arroba Villalbazo 13. Los mensajitos en el WhatsApp 55 82 55 88 88 9. Estos mensajitos, hemos estado preguntando el tema de... Ay, no, fíjate, mejor vamos a seguirnos con la respuesta de la trivia porque estaba muy buena la plática. Es que les iba a leer mensajitos de los del cobro de piso a la casa habitación. Pero ahorita que seguíamos con la plática del tema de la respuesta de la trivia, el menú y el precio de los platillos y de los postres y de lo caro que es hoy salir a comer. Creo que podrían hacer un montón de cosas, los de la industria restaurantera, para ayudar a la economía familiar, sin afectar su negocio, porque pues, si no se trata de que te regalen la comida, no.
1: Pues ellos aplican los trucos psicológicos, ¿no?, de toda la vida.
0: Y bien hecho.
1: Claro.
0: Pues para eso es un negocio.
1: Es una venta.
0: Un negocio es para que jale, para claro. que el dueño, el que está invirtiendo, el que está dando empleo, el que está buscando a un gerente, a un garrotero, a un barman, a un mesero, a una mesera, a quien recibe en la puerta, ¿no? O sea, es un negocio.
1: Está dando empleos, ¿eh?
0: Claro que está dando empleo. Pero, ¿por qué no? ¿Por qué no hacer así como existe el menú infantil? ¿Por qué no hacer un menú, digamos... No quiero poner el término para hombres o para mujeres para que no caigamos en la guerra sexista.
1: Ajá. En falta de equidad de género.
0: Sí, no. ¿Por qué no hacer un menú con platillos, una porción más chica? Es decir, el platillo normal. Y no sé, a un lado el platillo... ¿Cómo ponerle?
1: Menú para gente que coma poquito. ¿No?
0: Talla M.
1: ¿No? Ándale, como las tallas.
0: Sea, menú talla L el y menú talla...
1: Large.
0: ¡Claro!
1: Tú que eres extra large, tráigamelo.
0: Es que...
1: La oreja de elefante así con las papas y ya.
0: Sí, no todos comemos la misma porción.
1: Claro.
0: Y hay mucha comida que se desperdicia. Si lo vemos desde el punto de vista desperdicio...
1: Toneladas.
0: ¿Para qué desperdiciamos comida? Hay quien se come así, ¿no? Nada. Ah, bueno, pues que existe esa posibilidad de darte ese mismo platillo, pero más con menos porción.
1: Son 30 millones de toneladas de comida al año en cadenas de restaurantes, precisamente por lo que se queda en el plato. Y esa es comida que podría paliar el hambre de mucha gente.
0: Imagínate. Y esa comida se va a la basura.
1: Sí,
0: bueno,
1: la tira.
0: En lo ideal, el restaurante está obligado a tirar a la basura esa comida. La comida que ya se fue en un plato, que ya salió de la cocina y ya llegó a la mesa, la toques o no la toques, ese platillo se va a la basura.
1: Bueno, ahí te voy a decir un secreto de restaurantes y hoteles, en donde por los malos sueldos que tienen algunas personas que trabajan en restaurantes y hoteles, ellos cuando ven el plato ya con... con las papas o con la lechuga, con las cosas que quedan ahí, venga, se los llevan a casa. Ellos se lo comen pues, precisamente por cuestiones de...
0: Pues sí.
1: De pobreza.
0: Pues sí. Pero, a ver, ¿saldría mejor? ¿Qué idiota les estoy dando, neta? No, esta idea que acabo de sacar ahorita es... Bueno, yo creo que me gano un premio. La industria restaurantera me va a dar un premio esta mañana. Ponemos el menú talla M y el talla L, ¿no? Y el chico, a ver, niños, el chico, medianos, el que come menos, talla L, el que come más, y ya si quieres XL, pues ya
1: y
0: es
1: XXL,
0: el que se da un atascón. Y entonces te sirven dependiendo esas porciones.
1: Claro, porque tú sabes cuánto comes.
0: De acuerdo.
1: ¿No?
0: O sea, yo, por ejemplo, voy con mi mujer a comer y mi mujer es de las que come nada.
1: Como pajaritos.
0: Sí. Entonces, pues es un platillo que se queda prácticamente...
1: Sí.
0: Entero. Servido.
1: Y es parte de eso que se va, entonces, a veces se va a la basura.
0: Que se va a la basura y que, ¿no? Y que se va a la basura. La comida, pues no está padre.
1: Sí. Sí, hay. En algunos restaurantes tienen algo que se llama el menú cuidaquilos, ¿no?
0: Ajá.
1: Pero, y sí, son otro tipo, pero elaborado de otra forma para las personas que están a régimen. Pero sí, aquí, estamos hablando de porciones.
0: Claro.
1: De lo mismo, pero de porciones.
0: El mismo platillo, pero en una porción pequeña. A no, porque el otro ya vienes al menú light, o al menú bajo en calorías, ¿no? Que es otro tipo de... Y hay quien, aunque coma poquito, pues quiere comer... A ver, ¿quieres comer enchiladas verdes o enchiladas de mole? Sí. ¿No?
1: Que en lugar de tres, la porción lleve una.
0: ¿Una?
1: Sí.
0: Pero que te cobren como una, ¿no? Porque hay quien te dice, pues yo te sirvo una.
1: Y te cobro el plato
0: pero
1: completo.
0: Pero te cobro las tres. Pues sí.
1: Te cobro la orden completa.
0: Pues sí.
1: No, tiene que ser de acuerdo con lo que estás consumiendo.
0: De acuerdo. Entonces, creo que podría, y nos haría un bien a todos, ¿no? En general, a todos menos desperdicio de comida. Tienes la posibilidad de comer la porción que deseas.
1: Y hasta te hace bien, ¿no? Porque un plato lleno de comida te hace comer más. Te obliga. Hay gente que se siente obligada a no dejar nada en el plato porque así fue tu infancia, ¿no?
0: Yo soy de esos.
1: No te paras hasta que no se acabe la comida.
0: Yo soy de esos.
1: Chin.
0: Yo soy de los que me da...
1: Te da cargo de
0: el dejar la comida.
1: Yo también.
0: Se me hace un desperdicio, se me hace desperdicio de dinero, ¿no?
1: Y luego andamos
0: con tanta bronca que te cuesta ganarte la lana para que se quede ahí en el plato.
1: Sí.
0: Yo digo, pues no, pues me lo como. O sea, pero hay veces que ya no te da.
1: Y luego traes la maldita grura encima.
0: No, y luego ya la panza, ¿no?
1: A cierta edad ya no se puede.
0: Creo que habría muchas cosas que se...
1: Sí, es buena
0: que
1: idea.
0: Se pueden mejorar, ¿no? Que se pueden mejorar en afán de tener una mejor convivencia en los restaurantes.
1: Antes los menús no traían el precio, el menú para mujeres, se daba un menú para mujeres y menú para hombres.
0: Uh-huh. ¿Cuándo tú era eso?
1: Ya hace mucho. Pero hubo ahí un problema legal en Estados Unidos,
0: uh-huh.
1: Un antecedente legal de una mujer que demandó al restaurante, pues porque pues, no traía los precios, ¿no? Y ella iba a pagar la cuenta, no su acompañante masculino. Entonces demandó a la cadena de restaurantes y ganó, además.
0: Pues sí.
1: Y fue un precedente legal.
0: Porque, de acuerdo con, ¿no?, en los departamentos de defensa del consumidor, donde sea, el menú debe de tener exhibidos los precios.
1: Ajá. Pero era discriminación hacia la mujer, uh-huh. ¿No? Entonces la mujer lo que hizo fue dar como prueba discriminación hacia ella como mujer, que no se le entregó el menú con los precios, porque ella iba a pagar.
0: Por eso decía yo, no pongamos en el menú para mujer o para hombre.
1: Claro.
0: No, porque además habrá mujeres que comen más que su acompañante hombre.
1: Pero me queda claro.
0: Pues sí, son 5 para las 9.
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3: Dado un carril por obras de mantenimiento en el bajo puente de Avenida Chapultepec, pasando Lieja, con dirección a Constituyentes. La temperatura al momento se mantiene en los 19 grados. Esperamos una máxima entre 27 y 29 grados. Soy Mónica Villalobos. 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
5: 9:00, panorama informativo 88.9. Información que sirve. Yo soy Alejandro Villalbazo en X, en TikTok, arroba Villa, el vaso 13, mensajitos en el WhatsApp 5580-255-889. El lunes 18 de mayo, Iñaki Manero. ¿Cómo estás, Iñaki?
6: ¿Cómo estás, Alex Villalbazo, Alex Cervantes, amigos de la República Mexicana y de todas partes por iHeartRadio? Una hora más de panorama.
5: Tengo varios mensajitos en el WhatsApp. Ahorita los compartimos 9:15 con el tema de el cobro del derecho de piso en casas. Si están llegando a la puerta de tu casa. ¿Quién? La familia. ¿Cuál familia si yo no tengo la michoacana? Órale, vámonos. Y te están pidiendo dinero a nombre de varios grupos. Ya saben que si la familia, que si la unión, la antiunión, nueva generación, nuevo imperio.
6: No está saliendo.
5: Lo que gustes.
6: Hasta en el cereal.
5: Los ardillos, los tlacos. Oye, por cierto, ¿cómo les habrá ido hablando de eso tú? ¿Cómo le habrá ido a la secretaria de Gobernación y a la gobernadora de Guerrero en la negociación con los ardillos y los tlacos? Ya no nos dijeron nada.
6: ¿Quién era la de
5: la semana pasada? Uh-huh. ¿Se acuerdan? Estaba pregúntale a Adriana Covarrubias, por favor, Leti, que nos cuente ahorita a ver si sabe algo.
6: Decía Mar García Harfuch que ya estaban en pláticas.
5: Sí, o sea, con estos narcotraficantes, secuestradores, extorsionadores.
6: Es increíble.
5: Que estaban expulsando a la gente de municipios, sí, de Guerrero, enviándolos a la sierra, a la montaña, porque se estaban disputando la plaza, los tlacos y los ardillos. Uh-huh. Y nos quedamos la semana pasada con que ahí estaban en tierra de tlacos y ardillos la secretaria de Gobernación y la gobernadora negociando con ellos para que ya le pararan. Ya, en paz, dejen que la gente regrese, por favorcito. ¿En qué habrá terminado esa negociación? Bueno, me acordé de eso. Ahorita vamos con los mensajitos 5582-5588-9. Tráfico y clima cada 15 minutos. Mónica Villalobos.
3: Alejandro, gracias. Sigue cerrada la circulación porque hay manifestantes en República de Cuba. A la altura del callejón Héroes del 57, Alcaldía Cuauhtémoc. Usen de alternativas Tacuba y Zasaga. En unos minutos, más información.
6: Muchas gracias, Moni. Vámonos al panorama nacional. En Zacatecas, Elementos del ejército mexicano localizaron y desactivaron explosivos con características de minas terrestres en carreteras y caminos de terracería de la zona sur del estado. Habitantes difundieron imágenes de las detonaciones y de los operativos militares en una región donde se han intensificado los enfrentamientos entre grupos del crimen organizado. En Cancún, Quintana Roo, autoridades federales y estatales rescataron a 6 mujeres, 4 de ellas extranjeras, presuntas víctimas de trata de personas, durante 2 cateos en inmuebles de la ciudad. En el operativo fueron detenidas una mujer cubana y un hombre argentino, señalados de engañar a las víctimas con falsas ofertas de trabajo para obligarlas a ofrecer servicios sexuales. Además, se aseguraron diversos objetos y los inmuebles quedaron bajo resguardo de la Fiscalía Estatal. Y el Tribunal Federal de Justicia Administrativa inhabilitó por 1 año a un médico del ISSSTE acusado de realizar tocamientos indebidos a una paciente durante una consulta en la Clínica de Especialidades Neuropsiquiátrica de Tlatelolco. La Secretaría Anticorrupción y Buen Gobierno informa además sobre sanciones a otros servidores públicos, incluidos elementos de la Guardia Nacional y personal de distintas dependencias federales, por diversas faltas administrativas. Sigue la lamentable historia de las fosas clandestinas y crematorios en Jalisco. Martín Beltrán.
7: El colectivo Madres Buscadoras de Jalisco informó el hallazgo de un presunto crematorio, así como varios restos calcinados en un predio del municipio de Lagos de Moreno. El colectivo detalla que se desplazó este domingo a la comunidad de Plan de los Rodríguez, donde habían recibido reportes anónimos del hallazgo de restos calcinados y el entierro de varios restos humanos que incluso estaban humeando antes de ser extraídos. Indican que el presunto crematorio es de grandes dimensiones. Además, se encontraron por lo menos 15 lugares con restos calcinados, pero ahora no se puede determinar la cantidad de cuerpos a los cuales corresponden los restos. Para Panorama Informativo desde Jalisco, Martín Beltrán.
6: Allá en Guadalajara nos hace el favor de escuchar a través de iHeartRadio. El gobierno federal aumentó el precio del gas licuado del petróleo. María Inés Camacho.
8: Esta semana las amas de casa no podrán preparar platillos muy elaborados debido a que tendrán que pagar más por el gas doméstico LP. De acuerdo con información de la Comisión Nacional de Energía, el kilogramo del combustible es de 19.86 pesos, 19 centavos más con respecto a la semana pasada, mientras que el litro de gas licuado aumentó 10 centavos y se vende en 10.72 pesos. Dichos costos estarán vigentes hasta el próximo sábado 23 de mayo. Con ello, el tanque de 10 kilogramos se vende en 198.60 pesos y el de 20 en 397.20 pesos, mientras que los cilindros de 30 y 45 kilogramos 595.80 pesos y 893 pesos con 70 centavos respectivamente. Es importante precisar que estos costos se aplican únicamente en la Ciudad de México, así como en algunos municipios del Estado de México e Hidalgo. 88.9 Noticias, María Inés Camacho Romero.
6: En el Festival de Cannes también le llovió a Donald Trump, Lalo González.
9: El Festival de Cine de Cannes fue aprovechado por el actor Javier Bardem para criticar al primer ministro de Israel, Benjamín Netanyahu, al presidente de Estados Unidos, Donald Trump, y al presidente de Rusia, Vladimir Putin. A los tres los calificó como representantes de la masculinidad tóxica. Así habló el actor español durante la presentación de la película El Ser Querido, en el certamen francés. Estamos matando mujeres porque algunos hombres creen que les pertenecen, que las poseen. Y ese mismo problema también alcanza a Trump, Putin y Netanyahu, hombres de poder, diciendo la mía es más grande que la tuya y voy a destruirte. Para 88.9 Noticias, Lalo González.
6: 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Los deportes, don Alex Cervantes.
10: Muchas gracias, Iñaki Tocayo, la última y nos vamos. No sin antes recordarles que Cruz Azul y Pumas disputarán la final de la Liga MX, la ida el próximo jueves y el domingo la vuelta. Han jugado al momento 2 finales. En la temporada 1978-79, el campeón fue Cruz Azul, mientras que en la temporada 80-81, Pumas se llevó el título. La máquina busca la décima y por el momento jugaría en el Estadio Cuauhtémoc en Puebla, pero la directiva analiza jugar en el Ciudad de los Deportes. Los universitarios buscan apenas su octavo título. Alegna González ganó el medio maratón de marcha en Portugal. Rompió el récord mexicano con 1:32. Hasta aquí los deportes. Muchas gracias.
6: Gracias, Alex. Alex Villalbazo, Alex Cervantes, Iñaki Manero en Panorama Informativo en 88.9 Noticias. Información que sirve y por iHeartRadio. Moni Villalobos, tráfico y clima cada 15. Platícanos, Moni.
3: Hola Iñaki, gracias. Les comento que sigue afectado un carril debido a obras de mantenimiento en el bajo puente de Avenida Chapultepec, pasando Lieja, con dirección a Constituyentes. En unos minutos, más información.

0: 9:10, panorama informativo 88.9, información que sirve. Yo soy Alejandro Villalbazo en X, en TikTok, arroba Villalbazo 13, los mensajitos en el WhatsApp 5580-255-8889. La siguen padeciendo, y muy feo, muy, muy feo, aquellos que viven en las cercanías de los ríos Hondo y de los Remedios, en los límites Azcapotzalco, Ciudad de México, Naucalpan, Estado de México, pues porque ya sabemos que se desbordaron estos drenajes a cielo abierto, por donde corre toda la porquería que sale de tu casa o de una fábrica, todos los desperdicios van por ahí. Y la semana pasada, con las lluvias de la semana pasada, pues eso se desbordó. Y al desbordarse todas esas aguas negras, se metió a casas y a negocios. Pues casi vamos para los 8 días. Y hay vecinos de esos límites Naucalpan-Azcapotzalco que están viviendo en cualquier bajo techo porque se quedaron sin nada. Y abandonados, por supuesto. Nadie les ha acercado ayuda. Memo Jivillé, te diste una vuelta esta mañana, Memo.
1: Así es, Alex, y déjame comentarte que habitantes de por lo menos 3 viviendas de la comunidad de San Antonio Xomeyocán, en Naucalpan de Juárez, fueron desalojados de sus viviendas hace varios días debido a que estas corren el riesgo de colapsar, ya que los cimientos fueron afectados en la parte trasera durante la crecida que tuvo el río Hondo debido a las fuertes lluvias. A estas viviendas, Alex, ubicadas sobre la avenida Río Hondo, les colocaron una cinta color rojo para evitar que la gente se acerque debido al riesgo que corren de colapsar, e incluso les han colocado en la puerta un letrero que dice desocupación del inmueble por riesgo inminente. Vecinos de la zona aseguran que durante varios días los habitantes de estas casas pues montaron unas carpas afuera de los domicilios e incluso pusieron baños móviles para cubrir las necesidades de la gente. Sin embargo, Alex, ya no se ponen las carpas y los vecinos en su mayoría se fueron a vivir con algunos familiares, ya que es un riesgo el que vivan en estas casas. Escuchemos.
2: Sí, sí, las desalojaron. O muchas se quedaban con carpas, se quedaban allá, en la vía, porque hasta trajeron baños para que se hicieran las necesidades, todo eso. Sí, pues, o sea, cuando se sale el río, o por ejemplo, cuando se sueltan las presas, todo eso.
1: Pude platicar también con Mari, cuya casa queda al borde del río. Ella aseguró que viven con temor ante la posibilidad de que sus casas sufran el mismo destino y asegura que lo único que les han dicho a las autoridades es de que estén atentos ante cualquier situación que se pueda presentar. Vamos a escucharla.
3: Pues sí, porque la barda está muy frágil, entonces si sube mucho el agua, pues puede que se extingue la barda, se pueda caer todo. O sea, ahorita pues nada más que estemos al pendiente, que cuando suba mucho el agua, pues estemos atentos a que no se pueda desbordar. Sí, estamos con el miedo de que se vaya a salir el río.
1: A decir de las autoridades, Alex, están estudiando la posibilidad de demoler estas 3 viviendas, ya que pues no están en condiciones de ser habitadas, porque en cualquier momento, con otra lluvia fuerte, podrían venirse abajo. Incluso están analizando otras 19 viviendas más para ver si no tienen daño estructural y que no corran el riesgo de sufrir daño estructural debido a las fuertes lluvias registradas en los últimos días, Alex.
0: Oye, Memo, se espera lluvia para esta semana, lluvia igual que la pasada, lluvia fuerte con viento otra vez, prácticamente las mismas condiciones que la semana pasada. No hay nada preparado como para poder hacerle frente a esto, Memo.
1: No hay nada preparado, lo único es más, estamos aquí en esta colonia todavía haciendo el recorrido, las vías, por ejemplo, pues están vacías, la gente únicamente que hace ejercicio, que tiene que pasar aquí para ir a sus actividades cotidianas. En la parte trasera se ve prácticamente todo deshecho, los cimientos completamente deshechos, una barda que incluso está toda chueca, a punto de colapsar, y no hay autoridades, tampoco hay personas pues del gobierno que estén apoyando a la gente de aquí. Simple y sencillamente están esperando a ver qué pasa, y obviamente con una nueva lluvia, como bien lo comentas, que podría ser esta semana, pues esto podría ponerse muy difícil para los vecinos y autoridades, Alex.
0: ¿Qué se dice de los niveles de los ríos, de estos desagües a cielo abierto? Porque decirles ríos es una presunción, Memo.
1: Así es, no, en este momento lo que se puede decir es muy bajo el nivel, está corriendo obviamente las aguas negras que circulan por este lugar, pero son muy muy bajos los niveles en estos momentos, Alex.
0: Oye, ¿no llegaron brigadas de salud para ayudar a la gente ahí? Porque pues eso es pura porquería, Memo, y empiezan los problemas. Quédate en la línea y platicamos, Memo, nos contestas eso, son las 9:15.
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2: No, absolutamente nadie, ni cuerpos de salud, ni siquiera policías hay en este lugar, Alex. Lo único que hemos podido observar en este momento, te repito, es la gente que va haciendo sus actividades cotidianas. Incluso Mari es una persona que vive como a 3 casas de la casa más afectada en este bordo. Y ella nos comentaba, al final de cuentas, pues que existe el temor. Y las autoridades solamente les dijeron, estén atentos por si llega a pasar algo, para que informen a la autoridad, Alex.
3: Bueno, pues entonces, otra vez, ¿no? A seguir esperando a que llegue la ayuda con algo tan delicado, Iñaki, como una inundación de aguas negras. A ver, vamos a entender lo que es eso y darle la dimensión. Se desbordaron, nada más les digo, porque así se llaman, ¿no? Ríos de Los Remedios y Hondo. Pero en realidad son desagües, drenajes a cielo abierto. Ahí nada más corre caca, perdón la palabra. Ahí nada más corre caca, no corre otra cosa. Desperdicios que salen de negocios, de industrias, de casas.
4: Sí, sí, ya no son ríos vivos, son ríos muertos. En donde pues tienes todo esto que está inundando tu casa. Imagínate que a tu casa se metiera agua con caca, ¿no? Independientemente de quién sabe quién, pero el tema es que en el momento en que esta agua toca tus muebles ya echaron a perder. ¿Por qué? Porque en el momento que le da el sol, se infla la madera, etcétera, etcétera, pero ya queda contaminado con todo eso.
3: Sí, nada más que sabes que Iñaki.
4: Y un peligro para tu salud también.
3: Nada más que la realidad dice que a esa familia pues no tiene para tirar la mesa.
4: Claro.
3: No tiene para tirar la sala. ¿Y qué hace? Pues esperar a que se seque. ¿Eh? A que se seque y va de nuevo adentro de la casa. Con toda esa contaminación.
4: Y el peligro para tu salud. Porque eso no se va.
3: Nada más que, pues, por el otro lado, si hay alguna bronquita de salud, ahí nos avisan, es la respuesta.
4: ¿Te acuerdas en Chalco? La gente dormida.
3: Sí.
4: O sea, dormida, estabas arriba de su cama y abajo estaba todo inundado con caca. O sea, dormían con ese olor durante semanas. Sí. Hasta que llegó la ayuda, entre comillas, la ayuda.
3: Entonces, sí creo que la ayuda tendría que ser otra, ¿no? Hoy, también en estos momentos, no sé qué datos tengas, Memo, la emergencia se vive en varios puntos del Estado de México, principalmente afectando Ecatepec y Tecámac, por inundaciones en la corrida del Mexibús. Varias estaciones del Mexibús, por lo menos en 2 líneas, línea 1 y línea 4, están afectadas las corridas porque los alrededores y porque los carriles confinados del Mexibús están inundados desde ayer en la noche, Memo.
2: Así es, y déjame decirte, nosotros pasamos también una información de que se habían inundado lo que viene siendo la vía López Portillo a la altura de Coacalco, que fue la que más lo sufrió. Enfrente de Plaza Coacalco, que es una verdadera laguna, ayer se vivió la misma situación, e incluso los habitantes de estas colonias, residencial Coacalco, vivieron una situación difícil por la gran cantidad de granizo que cayó. En este lugar, como es una de las vialidades primarias más importantes del municipio de Ecatepec, se actuó rapidísimo para poder desalojar el agua. Sin embargo, todavía en algunas zonas nos comentan que efectivamente hay anegaciones y está afectando el servicio del Mexibús. La recomendación a las personas es que tengan paciencia o de lo contrario, pues no van a poder hacer nada, porque si no puede pasar el Mexibús, simplemente no van a hacer absolutamente nada o buscar vías alternas de transporte, Alex.
3: Ah, y es que la bronca es, órale, pues a ver cómo te las arreglas, ¿no? Oye, el Mexibús no nos sirve. Es que está inundado. ¿Y cómo le hago para moverme? Pues quién sabe. Y además pensando, Memo, decimos el Mexibús y sus líneas 1 y 4, pero pensando en que son zonas habitadas, zonas comerciales, zonas residenciales, y de que hay en este momento una emergencia también por inundación, que se metió esa agua a negocios, casas, y que tiene a coches en pérdida total. Memo.
2: Así es, Alex. Pues lo único que vamos a esperar a ver cómo actúan las autoridades, que saquen el agua, que lleven las bombas o los backdoors para intentar quitar prácticamente

0: quite toda la basura que está en las coladeras y que pueda desalojar el agua. Y la gente, pues, lamentablemente, la única alternativa que tienen es buscar otras opciones de transporte, porque en estos momentos, se repito, en algunos lugares sí hay anegación, sobre todo en el carril que circula el Mexibus Línea 1 y Línea 4, Alex.
1: Bien, ahí, municipios de Catepec y Tecámac, ¿y qué otros, Memo, afectados?
0: Pues ahorita por el momento, lo que viene siendo de Coacalco, afortunadamente sí pudieron quitar el agua en la vía López Portillo. Ajá. Entonces los más afectados sí siguen siendo Tecámac y Ecatepec. Coacalco, afortunadamente, esta mañana ya no está negra.
1: ¿Tienes idea para ubicarnos? Tenemos ya nada más 30 segunditos, Memo, pero esta línea Mexibus 4, a la altura de Ejidos de Santo Tomás, que es dirección a La Raza, ¿tienes idea más o menos cómo estarán las cosas por ahí?
0: En estos momentos lo que sí te puedo decir es filas interminables de vehículos, porque cuando se llega a negar en esta zona, generalmente solamente un carril está abierto a toda la circulación vehicular. Hay algunos valientes que se animan a pasar, pero son la mayoría de los que se quedan varados debido a esta gran cantidad de agua.
1: Bueno, pues así la situación en este momento. Hace 8 días la emergencia Naucalpan-Azcapotzalco, ahí en los límites. Hoy la emergencia Ecatepec-Tecámac. No hay servicio del Mexibus, pero no solo no hay servicio del Mexibus, todo lo demás que está afectado. Y ojo, ojo, no quiero ser pesimista porque no lo soy, pero esta semana pinta igual o peor que la anterior. 9:25.
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4: Yo no te he escuchado decir nada.
5: ¿Y qué quieres que diga?
4: Pues algo.
5: Pues ganó Cruz Azul.
4: Punto. Ok, está bien. No, pues ya.
5: ¿Ganó el Cruz Azul?
4: ¿Ya? ¿Tus Chivas ya?
5: ¿Las Chivas? Pues, ¿qué? Perdieron. Les quitaron 5.
4: Ah, y otro que trae ese discurso.
5: ¿Por qué no?
4: Si quieres lo discutimos al
5: ¿por
4: ratito.
5: Qué no? ¿Por qué no es válido ese discurso?
4: Pues porque jueguen con lo que hay.
5: Si a ti te hubieran quitado 5
4: ahorita. Para eso son un equipo profesional.
5: Sí, claro, por supuesto, y por eso le metieron 2-0 a Pumas, por eso no pudo Cruz Azul en el partido de
4: no ya. Pudo Cruz
5: no
4: Azul.
5: No pudo Cruz Azul con Chivas. Estuvo 2 veces abajo en el marcador.
4: Va, ¿el partido cómo quedó?
5: Ahora, finalmente queda el que mete el gol.
4: De si acuerdo.
5: No, así quedaron las cosas, por eso no he dicho nada.
4: Ok, ya.
5: No voy a andar de hablador.
4: No, como, te calientes, Pacho, yo nada más dije, alguien no ha dicho nada.
5: Como luego otros.
4: Pero luego te pusiste el saco.
5: No, tú dijiste tú y tu Chivas, si no
4: sé qué. Ok, tienes razón.
5: Sí, lo dijiste tú, ¿no? ¿Verdad?
4: Ahorita vamos a la discusión, 9:32, tráfico clima cada 15 minutos, Mónica Villalobos.
6: Alejandro, gracias. Sigue cerrada la circulación porque hay manifestantes en República de Cuba. A la altura del callejón Héroes del 57, Alcaldía Cuauhtémoc. Usen de alternativas Tacuba y Zasaga. En unos minutos, más información.
5: Gracias, Moni. Vámonos a las finanzas. ¿Cómo quedó cómo inicia la Bolsa Mexicana de Valores? Porque ya empezó la pachanga. En esta semana ya arrancó. A ver cómo arranca. La semana pasada tuvo números malos, la verdad, en resumen. A ver cómo empezamos y cómo quedan el dólar y el euro. Además, el gasolinazo nuestro de cada día. María Inés Camacho, ¿cómo estás, Mari? Buenos días nuevamente.
7: ¿Qué tal, Iñaki? Gracias. Buenos días. Pues la Bolsa Mexicana de Valores está iniciando sus operaciones de esta semana con una tendencia negativa, cayendo el 0.21%, pierde 144.65 puntos para llevar al IPC a las 67.838.37 unidades. El dólar en los bancos comprándose esta mañana en 16.78 pesos y vendiéndose en promedio en ventanillas en 17.74 pesos, mientras que el euro 19.85 pesos a la compra, 20.45 pesos a la venta. Y en materia de hidrocarburos, el precio promedio del litro de la gasolina Magna a nivel nacional es de 23.67 pesos, la Premium 28.44 pesos, el litro del diésel en 27.42 pesos, mientras que la mezcla mexicana de exportación, el petróleo mexicano, se está vendiendo en 107.84 dólares por barril. Iñaki, son los números esta mañana. Muy buenos días.
5: Gracias, María Camacho. Muy buen día. 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Redujeron el suministro de agua del sistema Cutzamala al Valle de México. Es probable que te llegue menos agua de lo que te llega normalmente. Alemau Luna.
8: Desde este domingo, la Comisión Nacional del Agua redujo el suministro de agua potable del sistema Cutzamala hacia la Ciudad de México y el Estado de México, de 16 a 15 metros cúbicos por segundo, como parte de un ajuste operativo para proteger el almacenamiento durante la temporada de lluvias. La directora general del organismo de Cuenca Aguas del Valle de México, Citlali Peraza, informó que el volumen disminuirá gradualmente en las próximas semanas. Explicó que con las precipitaciones, ese respaldo dejará de ser necesario. También señaló que existe capacidad operativa para incrementar nuevamente el suministro si aumenta la demanda de agua en las próximas semanas con el campeonato de fútbol. 88.9 Noticias, Alemao Luna.
5: Para poder estudiar el campo magnético de la Tierra y sus aplicaciones, México va a contar con una estación terrestre que va a bajar información de satélites. Armando Arteaga.
9: El Instituto Politécnico Nacional, en colaboración técnico-científica con diversas instituciones nacionales, diseña y desarrolla la carga útil Thermal Magnetic 1 con el objetivo de registrar el campo magnético terrestre para su posterior estudio y correlación con los cambios de temperatura de la atmósfera a bordo de un satélite de órbita cuya misión está prevista para el primer semestre del 2027. En comunicado de prensa, el instituto informó que ante los fenómenos climáticos que afectan al planeta, la misión permitirá cuantificar variables magnéticas para su posterior posterior análisis y vinculación con la dinámica atmosférica. La propuesta contempla la integración de una estación terrestre en México, mediante la cual será posible descargar la información del satélite. Para 88.9 Noticias, información que sirve, Armando Arteaga.
5: La batalla judicial que Shakira tuvo contra Hacienda en España llegó a su fin, Lalo González.
10: Shakira sigue facturando y triunfando. En esta ocasión, la estrella colombiana de la música recibió una de las noticias que más esperaba desde que dejó España, ya que el Ministerio de Hacienda del país europeo la absolvió del supuesto delito de fraude fiscal, así que le tendrán que regresar más de 60 millones de euros por el concepto de impuestos y sanciones cobradas de forma indebida. Esta batalla legal se extendió por 8 años. La agencia tributaria española consideraba que la cantante era residente fiscal de España en 2011, cuando ofreció una gira de 120 conciertos y le reclamaba pagar por las ganancias de ese trabajo. Para 88.9 Noticias, Lalo González.
5: 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Y se dio a conocer esta prelista de la selección mexicana rumbo a la justa futbolera y todo el mundo está opinando, entre ellos pues, exfutbolistas como, por ejemplo, el caso de Adolfo Ríos, que es el invitado de esta semana, el más reciente podcast de Espacio 2026, que va a platicar de todo lo que a él le parece, que estuvo bien, que estuvo mal, que se puede cambiar, que se puede mejorar. 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El comentario deportivo con Toño de Valdés. Hola, Toño.
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13: ¿Qué tal, amigos del programa? Un placer saludarles. Las lesiones, lamentablemente, siguen apareciendo y prácticamente todas las selecciones, las 48 que van a participar, están el tema de perder jugadores. El caso de Países Bajos. Pierde al defensa Matías de Ligt, uno de los elementos que pues se pintaba iba a ser clave en la saga del equipo neerlandés. 26 años tiene, 52 veces ha sido internacional y desgraciadamente el Manchester United ha anunciado que tiene este problema físico que no le va a permitir participar. Fue jugador del Ajax, fue jugador de la Juventus, jugador del Bayern Múnich también, antes de llegar con el Manchester United, y ha sido titular indiscutible de su selección durante ya varios años, y realmente sí, el problema de las lesiones, en este caso es de Ligt, el jugador neerlandés, pero bueno, si vamos repasando selección por selección, con ajetreo tremendo que tienen todos los equipos, con la cantidad de partidos que se desarrollan ahora en todos los continentes, evidentemente pues hay un esfuerzo físico muy grande y eso está pasando factura. Simplemente con la selección mexicana, pues en este momento estamos en espera de que Edson Álvarez esté en condiciones de jugar, que Santi Jiménez recupere ritmo, etcétera, etcétera, etcétera. Y así, insisto, están todas las selecciones. Un saludo para todos ustedes, amigos de Panorama.
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5: Muchas gracias, Toño. Alex Villalbazo, Alex Cervantes, Iñaki Manero en Panorama Informativo en 88.9 Noticias. Información que sirve por iHeartRadio. Moni Villalobos con todo el panorama del tráfico y el clima cada 15 minutos. Gracias, Moni. Hasta mañana.
6: Iñaki, muchísimas gracias. Hasta mañana. Hay un choque que afecta el avance en Vía José López Portillo, antes del Boulevard Benito Juárez con dirección a Lechería. En unos minutos, más información.
4: Veinte para las 10, panorama informativo 88.9, información que sirve. Yo soy Alejandro Villalbazo, en X, en TikTok, @Villalbazo13. Varios mensajitos en el WhatsApp 5582558.9. De la respuesta de la trivia, lo de los
5: restaurantes.
4: Ajá, menúes y el precio, si tiene el signo de pesos, de dólares, de euros, de yenes, de lo que...
5: De lo que sea
4: la moneda.
5: ¿Sí?
4: La respuesta de la trivia es: no te ponen el signo de la moneda.
5: De la moneda en curso, pues.
4: Porque así no te espantan.
5: Así es. Sí, es un efecto psicológico. Sabes, nada más la cantidad, y mientras más pequeña sea la cantidad, o sea, sin puntos ceros, es mucho mejor. Porque eso te anima a gastar más. Tu cerebro no lo considera tan grande, ¿no? Si le pones el símbolo, ya psicológicamente ya te está enviando un mensaje de que es algo fuerte lo que vas a gastar.
4: ¿Cuántos dólares?
5: ¿Cuántos dólares o pesos?
4: Hoy, ¿cuántos pesotes, no? Sí. Y decíamos ya en algunas ideas, ¿no? Para tener una mejor convivencia en el restaurante, en los restaurantes. El tema de las porciones. El menú infantil y el menú normal. Pero de pronto, ¿por qué no sacarnos de la manga la ideota de un menú chico, mediano y grande, ¿no? Uh-huh. Para los niños, para quien come menos y para quien come normal o más, ¿no? Y vean qué buen punto nos platica Lupe. Dice, oye, y en el mismo menú de talla chica, digamos, para niños, ¿no? ¿Por qué no poner las mismas opciones del menú de adultos? Porque siempre hay hamburguesas y nuggets. Uh-huh. De acuerdo. Por eso decía yo, un menú chico, mediano y grande.
5: O sea, pensando que los niños... Sí, es que tratan de hacer un menú divertido para atraer a los niños. Pero pues los niños también deben de comer igual de todo, ¿no?
4: Pues el papá y la mamá terminan dándole de...
5: Claro,
4: ¿no?
5: Sí.
4: De su plato.
5: Sí.
4: Entonces, oye, un arrocito, pues sí se lo come el niño, ¿no?
5: Claro.
4: Con, no sé, una carnita asada y una ensaladita, claro que se la come. Nada más que pues en una porción pequeña.
5: Más chiquita.
4: Si le quieres llevar la oreja de elefante, de la milanesa, pues no se la come nadie.
5: Pues así nos ponían a nosotros de niños, ¿eh? A tragar lo mismo y no te paras hasta que no se te acabe. Y es muy malo.
4: Sí.
5: Muy malo.
4: Chico, mediano y grande el menú. Isaías, salir a comer tortas con mis tres hijos y mi esposa. Todos pedimos una torta y bebida. Yo como mucho, me acababa mi torta antes que todos. Mis hijos que eran pequeños no se terminaban su torta y yo terminaba comiéndome las sobras para no desperdiciar. Sí, Isaías, quiero pensar que después los kilos que traías, ¿no?
5: Sí, Isaías el kilo que traía.
4: Sí, en vez de sin esfuerzo.
5: Pero sí, si uno termina por esa responsabilidad porque te carga la conciencia. Ahora, si hay restaurantes, como dice Panadero Panza Verde, hay restaurantes en donde sí te ofrecen media orden.
4: Ajá.
5: ¿No? Pero no es en todos los restaurantes.
4: No es en todos.
5: Es una adecuación que le hacen ahí. Y ahí Efren nos dice, descubrieron ya los paquetes y las porciones, ¿no? Es como, sí, pero eso es, son como la hamburguesa que tiene una carne, la hamburguesa que tiene dos carnes, tres carnes. A ver, no, eso está ya en el menú de toda la vida, ¿no? Aquí
4: bueno,
5: es.
4: A ver, así debería de estar en el platillo de, volviendo al ejemplo de las enchiladas, ¿cuántas quieres?
5: Con
4: tres,
5: una, con dos o con
4: dos
5: tres.
4: Dos o una.
5: Sí.
4: No, órale. Ah, te va a costar dependiendo si pides tres, dos o una. Claro que tú puedes pedirme, trae una enchilada.
5: Sí.
4: Pero te lo van a cobrar como si fuera una orden de tres. Y no es el chiste.
5: No, tiene que cobrártela como una sola enchilada.
4: Dice Samuel, en la pancita... Desde Michoacán, dice Samuel, en la pancita o el menudo, como quieran ponerle, dependiendo de la región, sí hay... Por lo menos dos tamaños, ¿no? Sí. Nada más que Samuel, la diferencia es mínima. Incluso de pronto si tú pides el plato chico y lo vacías en el grande, es prácticamente la misma historia.
5: Sí, sí, también te salen con ese cuento.
4: Uh-huh. Y son 5 o 10 pesitos menos, como el mismo Samuel nos pone en su mensajito. 9:15, panorama informativo, 88.9, información que sirve.

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6: Hola, seguimos con más información. Permanece cerrada la circulación porque hay manifestantes en República de Cuba, a la altura del callejón Héroes del 57 en la alcaldía Cuauhtémoc. Usa como alternativa hasta Cuba e Isasaga. Además, te comento, sigue afectado un carril por obras de mantenimiento en el bajo puente de Avenida Chapultepec, pasando Lieja con dirección Avenida Constituyentes. Ocurrió un percance vial sobre Avenida Chapultepec a la altura de Avenida Oaxaca. Toma en cuenta que hay intensa carga en Marina Nacional, de puentes de Tacuba a Laguna de Mairán. Recuerda que los vehículos con engomado verde y terminación de placas 1 y 2 tienen hasta el 31 de mayo para verificar. La temperatura al momento es de 20 grados. Soy Mónica Villalobos. 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

0: 10 para las 10, recta final, panorama informativo 88.9, información que sirve. Yo soy Alejandro Villalbazo en X, en TikTok, arroba Villalbazo 13, los mensajitos en el WhatsApp 5580-255-889. La final del fútbol mexicano, Pumas Cruz Azul, Cruz Azul Pumas.
1: Estás en un problema, Villalbazo.
0: ¿Por qué un problema?
1: Porque son tus dos equipos favoritos, sí, ¿a cuál le vas a ir?
0: Al Cruz Azul.
1: Pero Pumas también es tu equipo favorito.
0: Pumas es el cariño de mí. Dicen los clásicos de mi alma mater. Pero soy azul de sangre.
1: Sí. Sí, ¿y si gana Pumas?
0: Gana Pumas, les felicito también, a los Pumas. Sí.
1: Y te va a dar mucho gusto.
0: Pero pues si gana Cruz Azul me voy al Ángel. Aviso oportuno, ¿eh? Aviso oportuno, dirección general de esta empresa, ¿no?
1: No voy a venir.
0: Si el partido del jueves es en el Cuauhtémoc, en el Puebla, de una vez pido el viernes. Sí, no, es que,
1: plano,
0: pues es que digo, ¿para qué hacerle al cuento, no?
1: Sí.
0: ¿Para qué les digo que otra cosa?
1: Sí.
0: Entonces, sí, es sí, que hay mejor, posibilidades mejor de que el partido del jueves, que es el partido de ida, ajá, Cruz Azul juega como local, pero con eso de que no tenemos estadio. Entonces,
1: pues, o sea, sí te vas a lanzar a Puebla.
0: Sí, claro.
1: Nada más si
0: sí,
1: ten cuidado en la carretera.
0: Sí, no, sobre todo voy temprano en la noche. El jueves. El mismo jueves que es el partido. Ya me regreso. Por eso les digo, no voy a venir el viernes, si es que es en Puebla, ¿no? Porque ya me regreso el viernes.
1: Y ya fuera mañana. De broma, ya están recomendando no circular por esas autopistas de noche.
0: De noche. Sí. En general, ¿no?
1: Sí.
0: Las autopistas de noche están peligrosísimas. Pero sí hay que darse una vuelta si es que el partido es allá. La otra opción es en donde, aquí en la Ciudad de México, en el estadio Ciudad de los Deportes, que antes era el Estadio Azul, que el América nos agandalló, se apañó, lo pintó de amarillo, ¿no? Bueno, en ese estadio podría ser, híjole, quién sabe, ya pintado de amarillo, quién sabe.
1: ¿Crees que sea Malfario?
0: Es que como lo agandalló el América, la verdad, muy mal.
1: Mala vibra.
0: Yo le echaré una mano de pintura de aquí al jueves.
1: Ya iban unos brojos ahí de Hidalgo para que le hagan
0: sí, mínimo. Sí. Y luego el partido de vuelta, ese sí se juega en Ciudad Universitaria, sí o sí será el domingo. Ya está así determinado, son los horarios de... son los días y los horarios de las finales del fútbol mexicano. Siempre se juegan en jueves y en domingo. Sin importar qué equipos lleguen y la preferencia para jugar en miércoles o el sábado, no hay manera, se juega en jueves y en domingo. Pumas, la última vez que Pumas fue campeón, ya llovió.
1: Uy, no, fue en el 90 y qué, cuando le ganó una final a Chivas, ¿no?
0: No, a Morelia.
1: Ah, Morelia.
0: 3-2, 2011.
1: 2011,
0: sí. Hace 15 años que los Pumas no son campeones, son quinceañeras ya, ¿eh? Son 15 años. Lo que pasa es que solamente a Cruz Azul era el único que nos traía, ¿no? De que ya tiene 15, ya tiene 17, ya cumplió 20, no sé qué tanto. Pero Pumas tiene 15 años que no levanta el trofeo, ¿eh?
1: Y ahorita irían por el número
0: 8.
1: 8.
0: Sí. Tienen 7, si ganan sería su campeonato número 8. Cruz Azul fue campeón apenas 2021. Qué bonito, qué chulada que se repita ahorita 2026. Cruz Azul en el 2021 le ganó a Santos.
1: Sí.
0: Fue nuestra novena y vamos por la décima, ¿no? Fuera de apasionamientos, creo que los Pumas no tienen con qué ganarle a Cruz Azul. Igual que las Chivas no tenían con qué ganarle a Cruz Azul.
1: Pero por Dios.
0: Y no le ganaron.
1: Por Dios.
0: Creo que lo mismo es de Pumas, no tiene con qué ganarle a Cruz Azul.
1: Por eso digo, a ver, la culpa no fue de Cruz Azul, ganó y ganó bien.
0: Uh-huh.
1: Pero pues a Chivas lo acuchillaron quitándole los seleccionados.
0: Uh-huh. Eso es la regla del juego, ¿no?
1: Esa fue la gran diferencia. Si no, el baile hubiera sido
0: otro
1: jarabe tapatío. Uh-huh. Total.
0: El baile termina siendo azul.
1: Iban empatados 2-2 en un muy buen partido el miércoles, ¿fue?
0: Uh-huh. El miércoles.
1: Y y luego, pues sí, finalmente fue Cruz Azul el que hizo el gol, de la diferencia.
0: Pero a eso me refiero.
1: Sí.
0: Fíjate, los de las Chivas dan dos partidazos, tanto el miércoles como el sábado, contra Cruz Azul.
1: Pero el sábado no tenían con qué Chivas.
0: ¿No les alcanzó ya?
1: No les alcanzó precisamente por ese detalle.
0: Ok.
1: Se les atraviesa en su mejor temporada en años, que es la realidad, desde el 2017, no había tenido una temporada tan buena, se les atraviesa el MUNDIAL.
0: Ahora. La misma está Pumas. Yo creo que no se ve cómo le alcance. Entonces, creo que el campeón del fútbol mexicano será Cruz Azul, ¿no? Sin duda alguna. ¿Sí?
1: ¿Pronosticas algún resultado?
0: No, el resultado no, pero sí nuestro campeonato.
1: ¿Crees que se lo van a ganar?
0: Sí, creo que sí. Y bien merecido también, ¿eh? Muy buen torneo. A ver, vamos a ponerlo así. Pumas es el primer lugar de este torneo.
1: En un momento estuvo, sí, así en primer lugar.
0: Terminó como primer lugar. Sí. Pumas termina como primer lugar haciendo un buen torneo. Sí. Pero si lo vamos a año futbolístico, Cruz Azul hasta se llevó un millón de dólares por sí, ser el mejor equipo de un año futbolístico en este país. Entonces, se enfrentan, creo que los dos mejores del año, uno más constante, el otro con un muy buen torneo, más constante Cruz Azul, con un muy buen torneo Pumas, llegan los dos equipos bien, creo que en sus mejores niveles, pero sí, un pasito para arriba de la máquina, sí.
1: Yo creo que Pumas sorprendió al final, no se veía mucho de Pumas, sí que iba a llegar a lo mejor a una instancia importante, pero no a una final. No se esperaba que Pumas llegara a la final. Escuchando a los analistas, sí, ¿no? Claro. Por la posición en la tabla y todo lo demás. Pero después le echó velocidad.
0: Salió bien.
1: Quedó muy bien, hizo muy buena temporada.
0: Pero bueno, pues entonces ahí está la final del fútbol mexicano, Cruz Azul contra Pumas. Pumas contra Cruz Azul, hagan sus apuestas, ¿no? Dos equipos importantes del fútbol mexicano que llegan, que será una gran final, sin duda será un buen agarrón. Son buenos agarrones los partidos entre Cruz Azul y Pumas. Generalmente son buenos partidos. Sí. Se espera una buena final. Hagan sus apuestas. Yo me quedo con mi máquina. Quien quiera meterle una lana, aquí estoy recibiendo cualquier reto.
1: ¿No le quisiste meter al de Chivas Cruz Azul?
0: ¿Cómo crees? Si te estoy diciendo, te dije que le pusiéramos algo.
1: Y ya después no me dijiste nada.
0: Pues es que ya como no veo jale de tu parte, de veras ya vámonos porque tengo junta. Son 5 para las 10. Vámonos.
1: Hasta mañana.
0: Mañana.

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4: 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Bienvenidos, feliz lunes, ¿cómo están? Yo espero que excelente, iniciando la semana en este 18 de mayo de 2026, 11 en punto aquí en Cancún. Bueno, les saludo también a través de iHeartRadio, les invito a acompañarnos porque hay buen contenido. Te voy a decir lo que pasaba un día como hoy, 18 de mayo en el mundo de la música y los Rolling Stones. Además, fíjate que David Bowie, bueno, es el mayor vendedor de vinilos del siglo XXI. Aquí te voy a contar todo este dato y por supuesto te tengo una invitación para la fiesta Mix. Ya se hace cerca, se va a poner bien buena. Y bueno, obvio, también hay buena música. Ya está sonando Depeche Mode. Más tarde, Shaggy. Y hacia el final de la hora estará sonando Sean Paul, entre otros. Arroba Alfredo en Mix en redes sociales. Y bueno, recibo tus mensajes de voz en Talkback, el micrófono de iHeartRadio. Este espacio es para que tú te expreses aquí en 93.1 Mix, 80s, 90s y más.

0: El tema es de Mojo, se llama Lady en 93.1 Mix, 80s, 90s y más, y en iHeartRadio. Feliz inicio de semana para ti, soy Alfredo Paredes. Déjame contarte ahora el dato histórico: 18 de mayo, un día como hoy, era 1967. Los Rolling Stones estaban en la mira de la ley por drogas, y bueno, ¿quién apareció para apoyarlos? Nada menos que John Lennon y Paul McCartney. Los Beatles, enemigos musicales, pero cómplices en la vida real. Grabaron We Love You en los estudios Decca. Es una pieza con ecos, con portazos, con celdas imaginarias. De hecho, le dieron al rock psicodélico pues su cara más rebelde, no más solidaria. Es una joya que tus audífonos de hoy merecen rescatar, la verdad. Y bueno, ya en tiempos donde las bandas se odian en redes, hay que recordar algo importante. John Lennon y Paul McCartney cantando coros para Mick Jagger y Keith Richards. O sea, imagínate, lealtad sobre rivalidad. Eso sí es rock, eso es parte justamente de lo que esa cultura rockera ha profesado desde el inicio. Ahora, pues yo te paso este dato a través de redes sociales. Checa arroba Alfredo en Mix, va la foto y va el dato. Y bueno, regreso porque fíjate que David Bowie es el mayor vendedor de vinilos del siglo XXI. ¿Cómo llegó a esto? Aquí te lo cuento en un rato después de que suene The Doors en el siguiente bloque musical, ¿va? Bueno, 11 con 11. Deseo que te vaya increíblemente siempre bien en tu vida. Soy Alfredo Paredes en 93.1 Mix, 80s, 90s y más, y gratis en iHeartRadio.
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0: El tema es de The Doors y se llama Light My Fire en 93.1 Mix, 80s, 90s y más, y por iHeart Radio. Bueno, soy Alfredo Paredes. Te cuento que una pregunta primero. ¿Crees que los vinilos son cosa de coleccionistas abuelos? Yo creo que no. Y es que mira, David Bowie es el artista que más discos de vinilo ha vendido en lo que va del siglo XXI. O sea, le ganó hasta a los Beatles, ¿no? Y el Duque Blanco sigue reinando, la verdad. Ahora, ¿cuál es la clave? Reediciones bien pensadas. Esa es la clave para él. El álbum perdió Toy del 2000, o el perdido, mejor dicho, Toy del año 2000. Hunky Dory de su 50 aniversario. Los fans de 40 y 50 años obviamente no lo recuerdan a David Bowie. De hecho, lo compran. Y en físico, con portada grande y con ritual, pues ya sabes, esos que no fallan. Ahora, más de 582 mil copias y no solamente es música. Esto significa también como poseer un pedazo de historia que no depende del algoritmo, ¿no? Como actualmente ahí en el streaming, sino que si tú todavía guardas tus vinilos o acabas de comprar uno de David Bowie, eso, querido amigo, es resistencia cultural y la verdad es que se reconoce. Así que, pues enhorabuena para David Bowie. Pues sí. Ahí la tiene. De hecho, es lo que los grandes deberían esperar y lo que uno espera de los grandes enormes de la música. Te paso este dato a través de Facebook y de Instagram. Va con imágenes, arroba Alfredo en Mix. Y regreso para contarte de la fiesta Mix. Ya se acerca, pero el detalle te lo cuento en un ratito. Por ahora nos seguimos acompañando también a través de iHeartRadio. Soy Alfredo Paredes en 93.1 Mix, 80s, 90s y más.
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1: Carrandi. El guitarrista de The Strokes, Nick Valenzi, se tomará un descanso temporal de la gira mundial de la banda en 2026. La película Nimrods de Green Day se estrenará en cines el 14 de agosto. Madonna y Peggy Gou lanzan el remix de I Feel So Free. La marca Chrome Hearts retira la demanda contra Neil Young por el nombre de su banda. Rihanna, Elton John y Shakira entre los músicos incluidos en la lista de los 100 filántropos más importantes de la revista Time. John Travolta recibe la Palma de Oro en Cannes antes del estreno de su ópera prima como

0: Y el tema es de Sean Paul, I'm Still In Love With You, sonando en 93.1 Mix, 80s, 90s y más. También en tu app de iHeartRadio. Ya sabes, gratis por ahí, donde quiera que estés en Estados Unidos y en todo México. Soy Alfredo Paredes. 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Bueno, regreso a la siguiente hora. Viaje de recuerdos a través de la música. Ya te cuento de qué vamos a estar hablando en un ratito. Por ahora, pues te digo, 11:48 en Cancún. No se te vaya a hacer tarde. Soy Alfredo Paredes, sonando también a través de iHeartRadio, aquí en 93.1 Mix, 80s, 90s y más. 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
3: Bienvenidos, muy buenas tardes. ¿Cómo están? Yo espero que excelente. Saludándoles también a través de nuestra aplicación Eje Radio gratis. Ya sabes, disponible en Estados Unidos y en todo México. Por ahí nos estamos acompañando. Y en esta hora, pues bueno, tenemos un viaje de recuerdos a través de la música. Y vamos a estar hablando de... Chacachachen. Bueno, telenovelas. ¿Quién no vio telenovelas? Por favor. Telenovelas ochenteras que todos vimos, obviamente, en la televisión mexicana. Lánzate a TalkBack, envía tu mensaje de voz ahí en el micrófono de Eje Radio y me dices cuáles son esas telenovelas de los 80 que tuviste y disfrutaste. Además, lo puedes hacer también en Facebook, @AlfredoEnMix. Hay una publicación en la que puedes ir comentando. Mientras, pues bueno, le vas subiendo de volumen porque ya suena buena música para acompañar esta hora. Está sonando Peter Schilling, más tarde Radiohead y hacia el final de la hora vamos a escuchar a Lady Gaga, entre otros. Bueno, ahí tienes el dato y la invitación. Soy Alfredo Paredes. Bienvenidos. Estamos en 93.1 Mix, 80s, 90s y más.

0: Esto es de Safri Duo, se llama The Bongo Song, 93.1 Mix, 80s, 90s y más. Y también, por supuesto, a través de iHeartRadio. Y bueno, soy Alfredo Paredes. Estamos hablando de telenovelas, oye, telenovelas de los 80. Bueno, hay una que se llama Cuna de Lobos. Obviamente esa no podía faltar, porque pues la verdad es que es una de esas telenovelas donde hay personajes en los que uno se identifica, o más bien uno, ¿cómo te diré?, las agarra en contra de ellos, ¿no? Catalina Krill, obviamente, era una entrada increíble, era 1986, en Inglaterra sonaba The Queen Is Dead de la banda de Smiths, y aquí en México había otra reina, pero bien peligrosa, era ella, Catalina Krill. Nos atrapó en Cuna de Lobos porque nos hizo, pues, amar odiar a esa villana. Era una telenovela con cine negro, por cierto, planos oscuros, miradas de puñal, una protagonista que no lloraba, de hecho planeaba, y en los 80 eso era todo un terremoto en cuanto a contenido audiovisual. Y nos gustó porque nos trató como adultos esta telenovela. Todos conocemos a un lobo en la familia. Si hoy escuchamos, por ejemplo, Enjoy the Silence de Depeche Mode y nos transportamos, Cuna de Lobos hacía lo mismo. Pura tensión, silencios que pesan, final que no perdonaba. No sé si la recuerdes con tus tías o con tus discos también de música, ¿no? Las dos cosas pueden ser igual de intensas. Así que Cuna de Lobos, una de las telenovelas ochenteras que todos disfrutamos aquí en México. Pero no es la única. También lo puedes enviar, las tuyas, tus opciones, a través de Talkback, el micrófono de iHeartRadio, o en Facebook, arroba Alfredo en Mix, y después de que suene la banda Chicago, vemos lo que tú nos cuentas, ¿va? Pues a seguir recordando cómo era música. Soy Alfredo Paredes, 93.1 Mix, 80s, 90s y más.
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0: Este es de Chicago, se llama If You Leave Me Now, el tema de 93.1 Mix, 80s, 90s y más, y gratis en el streaming de iHeartRadio. Bueno, soy Alfredo Paredes, déjame contarte que continuamos hablando de telenovelas de los 80 que todos vimos aquí en México, por supuesto, y tenemos pues ya algunos comentarios tuyos, gracias a quienes han enviado y han hecho lo propio por acá. Ok, vamos con mensajes de voz que nos han enviado a través de Talkback, pues a ver cómo andan participando. A mí me encanta este, está bueno, hola.
1: ¿Qué tal, Alfredo? Buenas tardes. Uriel Ruiz.
0: Buenas tardes.
1: Pues aquí recordando novelas de los ochentas.
0: A ver.
1: Más a finales. Recuerdo mucho una que veía, la de Quinceañera.
0: Claro.
1: Noriega y Thalía. Y claro, el galancito Pancho. Muy buena novela. Dale pues. Gracias, saludos. Buenas tardes a todos los amigos que escuchamos la mejor estación.
0: Muy bien, gracias. Saludos también para ti, mi querido Uriel Ruiz. Muy bien, tu telenovela. La verdad es que sí, Quinceañera, una de las que todos vimos en los 80. No importa si lo niegan o no, lo niegan, todos vimos por lo menos un capítulo o dos y no sabemos la canción, eso sí. Bueno, tenemos otro más que tenemos por aquí. Hola, ¿quién anda?
2: ¿Qué tal? Buenas tardes, magistrado del rock. Espero esté muy bien.
0: ¿Qué onda?
2: Pues yo me acuerdo de Marimar con su pulgoso.
0: Claro.
2: Mariela del Barrio. Ah, Carrusel también. Y los ricos también lloran o algo así.
0: Los ricos también lloran, se llama. Claro. Pues mira, la de Carrusel yo creo que sí es más entera, no me acuerdo, las otras no, pero la de Los Ricos También Lloran es así que sí, telenovela ochentera que todos vimos. Bueno, acá lo dejamos, yo regreso porque en un ratito vamos a dar más comentarios, también lo que ustedes comparten en Facebook, arroba Alfredo en Mix, pero puedes seguir enviando tu audio a través de Talkback, el micrófono de iHeartRadio, donde estamos sonando. Hablamos de telenovelas ochenteras que todos vimos. Yo soy Alfredo Paredes, 93.1 Mix, 80s, 90s y más.
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0: Y el tema es de Lady Gaga, Bad Romance, 93.1 Mix, 80s, 90s y más. También en tu aplicación iHeart Radio. Yo soy Alfredo Paredes. Pues bueno, estamos hablando de telenovelas que todos vimos en los 80. Vamos con mensajes en Facebook, arroba Alfredo en Mix. A ver qué nos cuentan ustedes. Yuri Fer dice, tú o nadie con Lucía Méndez y Andrés García o El Camino Secreto con Daniela Romo y Salvador Pineda. Esas yo no las ubico, te las va a dar por buenas, la verdad. Yo estoy chiquito, ¿eh? A ver, Antonio Marín nos dice, Rosa Salvaje, es así que sí. Esto no es basta, ¿verdad? Bueno, bien, ya le dimos un me encanta ahí. Gonzalo Vázquez, voy con Colorina. Esa también, ¿no? Ochentera, claro, ya tienes un me gusta ahí. Y Javier Martínez, Cadenas de Amargura, por supuesto, esa fue, bueno, nos está diciendo que esa fue de los 90. Está muy buena también, la verdad, sí, sí la vi, cómo no. Y bueno, vamos con más mensajes a través de TalkBack, mensajes de voz. Vamos a ver quién anda, hola.
1: ¿Qué tal, mi buen Alfredo? Buenas tardes.
0: ¿Qué onda?
1: Un excelente inicio de semana. Pues recordando telenovelas, la de Tú y Yo, con Joan Sebastián, y Sebastián Ligarde, esas novelas la verdad eran excelentes, muy padres. Todavía las sigo viendo porque pues esas son novelas, no lo de ahorita, que ya, una decepción.
0: Claro.
1: Saludos, mi querido Alfredo, excelente tarde, un fuerte abrazo y bendiciones, buena vibra, cuídate mucho.
0: Igualmente, muchas gracias, Jesiel Abimael. Tu telenovela me parece que es más de los 90 que de los 80, pero bueno, está bien, en la onda es que ustedes participen. Y bueno, manejar con precaución, por favor. Vamos a ver si tenemos más mensajes por acá, porque veo que llegaron algunos por aquí. Hola.
2: Oiga, licenciado Paredes.
0: ¿Qué onda?
2: Preguntota. Tiene usted muy buena música, pero me gustaría saber si puede poner algo de Pantera, la de Work.
0: Muy buena.
2: O Pink Floyd, la de Time.
0: Muy buena.
2: Por favor, va. Muchas gracias.
0: Va, quedó anotadísimo para ti. Muchísimas gracias por comunicarte. Vamos con otra más que nos dice por acá. Vamos a ver. Esta es de Mariana. Ah, no, está participando para la fiesta mix. Por cierto, ya les tengo quién gana su boleto doble para la fiesta mix. Aquí les paso el nombre. Es César Ortega. Se van a comunicar contigo para que puedas recoger tu acceso doble. Y les voy a regalar más a lo largo de aquí a las 3 de la tarde. Así que atentos todavía. Soy Alfredo Paredes. Regreso porque la siguiente hora es de curiosidades. A ver cómo nos sorprende lo que va a estar sonando. Por supuesto, a través de iHeartRadio también. Estamos en 93.1 Mix, 80s, 90s y más.
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2: Bienvenidos, muy buenas tardes. Continuamos sonando también a través de iHeartRadio en 93.1 Mix, 80s, 90s y más. Bueno, en esta hora vamos a hablar de curiosidades de lo que va a estar sonando para, pues, sorprendernos. Y créeme que va a estar bueno. Vamos a hablar de Again de Lenny Kravitz. Más tarde estaremos hablando de los Rolling Stones. Y es el final de la hora, pues, de la banda Green Day. Habrá mucho más música, por supuesto. Te voy a estar invitando también a la Ruta Mix, que se pone, pues, muy bueno. Ya te cuento de qué va a lo largo de estos 60 minutos. Arroba Alfredo en Mix en las redes sociales. Y, pues, sin más, yo te doy la bienvenida. Soy Alfredo Paredes, 1:03 de la tarde aquí en Cancún, en 93.1 Mix, 80s, 90s y más.

0: Y es de Lenny Kravitz, se llama Again, el tema, sonando 93.1 Mix, 80s, 90s y más. Igual, ya sabes, en tu aplicación de G-Radio, gratis, donde quiera que estés en Estados Unidos y en todo México. Bueno, soy Alfredo Paredes, déjame contarte ahora de curiosidades de este tema y de este cantante. Fíjate que es una canción que no quería estar en el disco, así como la escucha. Resulta que Again fue escrita para su sexto álbum, el sexto álbum de estudio, que se llama Lenny, pero pues él decidió sacarla porque no encajaba con el tono del disco. Y tiene razón, obviamente termina como el único tema nuevo de su Greatest Hits del año 2000. Pues una canción, ¿cómo decirlo?, huérfana, que se convirtió número uno, ¿ok? Y con esta misma rola, que él mismo no quería en ese disco, Lenny se gana su tercer Grammy consecutivo a Mejor Interpretación Vocal Rock Masculina. Fíjate que al año siguiente gana también el cuarto lugar con Dig In y sigue siendo récord de más victorias seguidas en una misma categoría en la historia de los Grammy. O sea, 4 años, 4 Grammys y sin parar de él. La verdad es que es un buen músico, un buen cantante. Bueno, ahí tienes curiosidades de Again y de Lenny Kravitz que acaba de sonar. Regreso, vamos a estar hablando de los Rolling Stones. Estará sonando con I Can Get No Satisfaction. Tiene mucho, mucho que descubrirle en sus curiosidades. En un ratito hablamos de ellas. Yo soy Alfredo Paredes, sonando también en tu app de iHeartRadio gratis, ya sabes, aquí en 93.1 Mix, 80s, 90s y más.
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0: Los Rolling Stones cantando, pues, este tema de Can't Get No Satisfaction en 93.1 Mix, 80s, 90s y más. Y, por supuesto, también con muy buenas curiosidades. ¿Sabías que Charlie Watts fue el único que nunca usó drogas? Y eso que era baterista. No es por nada, ¿verdad? Pero mientras el resto de la banda estaba en excesos, pues, legendarios, igual que ellos, la verdad, Charlie Watts se limitaba a leer libros de jazz, tomar té y a jugar al cricket. Y cuando, pues, una vez lo arrestaron por error junto a Mick Jagger y Keith Richards, él llevaba su traje impecable y preguntó: ¿podrían decirme qué está pasando? Yo solo quería pedir un sándwich. O sea, nada que ver con lo de los otros, sus compañeros, ¿no? Pero bueno, así pasa, ¿no? Él era la oveja blanca en la familia de ovejas negras. Bueno, además de esta rola, fíjate que el sonido del riff no era el planeado, no había sido pensado así. Resulta que todo ese fuzz de guitarra que hizo famoso el tema fue accidental, porque Keith Richards quería que sonara como una sección de metales. Así que lo graba con una guitarra Gibson Fuzz Box, pero pues ya el otro instrumento, que es el bajo, y la batería ya estaban grabados encima, así que no pudo borrarlo. El resultado fue el primer gran hit del rock con distorsión, con toda la intención del mundo, y la verdad es que les quedó bastante bien. Ahí tienes curiosidades de la banda y también de la canción A Can't Get No Satisfaction de los Rolling Stones. Regreso, vamos a estar hablando de Green Day y el tema Boulevard of Broken Dreams, pero también de la ruta mix, que va a estar muy buena. Ya te digo cuándo y dónde vamos a estar y a qué hora, para que estés atento, atenta, ¿va? Soy Alfredo Paredes, saludándote también a través de iHeartRadio, aquí en 93.1 Mix, 80s, 90s y más.
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1: El guitarrista de The Strokes, Nick Valenzi, se tomará un descanso temporal de la gira mundial de la banda en 2026. La película Nimrods de Green Day se estrenará en cines el 14 de agosto. Madonna y Peggy Gou lanzan el remix de I Feel So Free. La marca Chrome Hearts retira la demanda contra Neil Young por el nombre de su banda. Rihanna, Elton John y Shakira entre los músicos incluidos en la lista de los 100 filántropos más importantes de la revista Time. John Travolta recibe la Palma de Oro en Cannes antes del estreno de su ópera prima con

0: Y ese Green Day, este tema, Boulevard of Broken Dreams, sonando en 93.1 Mix, 80s, 90s y más, y también en tu app de iHeartRadio, donde quiera que estés, en México y en Estados Unidos. Sonamos gratis para ti, ahí nos acompañamos. Soy Alfredo Paredes. Bueno, vamos con, pues, curiosidades de esta canción. Pues por poquito y destruye a la banda este tema. Fíjate que durante la grabación American Idiot, el álbum al que pertenece, la banda estaba, pues, ya fracturada, ¿no? Y ahí Billy Joe graba, pues, casi todas las partes de Boulevard of Broken Dreams solito. O sea, solito, y eso que son una banda, ahí participan todos. Ahora, Mike Dirnt y Trey Cool, pues, se sintieron excluidos. Por poquito abandonan el proyecto. Incluso hubo una pelea a golpes, imagínate, entre Billy Joe y entre Mike en el estudio, que detuvo la sesión por 3 días. Mientras hacían las paces, se les bajaba el coraje y el enojo. Y, pues, bueno, ¿qué se le hace, no? Una banda que ya andaba ahí dando las últimas, pero logró sacar a pesar de todo este buen tema que llegó para quedarse. Bueno, pues ahí tienes curiosidades de Green Day y de Boulevard of Broken Dreams. Atentos ahora, porque tenemos la Ruta Mix. 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Bueno, regreso a la siguiente hora. Pelea de canciones va a estar bueno. Soy Alfredo Paredes, 93.1 Mix, 80s, 90s y más.
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2: Buenas tardes, ¿cómo les va? Yo espero que excelente en este lunes 2:03 de la tarde aquí en Cancún, saludándoles también a través de iHeartRadio. Bueno, en esta hora tenemos pelea de canciones, ¿ok? De una vez les voy a presentar a los contrincantes para que vayan dándoles su apoyo a través de mensajes de voz en TalkBack, que es el micrófono, ahí dentro de la app de iHeartRadio. Bueno, en esta esquina tenemos a... Happy Together es de la banda The Turtles de 1967, pura psicodelia sunshine, un falsete cursi, eso sí, pero una letra que cree que el amor es eterno mientras suena pues un clavecín feliz. La verdad es que es ideal para enamorarte en los 60 o para volverte loco si la escuchas en loop. La verdad es que es un tema muy bueno para iniciar la semana. Happy Together de The Turtles, opción 1. 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Y bueno, por el otro lado tenemos en esta esquina a You're Beautiful de James Blunt. Esta es del año 2005, es un tipo en una estación de metro viendo a su ex con otro. Imagínate, una balada acústica, un suspiro profundo y ese silencio incómodo después de I saw your face, en la frase, pues ideal para llorar en tu coche un martes lluvioso o cualquier día de la semana. Mira que para llorar el cuerpo no avisa. Es You're Beautiful de James Blunt, la opción número 2. Y bueno, ahora la pregunta es ¿cuál va a ganar? Y eso te toca decidirlo a ti. Te voy a decir cómo hacerlo. Abre iHeartRadio, tu aplicación gratuita, ahí en tu celular. Luego, sintoniza 93.1 Mix, pícale al micrófono y ya con eso, con tu voz, me dices si apoyas a la primera o la segunda, ¿va? Pues mucha suerte. Soy Alfredo Paredes en 93.1 Mix, 80s, 90s y más. Gratis también por iHeartRadio.

0: Y es de Daido este tema Thank You en 93.1 Mix, 80s, 90s y más. Bueno, te voy a contar algo también a través de iHeartRadio. Yo soy Alfredo Paredes. Fíjate, 1977, el punk le estaba moviendo la silla al rock que estaba establecido hasta ese momento. Y Mick Jagger, señor de los labios, dueño de la arrogancia más famosa del rock, soltó la lengua, pero no para cantar. Apuntó contra una banda que se llama The Stranglers. Y bueno, dijo, y voy a citar esto: ¿no crees que The Stranglers son lo peor que has escuchado alguna vez? Sí, son horribles, son basura. Así lo dijo sin filtro, sin disculpas. De hecho, el Jagger más VIP estaba criticando a los recién llegados. Ahora, ¿eran tan malos? Bueno, tal vez no, la verdad es que tal vez no, pero Mick Jagger los vio venir y sintió el piso temblar. Por eso la descalificación al inicio, porque había competencia. Y 30 años después, los Rolling Stones siguen llenando estadios y The Stranglers también. Así que, basura o no, la verdad es que hicieron algo bien esta banda. Mick Jagger no le gustaba para nada, decía que eran los peores, pero mira, todos sobrevivieron, ¿eh? Porque ninguna frase de alguien grande determina a lo que alguien que va empezando pueda hacer después. Así que ojo con eso. Bueno, te paso el dato a través de redes sociales, @AlfredoEnMix. Y te recuerdo quiénes están por sonar. En la pelea de canciones, solo una ganará de entre estas dos. Primero, Happy Together de The Turtles. Está recibiendo tu apoyo a través de mensajes de voz ahí en Talkback, en iHeartRadio. Síguele dando, ¿eh? Ya el marcador lo vemos en un ratito. Bueno, y por este otro lado tenemos a James Blunt con el tema You're Beautiful, que también recibe tu apoyo. Gracias a quienes están enviando sus mensajes de voz ahí en Talkback, apoyando a su canción favorita, ¿ok? Bueno, ya el marcador viene en un rato. Por ahora, bueno, sigue dándole tu apoyo. Te voy a decir cómo hacerle. Es abriendo iHeartRadio, la aplicación, ponle a 93.1 Mix, pícale al micrófono y con tu voz me dices si apoyas a la primera o la segunda. Ya regresamos en un ratito después de Bee Gees para el marcador. Soy Alfredo Paredes, feliz lunes para ti. Estamos en 93.1 Mix, 80s, 90s y más.
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0: Y esto es de VG's Night Fever, poniéndonos a bailar en el inicio de semana. Para iniciar así la semana, fíjate, así como la iniciamos la podemos terminar. Así que con alegría, por favor. Sonando también a través de iHeartRadio. Soy Alfredo Paredes, aquí en 93.1 Mix, 80s, 90s y más. Bueno, marcador de la pelea de canciones está muy buena. Tenemos de aquí la opción número uno. Es el tema de The Turtles, que se llama Happy Together. Ahí está. Bueno, la verdad es que este tema va perdiendo. Apenas lleva tres de tu parte, tres apoyos a través de mensajes de voz. Happy Together de The Turtles. Muy buen tema, pero va muy atrás porque el que va muy adelante, eso sí, es este de James Blunt. Se llama You're Beautiful. Este lleva 7. Vamos con un mensaje de apoyo. Hola, ¿quién anda?
1: ¿Qué tal, Alfredo Paredes? Excelente lunes.
0: Gracias.
1: Caloroso. Vamos por la 2.
0: Ok, Rafael Han López, gracias por tu apoyo a la número 2. Y vamos a otro, pues otro, a ver, que es también para la misma número 2. Aquí está, hola.
2: Hola, hola, buenas tardes, Alfredo Paredes. En pelea de canciones, me voy por la número 2.
0: Ok.
2: 2. Mi nombre es Efren Ruiz y... que se la pasen muy bien en la mejor estación del radio del mundo mundial. Mix.
0: Eso es todo. Gracias, mi querido Efren. Gracias también por apoyar a tu canción que va, pues, con 7, ¿no? ¿Va? Yo creo que ya sabemos cuál gana, a menos que esto dé la vuelta. Sin embargo, la campana nos lo va a decir al regresar. Yo soy Alfredo Paredes. Estamos en 93.1 Mix, 80s, 90s y más. Y en iHeartRadio gratis.
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0: Esa fue la canción ganadora en esta pelea de canciones aquí en 93.1 Mix, 80s, 90s y más, y en iHeartRadio. Aplauso para ella, para quienes participaron apoyando a su favorita. Soy Alfredo Paredes. 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Por ahora, pues bueno, te agradezco mucho tu compañía, yo me despido, me la paso muy bien contigo, espero que tú también. Invitarte también a quedarte con Franz Borjas, llega a las 3 de la tarde, luego viene Panorama Informativo a las 6 p.m. para enterarse de lo más relevante, y a las 7 Emma Colín cierra contigo el día con broche de oro. Ya mañana, 11 de la mañana, aquí mismo nos escuchamos en 93.1 Mix, 80s, 90s y más. Soy Alfredo Paredes, feliz inicio de semana, adiós.
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3: Así es, iniciando ya tu tarde por 93.1 Mix, 80s, 90s y más. Mi nombre es Franz Borjas, tu locutora de confianza. Iniciamos con toda la pila. Es lunes, inicio de semana. Aquellas personas que tienen ergofobia, aquí pueden atenderse, ¿eh? También desde la aplicación iHeartRadio. Bueno, les tengo las 3 del día, como siempre, noticias, datos curiosos o efemérides para que estén al tanto. Tenemos dos accesos dobles a la fiesta Miss esta tarde. También noticias de Motley Crue que confirma se van a presentar de manera gratuita en un festival. Te tengo los detalles al regresar. Viene la música. Y con esto ya estamos iniciando. Cindy Lauper, Conny Girls Just Want to Have Fun, aquí en 93.1 Mix, 80s, 90s y más. Descárgate, iHeartRadio. Yo soy Franz Borjas, tu loco de confianza, y comenzamos.

0: Estamos iniciando apenitas tu tarde 93.1 Mix 80s, 90s y más. Por acá Franz Borjas, tu locutora de confianza, y desde la internet en iHeartRadio, redes sociales arroba Franz en Mix. Los saludos, los primeritos saludos se van para la puntualidad. Así es, paso lista, muy puntual, me dice Pati Velasco. Hola Pati, te mando un fuerte abrazo. Lupita, ¿qué es ergofobia, Franz? Bueno, qué bueno que lo preguntas, Lupita. Te nació la curiosidad. Yo esperaba que alguien lo preguntara y miren, Lupita hizo lo necesario. Miedo intenso, persistente a ir al trabajo. Irracionalmente ir al trabajo. Pero no estamos hablando de flojera, ¿eh? Estamos hablando de sí. Algo que te genera o te puede generar hasta ataques de ansiedad. Bueno, pues nada, aquí compartiendo contigo las primeras noticias en torno a la música. Vamos a platicar Mötley Crüe, que viene a nuestro país, esta bandotota, que pues ya tiene, ¿qué será? ¿Cuántos años más o menos en trayectoria? Es legendaria, vaya, ¿no? Del glam metal. Y ha anunciado que va a ser parte del cartel de la Feria Nacional Potosina 2026. Así es, allá en San Luis Potosí tienen este concierto que es súper famoso, uno de los más importantes en género rockcito y abierto y con shows sin costo y demás. Bueno, pues se van a presentar de manera gratuita, ya lo confirmaron. Pues ya tienen 45 años, aquí está el dato de carrera, y traen el tour que se llama The Return of the Carnival of Sins. Pues han vendido más de 100 millones de discos, ahí nomás ustedes échenle cuentas, ¿no? Siguen llenando conciertos obviamente en todo el mundo, y ahora se van a presentar en esta gran feria o festival que es la FENAPO. No es cualquier feria, recibe más de 3 millones de visitantes y esta ocasión pues va a tener a esta banda y más. Así que atentos y atentas si ustedes son amantes de canciones como Kickstart My Heart o Dr. Feelgood o Girls, Girls, Girls, entre otras más. En el repertorio de esta bandota, la neta, se tienen que aventar ahí. Así que vayan viendo qué onda con los ahorros y así. 3:13, yo soy Franz Borjas, regreso contigo en breve, ¿vale? En el 93.1 Mix, 80s, 90s y más, vete descargando iHeartRadio porque hoy se van dos accesos dobles a la fiesta Mix.
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0: Buen tema de Donna Summer, se llama Hot Stuff en el 93.1 Mix, 80s, 90s y más. Excelente inicio de semana y mejor camino, maneja con precaución, por favor. Y que llegues bien a donde sea que vayas. Los saludos en este momento se van para David y Noemí y otro más para la señora Lilia Gorrochotegui. Lo dije bien, espero que sí. Les mando un abrazo a los tres. Feliz tarde en el 93.1. Tenemos la música que más nos gusta y además nos acompañamos en la aplicación iHeartRadio. Descárgala ya mismo porque en poquito tiempo vamos a dar la dinámica del día para que te lleves un acceso doble a la fiesta Mix. Hoy voy a regalar dos. Lunes viene sorprendente porque voy a regalar dos pases dobles. Uno más se va a ir en panorama informativo. Ok, entonces atentos y atentas. Vamos con otra noticia. Hoy ando muy rockstar, así que me voy a poner este fondito porque lo merece. Y te quiero platicar un poco de Scorpions, que también viene a México. Van a celebrar nada más y nada menos, hay nada más tantito, 60 años, imagínense, de carrera. Lo vamos a poder disfrutar, digo lo vamos porque ya me estoy apuntando, me encantaría estar allá. Septiembre es el mes, diferentes días, por ejemplo, Guadalajara, Ciudad de México y Monterrey serán las sedes que lo estarán recibiendo esta bandotota legendaria. Por supuesto, traen un tour mundial que se llama Coming Home. Over 60 Years of Scorpions va a estar pues recorriendo el mundo esta banda, celebrando 6 décadas de puro rock. Y obviamente con el rock y el ADN de Scorpions, estamos hablando de una banda que ha vendido más de 100 millones de discos en todo el planeta y que sigue llenando, pues obviamente, estadios, ¿no? Y arenas y generaciones tras generaciones, porque la música también se hereda. Yo estoy súper convencida de eso. El gusto musical también es algo que podemos heredar. Yo voy con más música. Regreso contigo a través del 93.1 Mix, 80s, 90s y más. Soy tu locutora de confianza. Mi nombre es Franz Borjas y te puedes unir a este espacio con iHeartRadio.
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El guitarrista de The Strokes, Nick Valenzi, se tomará un descanso temporal de la gira mundial de la banda en 2026. La película Nimrods de Green Day se estrenará en cines el 14 de agosto. Madonna y Peggy Gou lanzan el remix de I Feel So Free. La marca Chrome Hearts retira la demanda contra Neil Young por el nombre de su banda. Rihanna, Elton John y Shakira entre los músicos incluidos en la lista de los 100 filántropos más importantes de la revista Time. John Travolta recibe la Palma de Oro en Cannes antes del estreno de su ópera.

0: 3:50. Te saludo muy feliz. Soy Franz Borjas, tu locutora de confianza. Gracias por estar por acá también saludándome desde Instagram. Allá los saludos se van para Nats, otro más para René y uno más de una vez para Delio. Delio, ya di la dinámica, Franz. Delio, no me andes presionando, Delio. Oye, qué bueno que ya tienes iHeartRadio, ¿eh? Qué bueno que ya tienes iHeartRadio, porque así va a ser más corto tu trabajo, tu tarea. Posiblemente ya te lleves este acceso doble para la fiesta mix. Ahora sí va a ser en breve. Aguántenme tantito. Lo que ahora me toca turno invitar a ti y a todos los que estén escuchando en este momento es a la Ruta Mix. Y es que la Ruta Mix falta bien poquito, es el 20 de mayo a las 11 de la mañana vamos a tener una Ruta Mix. 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Atentos con eso, es importante mencionar. Ahora sí, voy a pasar a lo siguiente y en breve vamos a tener este bloque de música continua y la dinámica para que puedas participar por tu acceso doble a la fiesta Mix, ¿ok? Yo soy Franz Borjas, regreso. 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
4: Así es, yo soy tu locutora de confianza y vamos a empezar con este bloque de música continua a través del 93.1 Mix y desde tu aplicación iHeartRadio. Ahora sí, váyanse preparando, se van dos accesos dobles a la fiesta Mix. Tenemos el tema del día para que, en caso de que ya tengas tu acceso, le entres nomás por diversión. Si no te laten las fiestas, también le puedes entrar nomás por diversión. Ahora, que si te quieres ganar el pase doble, tu camino directamente sí o sí debe de ser a través de la aplicación iHeartRadio, enviando un mensaje de voz para participar, ¿ok? El tema del día es tu top 3 de artistas o bandas que te gustan y que se escuchan en Mix FM. Tu top 3 de artistas o bandas que te gustan un montón, esos 3 que son tus favoritos, pero que se escuchan aquí en Mix FM. Ok, dicho esto, nos vamos a la música y nos vamos primero con esta rolita de Queen que ya suena en este momento. Me encanta, se llama Crazy Little Thing Called Love. Son las 4:02, yo soy Franz Borjas, entra desde iHeartRadio.

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2: Hola. Hola, hola.
3: Hola, hola, buenas tardes. Soy Delio.
2: ¡Delio!
3: Y mis tres bandas favoritas serían Michael Jackson, ajá, Nirvana y Queen.
2: Ok, muchísimas muy bien.
3: Muchísimas gracias y espero llevarme mi pase doble para el 4 de junio.
2: Bien, muchas gracias, Delio. Ya, era hora, ¿verdad? Ya andaba preparado, Delio, con iHeartRadio. Ustedes también prepárense. La aplicación es gratis, es muy fácil de utilizar. Y la dinámica también es fácil. Si tú eres fanático de Mix FM, sabes cuáles son bandas y artistas que tocamos aquí en tu estación favorita. Por ejemplo, esta gran rola, All Out of Love de Air Supply. Ya sonando en qué rolón, ¿eh? En 93.1 Mix, 80s, 90s y más. Yo soy Franz Borjas. También te acompaño desde iHeartRadio.

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0: Momento de The Doors con Love Me Two Times. Yo soy Franz Borjas, tu locutora de confianza. Feliz inicio de semana, ya lunes 18 de mayo. ¡Wow! 18 de mayo y casi se nos acaba este mes. Bueno, ahí vamos, día a día, día a día. ¿Cuánto vamos por acá? El tema de hoy es mencionar tu top 3 de artistas que son Mix FM. De esos artistas que sí, que escuchas aquí en tu estación favorita, pueden ser bandas, cantantes y demás, ¿ok? Tenemos varias respuestas a través de iHeartRadio en el Talkback, que ojo aquí, no todos están compitiendo o no todos están participando, vaya, por el acceso doble a la fiesta Mix. Algunos nada más porque nos hacen el favor de estar y de colarse a esta cabina, como Efren, que él mismo nos dice que ya se ganó sus boletos, pero ahí va con su respuesta. A ver, hello, hola, Efren.
1: Hola, buenas tardes, mi querida Franz Borjas.
0: Hello.
1: Mi nombre es Efren Ruiz. Yo ya me gané mis boletos.
0: Muy
1: y
0: bien.
1: Aunque todavía no se comunican conmigo, pero yo sé que ya me los gané. Mis artistas favoritos Mix son Michael Jackson.
0: Ajá.
1: No puede faltar Queen.
0: Yes.
1: Y The Beatles. Gracias, bueno. Bye.
0: Ahí estuvo los tres datos que estábamos pidiendo. Tres artistas Mix: Michael Jackson, Queen y The Beatles. Anotados, Efren. Son muy buenas elecciones. Yo creo que en breve ya se van a estar comunicando contigo. Estamos en inicio de semana, entonces no se preocupen. Ahí va poco a poquito. Y ya verifiqué y sí estás en la lista, así que no te preocupes, ¿sale? Vamos a leer otros más por acá. Y leo a Santiago Ramírez, excelente inicio de semana, mi top 3 son Aerosmith, Guns N' Roses y Pearl Jam. Ahí está un trío perfecto en el rockcito. Me voy a ir por un top 3, otro más mío, y esta es una sección personal. No sé si se han dado cuenta, aquellos que escuchan y no nada más se ponen a oír, porque es bien diferente escuchar a oír. Hay veces que digo, esta es una canción deliciosa, es una cosa deliciosa, es porque es una cosa diferente para mí. Entonces, mi top 3, cuando digo es una cosa deliciosa, sería la voz de Shade Abdu, me voy por Duran Duran y... ¡Uy, qué difícil! ¿En qué nos metí? Toni Braxton, la pondré en... O Toto. ¿Cuál? ¿Cuál? Bueno, voy a quedar que... No, híjole. ¿Toto? ¿Por cuál se irían ustedes? ¿Toni Braxton o Toto? Seleccionenlo. O piénsenle bien también. ¿Cuál sería tu top 3 de voces o de artistas? Ojo aquí, Mix FM. ¿Qué pondrías en tus favoritos? ¿Ok? Bueno, voy a ir por más música y regreso contigo. Y tienes el top pack. Al final vamos a mencionar el segundo acceso doble que se va para alguien que esté participando por este mismo. Y regreso rapidísimo. 4:37.

0: Fue Police con esa rolita, se llama Every Breath You Take. Y ya de vuelta contigo, por acá en 93.1 Mix, 80s, 90s y más. Este saludito se va para Alejandra, de parte de su esposo. Su esposo Manuel dice que te ama mucho, mi estimadísima Alejandra. Este saludito te lo dejó por acá como un buen detalle de lunes. Muy bien, bueno, ahora sí me voy a pasar a lo siguiente ya para cerrar. El tema del día que nos ha llevado a pensar bastante, creo que nos puse en una encrucijada. Es difícil seleccionar tres bandas o artistas muy Mix FM y que sean nuestro top 3, definitivamente. Julio Coronel, me gustan muchos, pero nombraré tres. Sí, el top 3, dice Julio, Michael Jackson, Cranberries, Madonna. Excelente, top 3. Luis dice, por acá, yo también te mando saludos, Luis, muchas gracias. Yo soy Mix, mi top 3, Pink Floyd, Queen, Led Zeppelin. Ahí estuvo, bastante parecido con ese top 3, ¿no? Bien, como que se topan entre ellos perfectamente, se mezclan muy, muy bien. Nico se va por Aerosmith, Celine Dion y Cranberries. Hay un poco más mezclado, más diferente, pero super Mix FM. José Luis Maldonado, yo soy Mix. Mi top 3 sería Venga Boys. Ahí entra más música de estilo viernes, me gusta. Daido, que también es una cosa deliciosa. Moby, por supuesto, también es muy Mix. Muchas gracias, José Luis. Ghost Rebel, yo tengo top 300 por dos a Mix. Por solo citar algunos, Toto, George Michael y Journey. Buenísimo, buenísimo, muy Mix. Santiago, creo que ya lo habíamos leído por acá, ¿verdad? Ya para cerrar, entonces nos vamos con voces Mix. Tenemos una voz Mix que quiero que sepas, José Adrián, que tú ya tienes tu acceso doble, ¿eh? Ya te busqué en la lista, ya estás en la lista. Si no les han avisado, no se preocupen, tengan paciencia porque les van a estar enviando un mensaje. Sin duda, tenemos tu participación y quiero que la escuchemos por acá. A ver, ¿quién está?
1: Hola, Mix. Mis tres bandas favoritas que siempre escucho
0: en Mix
1: es Queen,
0: ajá,
1: The Cranberries y Chicago.
0: Chicago también es una cosa esplendorosa. Bueno, vamos a uno más y este ya es el elegido, me está diciendo producción. Esta ya es la voz que se lleva el acceso doble a la fiesta Mix. Y en breve voy a estar acá compartiendo la información de la fiesta Mix porque me pregunta Javier en dónde va a ser este evento. Ahorita les digo, vamos a escuchar la voz que se lleva un acceso doble a la fiesta Mix. Hello.
2: Hola, hola, Frank, y Mixeros 80, 90 y más.
0: Hey.
2: Bueno, pues la dinámica del día de hoy es mis tres grupos de banda es ni más ni menos Metallica,
0: ajá,
2: Guns N' Roses,
0: sí,
2: y Nirvana.
0: Perfecto.
2: Son las que tocan ustedes y es la música que me late también. 80, 90 y más, la mejor música. Espero que me haya ganado ese pase para el día 4 de junio doble. Saludos, 80, 90 y más y a todo el staff de Mix FM. Bye.
0: Bien, muy bien, mi estimadísimo. Ya te voy a anotar en la lista, Octavio. Ten paciencia porque te van a enviar un mensaje donde te van a decir la información sobre los accesos y demás. Lucy Aguirre, ¿cómo puedo saber si ya estoy en la lista? Ahorita checo, ¿sale? Y también, Javier, ahí te va el tema del evento de Mix FM. Atentos y atentas porque esta fiesta Mix va a ser el jueves 4 de junio a las 8 de la noche en Under. Así se llama el lugar, UNDR. Está en el Boulevard Kukulcán, kilómetro 12.7 en la zona hotelera. Y desde las 8 de la noche pa'lante vamos a estar bailando con música mezclada por DJ Yarak. Les dejo más información en redes, estoy como @francelmix. Ya vengo, tenemos trivia de lunes aquí en 93.1 Mix.
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2: Así es, háganse para acá porque hemos llegado a la parte de la trivia del día. Sí, nos nutrimos con algún dato interesante, exquisito en el mundo de la música, del cine, de la cultura pop y demás. Así que, pues las bases o las guías y el camino donde puedes entrarle a las trivias son, ya sea en redes sociales, estoy como arroba Franz en Mix, y si no le temes al éxito, el TalkBack, ahí tienes la aplicación de iHeartRadio, donde por cierto tengo la fortuna de escuchar a Iván Escalona, que hace rato nos manda su top 3 de artistas Mix FM, y yo quiero que escuchemos tu top 3, mi estimado, porque la neta están bien interesantes. Hello.
3: Hola, ¿qué tal? Buenas tardes a mi locutora de confianza, señorita Franz Borja.
2: Yes.
3: No, pues la pone bien difícil, ¿cómo nada más tres?
2: Ya sé,
3: yo,
2: hombre.
3: Tengo muchos, pero le voy a dar tres que me gustan mucho.
2: A ver.
3: Jim Morrison con The Doors, Kurt Cobain con Nirvana.
2: Yes.
3: Y Mick Jagger con Rolling Stones.
2: Bien.
3: Tengo super muchos más, pero esos son mi top.
2: Top 3.
3: Gracias, buenas tardes.
2: Ahí estuvo Iván y voy a regresar ahora sí después de haber escuchado este talkback que se quedó por allá, pero la verdad es que vale la pena siempre escuchar Voces Mix aquí desde iHeartRadio. Vamos con la música y regreso porque tenemos la trivia del lunes. Esto es Sweet Dreams, ya a las 5:02. Mi nombre es Franz Borjas y te escucho también en iHeartRadio.

0: Bien, eso fue Shaggy, It Wasn't Me, aquí en 93.1 Mix, 80s, 90s y más, y desde tu aplicación iHeartRadio. Buenísimo, yo soy Franz Borjas, ya regresando contigo, recuerda que tenemos para ti la aplicación iHeartRadio. Ahí nos puedes mandar tu mensaje de voz, ¿ok? Y nos vamos con la trivia del día para que le entres. Y hoy tenemos el gazapo del día, es decir, tenemos la historia de diferentes situaciones que ocurrieron a lo largo de la vida, vaya, y tenemos que encontrar cuál es el error en la historia. Ahora sí, ya lo tengo listo, ya estamos listos, venga. ¿Cuál es el error en la línea en la historia musical? Te voy a dar cuatro situaciones. Sucedieron en algún punto de la vida. El año que elegí fue 1979, ¿ok? Año 1979, estamos viajando hasta allá y solamente una de estas opciones es incorrecta. No sucedió en aquel año, sucedió en otro. Pero bueno, ahí nos vamos a quedar. ¿Listos? Ahí te va. Inciso A, Bee Gees arrasan en los Grammys. 1979, los Bee Gees arrasan en los Grammy. Inciso B, Sony lanza el Walkman. Qué importantísimo dato en el mundo de la música. Inciso C, Call Me de Blondie también fue un éxito. 1979, recuerden que es el año, ¿ok? Y tenemos la última opción, que es inciso D, Prince da su primer concierto en solitario. Ahora bien, ¿cuál es el error en la historia? ¿Cuál es el gazapo en el tiempo de estas cuatro opciones que te di? Bueno, recuerda nada más, el año es 1979. ¿Cuál de estos es el error? Te escucho desde iHeartRadio con el Jobback, o bien te leo desde redes sociales, donde estoy como @ Franz en Mix. Ya a las 5:13 por acá en tu ciudad, Cancún. Si estás fuera, atentos y atentas, porque, bueno, tenemos una hora de diferencia, pero nos puedes saludar también desde iHeartRadio.
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0: Este fue el contador de historias, Billy Joel, con Piano Man, 1973. Ay, unos años antes de la trivia de hoy. Yo soy Franz Warhaus, tu doctora de confianza. Gracias por continuar conmigo también desde tu aplicación iHeartRadio. Los saludos se van en este momento para mi estimadísima Elizabeth, que ya está navegando, dice por acá, desde iHeartRadio. Y desde Monterrey, saludos Monterrey, qué bonito. ¿Dónde más mandamos saludos, mi querida Pau? Y te mando un beso tronado, primi, hasta la Ciudad de México. Bien empaquetadito este saludo, con mucho cariño, obviamente. Y también quiero mandar un saludo para Emanuel, que nos está escuchando en este momento aquí desde Cancún, desde su casa. Bueno, pues vámonos a resolver la trivia del día. Hoy en la trivia estamos encontrando al intruso temporal. Les decía que les traigo otra versión de la trivia y me ha gustado. Creo que también a ustedes me han mencionado muchos que les ha gustado esta nueva parte. O sí, pues hay una trivia diferente para encontrar un intruso temporal. Y vamos con momentos en la historia musical que ocurrieron en el año 1979. Solo uno de estos no es de ese año. Ese sería el intruso temporal que tú debes de encontrar. Inciso A, los Bee Gees arrasan en los Grammy. Inciso B, Sony lanza el Walkman. Inciso C, Blondie conquista el mundo con la canción Call Me, para que le pongan ahí atención. O inciso D, Prince da su primer concierto en solitario. ¿Cuál de estas opciones te parece que es el intruso temporal o el gazapo en la historia? Te voy a ayudar, te voy a echar una mano para que veas que soy tu loco de confianza, porque me están comentando que el Walkman no es de 1979. Les voy a ayudar para que no se lleven todos un globo. El Walkman sí es de 1979. Sony sí lanzó este dispositivo, este objeto que hizo además la música portátil y que cambia, pues, para siempre la forma de escucharla. Entonces, ese no es el gazapo. Ahí hay otro intruso. Todo suena muy, muy 1979, pero hay algo que no está cuadrando en el tiempo. ¿Ya lo detectaste? El intruso viene de otro año y no muy lejano. Ahí te espero desde iHeartRadio en el Talkback o bien desde Facebook, donde estoy como @FranzEnMix. Regreso, son las 5:34.
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2: Con Luisa Carrandi. El guitarrista de The Strokes, Nick Valenzi, se tomará un descanso temporal de la gira mundial de la banda en 2026. La película Nimrods de Green Day se estrenará en cines el 14 de agosto. Madonna y Peggy Gou lanzan el remix de I Feel So Free. La marca Chrome Hearts retira la demanda contra Neil Young por el nombre de su banda. Rihanna, Elton John y Shakira entre los músicos incluidos en la lista de los 100 filántropos más importantes de la revista Time. John Travolta recibe la Palma de Oro en Cannes antes del estreno de su ópera prima

0: Y así, con esta vibra de Black Eyed Peas, estamos cerrando ya tu espacio 93.1 Mix, 80s, 90s y más. Una tardecita bastante amena. Vamos a encontrar el intruso temporal. Desde este momento les digo que hay dos estrellas y tres globos. Tres globotes. Ni modo, vamos a ver cómo va. Ahí está, ahí estamos. Bueno, todo parecía perfectamente ubicado, 1979 el año. Acuérdense que solamente hay un intruso temporal. Yo les ayudé con el del Walkman, que sí salió o sí lo lanzó Sony en aquel año, 1979. ¿Qué otro dato también es de ese año? Los Bee Gees dominaron los Grammys en aquel año. Y Prince también estaba iniciando su historia como solista en 1979. Aquí el intruso temporal fue Blondie, o más bien la canción de Blondie, porque Blondie sí estaba pegando en 1979, pero no con esa rola. Call Me ya es de 1980. Bien, ahí estuvieron los datos. Las estrellitas en la frente. Ah, no, perdón, tengo tres estrellitas en la frente. Mi querida Patty, muy bien. También estoy leyendo a José Luis, que se fue por la C. Davo, te llevaste un globo, mano. Nico también se fue por un globo. Carlos le siguió con otro globo. Y Luis también se va con su estrellita en la frente. Y los aplausos para ustedes porque le han entrado las trivias. Pues aunque no nos manden el mensajito o puedan escribir, yo sé que entre ustedes también las resuelven. Ahí tienen otro dato muy interesante. Yo me despido porque ya está a punto de llegar Carlos Mendieta y María José Castillo para Panorama Informativo Cancún. Información que sirve y que, por cierto, tiene un acceso doble para la fiesta mix, así que quédense a escucharlos, ¿va? Y a las 7 de la noche, Emma Colín con el tour nocturno, que también trae tus accesos a la fiesta mix. 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Y será en el Under. 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Besos, abrazos, cuídense mucho. Hasta mañana. Bye, bye.
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0: Hola, ¿qué tal? Muy buenas tardes, bienvenidos a Panorama Informativo Cancún, información que sirve. Hoy es lunes, arriba esa actitud, la actitud del lunes. Sí, hoy sí se siente la actitud.
1: Voy a poner aplausos grabados que les echen la mano.
0: Yeah. El lunes. Así como que no queríamos entrar, pero...
2: Es que la verdad, el calor no ayuda, ¿no?
0: Es el calor, sí. Es lo que te iba a decir, es el calor.
1: No, le echen la culpa al calor.
2: Bueno, es lunes y muy caluroso.
0: Yo sí le echo la culpa al calor porque cuando no hemos tenido estos calores llegamos con mejor ánimo, ¿no? Te llegamos como con algo de sueño y como que algo sucedía, pero sí es el calor. ¿Cuántos grados estamos, Majo?
2: 30 grados, amanecí, querido,
0: fíjate,
2: Carlos.
0: Hoy en la mañana en el reporte le digo a Villalbazo 28. ¿Es que 28? Le digo, sí, Villalbazo, aquí amanecemos así.
2: Y ya vamos a empezar con las noches de 29 y 30 grados.
0: Sí, esas calurosas. Y el recibo de luz por el aire acondicionado, mucha gente utiliza.
2: No, déjate el recibo, los apagones que ya hay.
0: Los apagones que ya van a empezar, sí.
2: Pues no, que ya empezaron, Mendy.
0: Sí, es cierto. Playa del Carmen empezaron desde hace un mes con
2: sí, y...
0: O sea, no hemos tenido esos apagones. Es que fíjate cómo ya uno normaliza, ¿no, Majo? Porque dices, es que ya los tuvimos, Mendy. Pero, pues, han sido apagoncitos chiquitos. En comparación a lo que hemos tenido en las épocas fuertes de calor, que se va media ciudad. ¿Te acuerdas? Apenas 2025.
2: Pero que fue peninsular.
0: El peninsular, el que nos quedamos incomunicados todos sin... Sin satélites, sí, sin antenas de sí. Literal. Y fueron horas, eso sí estuvo bien
2: gacho. Toda la tarde sin energía eléctrica, sí.
0: Y los restauranteros perdieron por los refrigeradores, que se echó a perder producto.
2: Claro, cómo olvidar que tú querías ir por tu pastelito y no podías.
0: No pude ir por mi pastel ese día. Sí, y es una realidad. Pero bueno, esperemos que la infraestructura aguante. 6:04, vamos a iniciar con la información. Esperemos que tú también estés de muy, muy buen humor. Iniciamos una semana juntos, semana de mucha información. Hay muchas noticias de las cuales platicar. Te recuerdo que es el 93.1 de tu FM, 580 de amplitud modulada. Te recuerdo que también estamos en el www.mix931.mx. Y te recuerdo que estás escuchando a Carlos Mendía, tu servidor. Perdóname, vamos de nuevo. A Majo Castillo, productora. Primero, Franz Borjas, tu doctora de confianza, que está con nosotros en los controles. ¿Cómo te fue, Frankie? A ti no te hemos escuchado ahorita.
1: Muy bien. Ah,
0: ahí está. ¿Qué, Pacho?
1: Nomás para decirles que hoy vamos a estar regalando acceso para la fiesta Mix.
0: Ah, ¿tenemos accesos para la fiesta Mix?
1: Sí.
0: ¿Nos tomaron en cuenta los de noticias, sí, para dar pases a la...
2: Sí, vamos, pues, a estar regalando
0: boletitos. Como somos el patito
2: boletitos.
0: Feo de la gente de aquí, pues sí, bueno. Vamos a estar regalando boletitos. También nosotros vamos a regalar boletitos, cómo no. Y bueno, ahora sí, tu servidor Carlos Mendieta. Vamos a iniciar con la información. Proyectan temperaturas récord de calor para nuestro estado, para Quintana Roo. Benjamín Cabello nos pone al tanto.
3: En base a pronósticos del Servicio Meteorológico Nacional, temperaturas de 40 a 45 grados centígrados son las que se estarían registrando en la zona norte de Quintana Roo en este verano. La delegada estatal de la Comisión Nacional de El Agua, Erika Ramírez, refirió que este sería un récord en cuanto a los niveles de calor para el estado, señalando que en agosto próximo se estarían registrando olas de calor que elevarían el termómetro a dichas temperaturas. Debido a un sistema de alta presión sobre la península de Yucatán y el actual periodo del año donde ríos, lagunas, presas y mantos acuíferos alcanzan su nivel más bajo, es que se reducen las precipitaciones, lo que propiciaría este incremento de calor. Entre los puntos críticos identificados por la Comisión Nacional del Agua están los municipios de Benito Juárez, Playa del Carmen y Lázaro Cárdenas. Para ASIR Noticias, Benjamín Cabello.
0: 6:06, seguimos en Panorama Informativo Cancún, información que sirve. Las recomendaciones que hacemos no están por demás. Una es hidratarse bastante, mantenerse hidratados. A veces confundimos la sed con el hambre y dejamos de hidratarnos y empezamos a comer de más. Entonces hay un doble efecto. Te pedimos también que tomes mucho en cuenta el estado de los adultos mayores de 60, que se pueden deshidratar muy rápido, también ante cualquier enfermedad por el calor, algún alimento echado a perder, llegan las enfermedades gastrointestinales con la aparición del calor o parasitarias. Te pedimos por favor que que se atiendan rápido. Una diarrea puede ser mortal por la deshidratación, y más en adultos mayores y en menores de 5 años. También menores de 5 años bien hidrataditos, hay que tenerlos bien hidratados. Muchas veces los niños, por estar jugando, no piden el agüita, hay que estar pendientes como papás del agua. Y por favor, las recomendaciones: no se expongan entre las 10 de la mañana y las 4 de la tarde al sol directo. Si por algún motivo lo vas a hacer, que sea una exposición controlada, y me refiero a, híjole, es que vámonos al balneario, ¿no? O vámonos a la playita. No es para nada sano ni es una buena idea que tú permitas que tus hijos estén una hora bajo el sol. O sea, tienen que ser lapsos. Entrar al agüita, si te puedes meter con sombrilla, vete a una playa donde no haya olas y métete con la sombrillita para que ellos estén ahí chapoteando, pero no pueden estar tan expuestos al sol directo. Es peligrosísimo para ellos por el golpe de calor. La piel absorbe el calor, la mantiene, y por la noche los vas a tocar y van a tener una especie de fiebre o febrícula. Ese es el golpe de calor y puede ser mortal. Y se vuelve mortal porque muy pocas personas lo toman en serio. Entonces, ay, ¿qué tiene? Le duele la cabeza, dale un mejoralito. Entonces no lo hidratan, ya cuando se dan cuenta está sumamente deshidratado, o ya empiezan con un delirio y ya empiezan a tener daños por ese golpe de calor. Entonces, por favor, tómenlo en cuenta. 6:08 p.m. En otras cosas, autoridades educativas analizan los ajustes al calendario escolar por las altas temperaturas en nuestro estado, en Quintana Roo. Antonio Basto.
3: Tras un reporte,
4: el Sindicato Nacional de Trabajadores de la Educación, sección 25, y la Secretaría de Educación de Quintana Roo trabajan en una propuesta para realizar ajustes puntuales al calendario escolar ante las altas temperaturas en la entidad. El secretario general del CENTE, sección 25, Arimael Salas Alcocer, aseguró que el magisterio quintanarruense mantiene su compromiso con la educación y descartó que exista intención de suspender actividades. Explicó que las adecuaciones contemplan posibles cambios en fechas de consejos técnicos escolares y otras actividades académicas durante los periodos de mayor calor, sin afectar los contenidos educativos ni la continuidad del ciclo escolar oficial. Indicó que cualquier modificación al calendario escolar deberá definirse con base en criterios técnicos y en coordinación entre el Sindicato Nacional de Trabajadores de la Educación y la Secretaría de Educación de Quintana Roo. Para Sir Noticias, Antonio Basto.
0: 6:09 p.m, ya con 9 minutos. Majo, no quitan el dedo del renglón estas personas. O sea, Mario Delgado lo había dicho primero, que se iban a suspender las clases el... ¿qué fecha era? ¿El 5?
2: El 5, sí.
0: El 5 de junio, o sea, ya hubiéramos estado en menos de 3 semanas afuera. Y la presidenta, pues por muchas críticas, en cuanto Mario Delgado abrió la boca, la sociedad empezó a hacer críticas y el sector empresarial empezó a hacer críticas, y pues el gobierno dijo, oye, creo que no fue muy popular la medida, que creíamos que iba a ser aplaudida, y la propia presidenta reculó, se echó para atrás, en pocas palabras, y aquí en Quintana Roo, pues el gremio no entiende, ¿no? A fuerzas quieren no tener clases, a fuerzas quieren no chambear. Perdónenme, sé que hace mucho calor, pero el calor es igual para todos, ¿no? Y ojo, aquí hay que hacer un señalamiento a la SEC. ¿Por qué no tienes ventiladores en las escuelas? Si la educación es pública y es gratuita, ¿por qué no le has invertido, Secretaría de Educación Quintana Rooense? Porque le invirtieron en domos, ¿no? Domos de millonarios los domos. ¿Por qué no meter aires acondicionados a los salones de clase? ¿Por qué no priorizar a los niños y sus escuelas? No es una banalidad, ¿eh? No que queremos la transformación de este país. No estamos en una cuarta transformación en la nueva escuela mexicana. ¿Por qué no meter aires acondicionados para que ellos puedan estudiar a gusto todo el año como se debe? Cumplir el calendario con exactitud. Porque, ojo, al menos niños de por mi casa me dicen, pues es que nosotros ya estamos adelantando. Como dijo lo que dijo el secretario de Educación, Mario Delgado.
2: Que ya para qué, las últimas semanas sí, pues no se hacen nada.
0: Entonces ya los maestros, de verdad los maestros están adelantando. Y además, Majo, ¿no? Dices que si no acaban las clases, pues hay huelga.
2: Ah, ya anunciaron una huelga, vamos a hablar de eso más adelante.
0: O sea, entonces, ¿de qué no quieren trabajar? No quieren trabajar. Y de verdad, excusarse en, es que es la protección de los niños, es el calor, es una bajeza. Pues entonces... si no hay condiciones para que nuestros niños estudien, hay que presionar al gobierno del estado y gobierno federal para que se equipen las escuelas con lo que se debe, porque si hay un cambio es a través de la educación. Pero ¿qué creen? A ningún gobernante le conviene un pueblo educado, porque un pueblo educado exige, un pueblo educado presiona a las autoridades, y es mejor tener un pueblo dependiente, un pueblo pobre, un pueblo ignorante, que siga a gusto y feliz con las dádivas que se le puedan dar, ¿no? Con los apoyitos pequeños que se puedan dar, que si no te los da otro gobierno, por supuesto. Pero vuelvo al tema, queremos un cambio, pues hay que echarle a la educación. Y entonces, si en Cancún tienes mucho calor, en vez de suspender las clases, porque ojo, los maestros no van a dejar de cobrar, ¿no? O van a renunciar a su sueldo, maestros, este mes que no van a dar clase, y ese sueldo lo van a donar para que se equipen las escuelas y no se vuelva a interrumpir el próximo año las clases con el calor, ¿verdad que no? ¿Verdad que ustedes van a seguir cobrando? Entonces, eso yo lo digo como ciudadano, no sé ustedes, 6:00 p.m, ya con 13 minutos. Y vuelvo al tema, aquí el principal responsable es quien tendría que mantener los espacios públicos, las aulas, al punto para que los chavos estudien, es el gobierno. Y no se está haciendo, y los padres siguen haciendo un gran esfuerzo con las cuotas que se cobran, que además no tendrán que ser obligatorias, pero en la mayoría son obligatorias porque precisamente las usan.
2: Carencias.
0: Exactamente, por todas las carencias que tienen la nueva escuela mexicana. La nueva escuela mexicana sigue siendo la misma cosa de antes. Seguimos sin tener un espacio propicio para que los chavos estudien. 6:00 p.m, ya con 13 minutos. Híjole, un tema bien complicado. Rescatan recién nacido abandonado en la Supermanzana 107 de Cancún. Cheque usted esta historia.
3: Tras un reporte, se activaron los protocolos de emergencia para salvaguardar la integridad de un recién nacido de sexo masculino en situación de abandono, el cual fue localizado en el fraccionamiento Paraíso Maya, ubicado en la Supermanzana 107 del municipio de Benito Juárez. Al lugar se hicieron presentes elementos de la Secretaría Municipal de Seguridad Ciudadana y Tránsito, Protección Civil y GEAVIN, así como personal médico de urgencias. El menor recibió asistencia en el lugar y posteriormente fue llevado al Hospital General, donde actualmente se encuentra estable, aunque bajo observación médica, en la unidad de terapia intensiva neonatal por considerarse paciente de riesgo. El recién nacido permanecerá bajo el resguardo del DIF municipal mientras se realizan las investigaciones correspondientes para esclarecer el caso. Para ASIR Noticias, Benjamín Cabello.
0: ¿Con qué corazón? Puedo entender, fíjense lo que voy a decir, ¿eh? Y a mí no me gusta criticar a la gente, yo siempre he creído que para poder criticar a alguien tenemos que estar libres de pecado, ¿no? Y yo soy un gran pecador en muchos aspectos, la verdad. Entonces es muy complicado de repente lanzar una crítica. Yo puedo entender como mujer que te puedas ver acorralada, abandonada, tal vez fue producto de una violación, no lo sabemos, tal vez fue producto de un abuso en casa, que también eso puede suceder. Pudiste ser mal aconsejada, y me refiero desgraciadamente a la mujer porque es la que pues embaraza.
1: Pues sí, pero ¿tú qué sabes si le roban al bebé y lo tiraron ahí?
0: También podría ser.
2: ¿Qué sabes si ella no lo dejó ahí?
0: Vamos a manejarlo por ahí también. Supongamos que lo tuvieron en casa y llegó alguien porque estaba enojado con ese embarazo, se lo quitó y se lo llevó por ahí.
2: No sabemos.
0: Pero lo que sí puedo señalar es quien haya puesto ese bebé ahí. Qué poca madre. O sea, no, perdónenme el francés, pero eso es no tener alma ni corazón. Porque puedes hacer muchas otras cosas. Puedes dejarlo a las afueras de las puertas de una institución.
2: Se lo puedes dar a una familia.
0: Se lo puedes dar a una familia, aunque la familia no va a poder hacer mucho, porque está el nacido vivo y necesita un montón de trámites y cosas, ¿no? Pero el dejarlo en un bote de basura es esperar que haya una muerte. Y además, ¿qué muerte? Porque lo pueden aplastar, lo pueden echar en el camión. Fauna callejera, ratas, perros, se lo pueden comer vivo.
2: Ni se pudo haber enfermado, haber adquirido alguna enfermedad ahí.
0: Que lo mate lentamente. O sea, no solamente, si es un tema sumamente señalable. Para quien lo haya puesto, ojo, ya es más, ni siquiera estamos diciendo el tema la mamá, y le, porque uno no se puede poner en ciertos zapatos. Uno no puede ponerse en el zapato de una persona que a lo mejor, vuelvo al tema, pudo haber sido abusada, pudo haber sido una niña que no sabe qué hacer, que fue convencida de alguna forma, dice, es que no, tú no te preocupes, dámelo, yo me encargo del problema, tú. No lo sabemos, eso no se puede criticar, estar en esos zapatos es complicadísimo. Pero los zapatos de quien lo pone ahí, el bebé, en eso sí hay una malicia tremenda. Hay maldad pura en ese tema. Esperemos que el niño le vaya bien. Está en terapia intensiva. Esperemos que sobreviva. Y esperemos que una familia lo acoja como se debe. Y le den todo el amor que de principio no le ha llegado. 6:17 p.m. Seguimos en Panorama Informativo Cancún. Información que sirve. Está Majo Castillo, nuestra productora. Franz Borges, su doctora de confianza. Soy Carlos Mendieta. Es el Talkback ahí en tu dispositivo móvil a través de iHeartRadio, descárgalo y ahí tienes el Talkback y coméntanos tú qué opinas de lo que hemos escuchado, muchos temas. Ya, las tres primeras notas ya nos dieron para toda la tarde. El calor que estamos viviendo, no sé si estemos en cifras históricas, pero se está sintiendo un calor bastante grueso.
2: Sí.
0: Estamos amaneciendo a 28 grados y no es muy común.
2: Sí, se pronostica una temporada muy, muy, muy,
0: muy, muy caliente. Lo habíamos dicho, ¿no? Por el fenómeno del niño y también de la niña. Lluvias muy fuertes donde va a llover y calores de sequía donde va a hacer calor. El otro tema, la escuela, que siempre sí parece que en Quintana Roo se aferran a no trabajar, porque esa es la realidad, nos aferramos a no trabajar. Y bueno, esto del recién nacido que abandonaron la Supermanzana 107 de Cancún. 6:19 p.m. Seguimos en Panorama Informativo Cancún, información que sirve. La ruta 27 del sistema MOVI. Majo, ¿con eso vamos?
2: Sí.
0: Ok. La ruta 27 del sistema MOVI inicia fase piloto en Cancún con 32 autobuses que conectarán 173 colonias con la zona hotelera. Y esta nueva ruta arranca 4 semanas con pruebas antes de abrir al público en general. Las primeras 2 semanas operará sin pasajeros para medir los tiempos de recorrido, verificar los sistemas tecnológicos y definir las paradas definitivas. A partir de la tercera semana, los autobuses abrirán al público y al concluir la fase piloto se implementará el pago electrónico. Las 32 unidades fueron presentadas el domingo y puestas en circulación en el puente vehicular Nichupté con la presencia de la gobernadora del estado, Mara Lezama.
2: Sí, la ruta operará en 2 variantes y reducirá, se estima que va a reducir entre 20 y 50 minutos el tiempo de traslado hacia la zona hotelera desde el centro, desde las colonias. La variante kilómetro cero recorrerá 67 kilómetros, cubrirá 173 colonias y pasará cada 11 minutos. Eso es lo que se está programando. Mientras que la variante que se llama Puente Nichupté, o sea, van a tener ahí de sus nombrecitos. O sea, hay que fijarse bien a cuál te subes.
0: Claro.
2: Porque si te tienes que bajar antes de Plaza Cuculcán y te tomaste el del puente, pues
0: seguramente va a llover la información, ¿no? En redes sociales hay que estar muy pendientes.
2: Bueno, la variante Puente Nichupté utilizará el nuevo puente vehicular, recorrerá 65 kilómetros, cubrirá 155 colonias y la frecuencia de que pase se estima que será de 12 minutos. En conjunto, ambas rutas beneficiarán a cerca de 159 mil habitantes y conectarán a más de 60 mil viviendas, más de 100 escuelas y miles de negocios.
0: Fíjate, Majo, las autoridades dicen que los autobuses cuentan con tecnología de seguridad, accesibilidad universal y bajas emisiones contaminantes. Cada unidad tiene capacidad para 80 pasajeros, se incluyen rampas para sillas de ruedas, señalética en braille, espacios para adultos mayores, racks para las bicicletas, aire acondicionado, internet a bordo y cámaras conectadas en el centro de comando de Cancún. Además, cumplen con la norma Euro 6, lo que representa una reducción del más de...
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0: Oficial, el argentino Matías Almeida regresa al fútbol mexicano para tomar las riendas de los Rayados de Monterrey. De cara a la Copa del Verano, Brasil dio a conocer la lista oficial en la que fue incluido Neymar Jr. También destaca el llamado del juvenil Hendrick. Debido al brote de ébola en el Congo, Estados Unidos prohibió la entrada al país a extranjeros que hayan estado en esa nación, en Uganda o Sudán del Sur, en los últimos 21 días. Y en el Masters 1000 de Roma, Jannik Sinner se coronó en la rama varonil al vencer 6-4 y 6-4 a Casper Ruud. Y en la femenil, Elina Svitolina superó 6-4, 7-6 y 6-2 a Coco Gauff. Carlos, amigos de Cancún, esto fue lo más importante en los deportes. Que tengan una excelente tarde.
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0: 6 de la tarde, ya con 29 minutos, continuamos en Panorama Informativo Cancún, información que sirve. Tenemos dos talkbacks, ¿no? Antes de continuar, esto es Panorama Informativo Cancún, está Majo Castillo, nuestra productora, Franz Borjas, tu doctora de confianza, soy Carlos Mendieta. Vamos a escuchar lo que tú amablemente haces el favor de comentarnos sobre las notas que decimos todos los días. Venga, el primero es sobre el tema de las escuelas, ¿no? Que decíamos que necesitamos escuelas pues mejor equipadas. Si hay calor, pues el calor no se va a ir, y al contrario, nos estamos acabando el mundo, va a haber calores más intensos, y no por eso vamos a estar recortando todos los años el calendario escolar. Hay que equipar las escuelas, y esto nos contesta.
1: Sí, amigo, mira, esa idea es buena, pero a mí me tocó que en la 95, donde estudiaban mis hijos, para tiempo de vacaciones, los aire acondicionados, las ratas de dos patas se las robaban todos. Y aunque lo agarrara la policía, llegaban y se llevaban los aires, y la policía agarraba al ratero y el rato lo soltaba, que porque no era un delito grave. Imagínate.
0: Una opinión muy valiosa, tiene toda la razón. Siempre en periodos vacacionales, las ratas son las que entran a las escuelas, y esa es otra misión de las autoridades, proteger las escuelas. Porque yo entiendo muy bien lo que nos dice, ¿cómo se llama el señor?
2: Frankie. Tenemos por acá, no aparece.
0: Bueno, su ahorita que, bueno, no Markel. Aparece su nombre, el señor Markel. Yo no sé, el señor Markel, pues es que pones aires o pongas lo que pongas, computadoras nuevas, y se las clavan las ratas asquerosas. Pues entonces, como autoridades, hay que hacer algo, endurecer tal vez las penas contra escuelas y hospitales, no sé, asegurarte que esto no pase, porque no nos podemos resignar entonces a que nuestros hijos no tengan nunca una escuela de calidad, porque, o que no tengan escuelas de primera, pues porque se roban las cosas, ¿no? Se tiene que hacer algo, es una cadena. Es atacar una cosa, pero también la otra, y también la otra, y eso es tarea de la administración pública, del gobierno. El otro talkback es...
2: El otro es de Ulises, que le mandamos saludos. Ahí va.
3: Dos cosas, buenas tardes. Las altas temperaturas, pues claro que sí, han estado arrasando la selva, haciendo nuevas casas, departamentos. Y otra... El semáforo que pusieron desde diciembre en Avenida Yaché con Galaxias del Sol, solo lo pusieron, pero jamás lo han activado. Y ahí es un cruce muy peligroso donde simplemente el gobierno, como siempre, hace, pero no completa.
0: 6:32 p.m, sí, muchas veces hacen, pero no completan. Mandamos un fuerte abrazo, y acuérdense que este espacio de noticias es suyo, la voz más importante es la de ustedes. 6:32 p.m, seguimos en Panorama Informativo Cancún. Amplían rutas de Mobi en Chetumal con la llegada de unidades eléctricas en aproximadamente 3 semanas. Antonio Basto.
4: El Instituto de Movilidad de Quintana Roo confirmó que en aproximadamente 3 semanas llegarán a Chetumal las primeras 3 unidades eléctricas para ampliar el sistema de movilidad del bienestar quintanarruense. El director general del IMOVECRO, Rafael Hernández Cotasec, detalló que a mediados de junio también iniciará la nueva ruta hacia la comunidad de Calderitas. Con ello, el MOVI pasará de 5 a 6 rutas activas, avanzando hacia las 10 contempladas en el modelo integral de transporte para este año. Además, señaló que el sistema operará de forma completa hasta finales de 2026, cuando entren en funcionamiento los circuitos transversales, la UCRO, Insurgentes y Universidades. Actualmente, MOVI moviliza a unas 6,000 personas diariamente en Chetumal. Para CIR Noticias, Antonio Basto.
0: 6:33 p.m, seguimos en Panorama Informativo Cancún, información que sirve. Polos de desarrollo en Cancún y Chetumal, la apuesta federal que impulsa a Quintana Roo. Benjamín Cabello.
5: Quintana Roo es uno de los estados más beneficiados por la política pública nacional de los polos de desarrollo económico, aseguró Artemio Santos Santos, coordinador general de políticas públicas y proyectos emblemáticos del gobierno del estado. Explicó que la estrategia federal está generando condiciones directas para detonar inversión y empleo en el estado, con 2 polos estratégicos, uno enfocado en Cancún como centro financiero y tecnológico, y otro en Chetumal con vocación logística y de servicios.
6: Que son características diferentes, aquí viene más hacia la tecnología, allá va más hacia la industria, la transformación, y también a la exportación, porque estamos de vecinos con Belice, y Belice significa la entrada a dos mercados más, a todo el CARICOM y a todo Centroamérica. Entonces ahí hay oportunidades muy importantes, y ahí está ya la política pública, que se están juntando con todas estas políticas por parte del gobierno municipal y gobierno estatal, con los incentivos fiscales que se le están dando, ¿no? Entonces sí hay mucho, mucho que hacer, pero podemos estarnos concentrando en eso, que trae una detonación para todo el resto de la actividad económica. Yo siento que, y lo comentaba aquí con varios de los empresarios, que este proyecto, pues yo siento que es, si no el primero, de los primeros cinco a nivel nacional, ¿eh?
5: Para ASIR Noticias, Benjamín Cabello.
0: 6:35 PM, Majo.
7: Tenemos un pase doble para la primera persona que nos mande un talkback y nos diga cuántos años está cumpliendo Mix FM.
0: Ahí está.
7: Es para la, para la fiesta de cumpleaños Mix, que es Black and White, es el jueves 4 de junio a las 8 de la noche en el lugar Under.
0: ¿Me podría repetir la pregunta?
7: ¿Cuántos años cumple Mix?
0: Ahí está, con eso ya te llevas un pase.
7: Un pase doble.
0: Doble, para asistir a la fiesta Mix Black and White. Vale la pena. 6:35 PM, vamos a una breve pausa.
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0: 6 de la tarde, ya con 40 minutos. Continuamos en Panorama Informativo Cancún, información que sirve. Soy Carlos Mendieta, muchísimas gracias por seguir con nosotros en el 93.1 de tu FM. 6 de la tarde, ya con 40 minutos. Esto es Mix. Estoy con Majo Castillo, productora, Franz Borjas, tu locutora de confianza en los controles. Soy Carlos Mendieta y seguimos con la información. Expo de Autos Clásicos Chactemal 2026 fortalece la llegada de turismo a la zona sur de Quintana Roo. Antonio Basto.
1: La novena edición de la Expo Autos Clásicos Chactemal 2026 refuerza la colaboración estratégica entre el sector público y la iniciativa privada para fortalecer la oferta turística y cultural de la región. En esta ocasión, reunió a más de 50 vehículos antiguos de distintas marcas y modelos. La exhibición incluyó un recorrido sobre la Avenida de los Héroes y el Boulevard Bahía, además de una muestra automotriz en el balneario Dos Mulas, donde participaron unidades provenientes de la Ciudad de México, Mérida, Playa del Carmen, Cancún y Chetumal. Marco Antonio Pech Rivero, organizador del evento, señaló que estas actividades buscan promover la convivencia familiar, impulsar la economía local y reactivar el flujo turístico en Otompe Blanco. Para Sir Noticias, Antonio Basto.
0: 6 de la tarde con 42 minutos celebran la edición 21 del cruce de aguas abiertas en Cancún 2026. Benjamín Cabello.
2: Este fin de semana se llevó a cabo el cruce de aguas abiertas Cancún 2026, evento que registró la participación de 1,638 nadadores de 21 países y los 32 estados de México. Esta es la edición número 21 del cruce, una de las 10 competencias de aguas abiertas más importantes del mundo, de acuerdo con la Asociación Mundial de Natación en Aguas Abiertas. El recorrido principal del cruce completo es de 10 kilómetros atravesando el Mar Caribe. Del total de competidores, 51% fueron mujeres y 49% hombres, reflejando el crecimiento de la participación femenina en este tipo de competencias internacionales. Cabe mencionar que 120 nadadores representaron a Quintana Roo, fortaleciendo la presencia local en un evento que nació en Cancún y que se ha convertido en un referente internacional. Para Asir Noticias, Benjamín Cabello.
0: 6 de la tarde con 43 minutos, 6:43. 6 empresas buscan construir centros comunitarios México Imparable en Playa del Carmen y Cancún. Así se llaman los centros comunitarios México Imparable. Vamos a escuchar a Antonio Basto.
1: La Secretaría de Infraestructura, Comunicaciones y Transportes confirmó que 6 empresas presentaron propuestas para obtener la adjudicación del proyecto integral de los centros comunitarios México Imparable en Cancún y Playa del Carmen. La empresa seleccionada deberá entregar planos, memorias técnicas, cálculos, presupuestos, especificaciones y estudios necesarios para la ejecución de las obras, conforme a los lineamientos de la Comisión Nacional de Cultura Física y Deporte, la propia Secretaría de Infraestructura, Comunicaciones y Transportes y las normas federales aplicables. El programa México Imparable contempla espacios modernos y seguros para actividades deportivas, culturales y de integración social, con el objetivo de fortalecer el tejido social y atender la falta de espacios públicos en municipios prioritarios del Caribe mexicano. Para Sir Noticias, Antonio Basto.
0: 6 de la tarde ya, con 44 minutos, incendio en mi plaza Los Héroes de Cancún, controlado sin personas lesionadas después de la evacuación de 300. Sin siniestro, habría iniciado en una tienda de ropa al interior de la plaza comercial. Este incendio se registró en mi plaza Héroes, ubicada en la Supermanzana 215 de Cancún. Aunque las causas exactas aún no han sido determinadas, las autoridades realizarán los peritajes correspondientes para esclarecer el origen del fuego.
3: Sí, la respuesta coordinada de múltiples corporaciones permitió evacuar a cerca de 300 personas que estaban en el lugar y no hubo personas lesionadas. Desde el primer momento se activaron los protocolos de emergencia con la participación de bomberos, protección civil, seguridad ciudadana, tránsito y la Secretaría de Defensa, apoyados por 4 pipas de agua, ambulancias y un puesto de mando instalado en la zona para coordinar las labores. Fue muy aparatoso, había una nube de humo.
0: Luego en las redes sociales empezó a salir las imágenes. Las autoridades pidieron a la ciudadanía mantenerse alejados de la zona, seguir solo las fuentes oficiales, y la situación se mantiene bajo control de manera preliminar. Se exhortó a la ciudadanía a no acercarse al área para permitir los trabajos de las unidades de emergencia. ¿no? ¿Quién sabe qué haya sido? Tendrán que investigar.
3: Sí, a ver, no empezó en esta tienda.
0: No descartes el tema del calor.
3: ¿Algún corto también?
0: Sí, fíjate que sí, algún cortocircuito, también por tema. Es que parece que no, pero el calor, el simple sobrecalienta las cosas, valga la redundancia, de forma tremenda. O sea, la cablería, la tubería, lo que te puedas imaginar, estos calores. 6:46 PM. ¿A qué vamos, Majo? ¿Vamos a una pausa?
3: Vamos a una pausa.
0: Breve pausa y regresamos. Esto es Panorama Informativo Cancún, información que sirve.
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0: 6 de la tarde, ya con 49 minutos, seguimos en Panorama Informativo Cancún, información que sirve. Frank, ya tenemos invitados para la fiesta Mix.
1: Sí, ya tenemos el seleccionado por acá, producción nos pasó su audio y lo vamos a conocer junto con él o ella, no lo sabemos, vamos a escuchar.
2: Hey Mix, buenas tardes, cumplen 30 años, mi nombre es Luis Fernando Rodríguez. Un saludote, espero ganar los boletos. Nada, me gustaría más que acompañarlos. Bye bye.
1: Y estuvo Luis Fernando Rodríguez, ya tienes tu acceso doble a la fiesta Mix Black and White. Te van a estar contactando, ¿sale? Bueno, felicidades al ganador.
0: Pues ahí está, muchísimas gracias. Pues un invitado más a esta fiesta Mix, uno más que se suma a esta lista fiestota que vamos a tener ese día. 6 de la tarde con 50 minutos, seguimos con información en Panorama Informativo Cancún. Soy Carlos Mendieta, Majo Castillo, nuestra productora en cabina, Franz Borjas, tu locutora de confianza. La Coordinadora Nacional de Trabajadores de la Educación anuncian huelga general a partir del 1 de junio. ¿No les digo?
3: Joana Flores.
4: Este fin de semana, la Coordinadora Nacional de Trabajadores de la Educación llevó a cabo en la Ciudad de México una asamblea nacional en la que determinaron que se irán a paro el 1 de junio ante la falta de respuestas a sus demandas por parte del gobierno federal.
5: A reanudar la huelga nacional, anunciar los oídos sordos que tiene el gobierno federal para que atienda las demandas centrales que tenemos.
4: Además, Elvira Veleces, líder de la sección 14 de Guerrero, afirmó que el magisterio disidente rechaza el incremento salarial del 9% anunciado por la SEP. El 1 de junio, los maestros realizarán una marcha del Ángel al Zócalo, donde instalarán un plantón permanente, y a partir de ese día realizarán distintas movilizaciones en la capital. Joana Flores.
0: 6 de la tarde con 51 minutos, 6:51, seguimos en Panorama Informativo Cancún. Información que sirve. México bloquea cuentas de 10 funcionarios de Sinaloa acusados por los Estados Unidos de vínculos con el narcotráfico. La Unidad de Inteligencia Financiera movilizó de manera preventiva las cuentas de los señalados, incluidos el gobernador con licencia Rubén Rocha Moya. La medida fue activada de forma automática tras alertas emitidas por bancos mexicanos con relaciones de corresponsalía con instituciones financieras estadounidenses, luego de que el Departamento de Justicia de los Estados Unidos hiciera pública la acusación a finales de abril. La presidenta Claudia Sheinbaum aclaró que el bloqueo no implica una investigación específica de la Unidad de Inteligencia Financiera contra los señalados, ni una determinación de culpabilidad. Pues claro que no, sabemos que este gobierno federal no los quiere investigar porque son de Morena. Si bien está bloqueo de cuentas, es porque tienen una relación bancos mexicanos con norteamericanos y están obligados ante una investigación que seguramente Interpol también ya está haciendo, por ser transnacional esta investigación, pues ellos tienen la obligación de congelar esas cuentas. Lo que me puede mucho es cómo este gobierno está atacando a la gobernadora de Chihuahua por haber permitido que operara la CIA en Chihuahua, llamándola traidora a la patria, pero estos vende patrias al narco, están protegiendo a estos funcionarios puercos, marranos, nefastos, corruptos, y sobre todo ese, pues que muestren las pruebas, pues a ver, entonces, ¿dónde están las pruebas que involucran a Calderón, tú que lo has señalado tanto? ¿Dónde están las pruebas que han involucrado al narcotráfico a muchos? Ojo, este gobierno es el que se ha subido a esa tribuna a señalar a unos y a otros sin pruebas. Y hoy esa es la principal defensa de estos corruptazos, ¿no? Decir que no hay pruebas. Ellos no van a firmar nada. O sea, no sé si están esperando que las autoridades gringas den una fotografía donde ellos estén recibiendo el dinero. O sea, ¿en qué cabeza cabe que un gobernador va a recibir personalmente esa lana? ¿En qué cabeza cabe que un gobernador va a firmar un papel? Y aunque lo firmara, imagínate el narco diciéndole, oye, fírmame el cheque, el pagaré de los millones que te estoy depositando para Podemoche,
3: necesito,
0: ¿no?
3: Necesito comprobar gastos.
0: Necesito deducirlo de impuestos.
3: Sí, la verdad es que es muy, muy...
0: ¿Qué creen que somos?
3: Ilógico, sí.
0: ¿Qué creen que somos? Pero bueno.
3: Mira, dos de los acusados, a quienes ya les congelaron las cuentas, ya se encuentran bajo custodia de autoridades estadounidenses. El secretario de Seguridad de Sinaloa, Gerardo Mérida Sánchez, que lo platicamos el viernes, fue detenido al cruzar por Arizona el 11 de mayo y tendrá una audiencia judicial en Nueva York el 1 de junio. El exsecretario de Finanzas, Enrique Alfonso Díaz Vega, se entregó presuntamente a través de una embajada en Europa, aunque su detención aún no tiene confirmación del todo oficial. Todos los acusados han rechazado los cargos en su contra.
0: Bueno, ¿qué creen? El que se fue a Estados Unidos, no creo que sea un tarado para que piense que no lo van a buscar en Estados Unidos. Por algo se fue a Estados Unidos.
3: Ah, sí, claro, se entregó.
0: Claro, pero lo siguen manejando como que lo capturaron. Ojo, por...
3: Lo detuvieron, por supuesto.
0: Pero ojo, es que decir que alguien se entrega es la confirmación de algo. O sea, alguien se entrega porque ya sabes que estás bien adentro. Vas y te entregas y te vuelves testigo protegido. Y ese es un tema que le está doliendo mucho al gobierno mexicano. Porque estos dos, literal, se fueron a Estados Unidos a eso. Aunque hay uno a uno que se maneja que lo... Que, sí. Bueno, a través de una embajada en Europa sí. se entregaron. Imagínate lo que van a pedir a cambio de lo que saben.
3: Y no son funcionarios de...
0: De bajo nivel, ¿no?
3: No, seguridad pública y finanzas.
0: Claro, el secretario de seguridad pública de ese estado. No, es tremendo lo que está sucediendo, la caída de máscara que está pasando, pero es que es bola cantada. México está penetradísimo con el narco. O sea, ¿a quién se le ocurre hoy que en esos estados... Hay dos estados donde la delincuencia tiene la sede de las más grandes mafias de México. Jalisco y Sinaloa. Jalisco con el cártel Jalisco Nueva Generación, imagínate, controlaba el trasiego de droga en casi la mitad del mundo. Y el de Sinaloa, que llegó a ser el más poderoso de América, cuando estaba el Chapo frente a ese, bueno, al frente de ese grupo delincuencial, el cártel de Sinaloa. Pues ¿cómo rayos no van a estar? O sea, quien llega al poder ahí, o sea, no necesitan el espaldarazo del narco. ¿De verdad creen? ¿Ustedes qué creen? Nada más dejamos ahí la pregunta. ¿Ustedes creen que se puede? Usemos el sentido común, 6 de la tarde con 57 minutos. Ya nos vamos, Majo.
3: Sí, nada más comentar que la presidenta de México, Claudia Sheinbaum, descartó hoy, durante la conferencia matutina, cualquier riesgo de que el gobierno estadounidense designe a Morena como organización terrorista por los presuntos vínculos de algunos militantes con el narcotráfico. Y reitero que México coopera con Washington siempre con respeto a la soberanía nacional.
0: ¿Va a terminar Morena? Lo más prudente que va a terminar haciendo... es señalando a estos funcionarios de traidores y haciéndose los que no sabían. Pero ahí vamos a tener que recordar las propias palabras del expresidente Andrés Manuel López Obrador, que dijo: un presidente sabe todo lo que pasa en un país. Y más cuando hablas de gobernadores o altos secretarios, altos mandos. Y más cuando es su amigo. Porque dijo que era más que un compañero, que era su amigo, su hermano, su... Está complicadísimo lo que viene. 6 de la tarde con 58, ya nos vamos, 29 grados la temperatura al momento. Si a usted le marca, saludos a José Juan Chilón que nos está escuchando, si le marca 31.5, 32 grados, ojo, esta es la temperatura atmosférica, lo que tenemos en esta parte, pero en la ciudad las sensaciones térmicas son más elevadas por el pavimento y porque no tenemos vegetación. Entonces tú puedes estar experimentando al momento un calor superior de los 30 grados centígrados. ¿Ok? Para mañana martes, un martes lluvioso, desde las 10 de la mañana vamos a tener lluvias con un 40% incluso de probabilidad de precipitaciones con tormenta eléctrica. Y hasta las 3 de la tarde va disminuyendo el agua. Para que lo tengas en cuenta, la máxima de 32, la mínima de 26. Ya nos vamos, Majo. Muchísimas gracias. 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